0: Bueno, muchas gracias. Muy amables a todos por venir.
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2: Gente linda, ¿puedo pedir un tema para mañana domingo? Barraza Viajera por Canta Claro, para escuchar el ron. Y feliz domingo.
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3: Buenos días, Musicables. Me complace con un tema. ¿Puede ser algo de Fede Roja? Te escucho acá, para toda la paisanada y paisana de acá, y paisana acá de, para este lado de Gastelú, ¿viste? La Chicharra, para el lado de Corral y Paisandú, toda la gurizada acá. Que pase ese tema, digo, para toda la gurizada acá. Que te escuchamos siempre, que la sonrisa es lo único que hay para escuchar. Bueno, que tenga un feliz domingo, un abrazo. Enrique habla acá.
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1: Música de Me Complaces con un tema por Manto Negro, La Pena que Me Lastima. Escucha Marta, gracias.
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2: Buen día, Musicables. Me complaces con el tema de los pasteles verdes, esclavo y amo. Se lo quiero dedicar a Selva de parte de Gustavo.
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2: Buenos días, Musicable. Quería pedir un tema para escuchar. Que me quiten lo bailado de Fata Delgado. Y para complacer a Nefer y Ana. Ya muchas gracias. Feliz domingo.
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1: La temperatura, 7 grados.
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14: Sí, buen día. Para pedir un tema, estamos escuchando acá con el tuerco, para el tuerco y un amigo de él. Pasame por eso, Semo de Rivera. ¿Está? Gracias.
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2: Musicables, buenos días. ¿Será que podías pasarme el tema Adiós mi salto? Lo escucha Alba. Gracias, que tengas un feliz domingo.
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3: Fabián, ¿cómo estás? ¿Me pasás por la palmera brujería? Muchas gracias y que tengas un feliz fin de semana.
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2: Hola, buen día, Musicables. Quería pedir, por favor, si me pueden pasar un tema de Santiago Chalar, para escucharlo, por favor. Gracias.
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3: Hola, ¿cómo estás? ¿Me pasarías el tema Sin Sentimientos de La Caribe? Te mando un beso y un excelente domingo. Estela, acá del perro. Y un saludo a las amigas Rina y Isabel. Muy amable.
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1: Buenos días, Fabián. ¿Todo bien, Fabián? Me complace con un tema. ¿Qué te importa mi edad por Dalma? Que andes bien. Ten un buen día. Un buen domingo en este día lluvioso. Chao, chao.
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1: Las 21 horas y 55 minutos.
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6: Hola, Musicables. ¿Me pasarías el tema de No te va a gustar? Cero hacia la izquierda por el conjunto No te va a gustar. Gracias, muy amable. Feliz domingo.
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1: La temperatura, 7 grados.
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1: Buenos días, Musicable. Para solicitar por Camilo VI Melina, que tengan un feliz domingo. Muchas gracias para todo.
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1: Hola, me complacé con el tema del guardaespaldas. Te mando un beso y que tengas un excelente domingo. Este es el perro. Gracias.
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1: Hola, buenos días, Musicable. Para pedir por Miriam Britos, Historia de un amor. Lo escucha Olga Lecheverry. Gracias, que tengan un buen fin de semana.
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1: Buenos días. Quería solicitar el tema del sabalero Corazón para el mijo. Gracias.
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1: ¿Me pasarías el tema de José Luis Rodríguez, el Puma, el Loco? Te agradezco, que tengas feliz domingo. Gracias.
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1: Buen día, Musicable. Me gustaría escuchar Disimula por los graduados. Muchas gracias.
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7: Las 22 horas y 25 minutos.
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0: Quisiera escuchar por Ana Graviel. Tú lo decidiste. Lo escucho un oyente de Sauce de Batoví. Que tengas un feliz domingo.
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1: Buenos días, Musicables. Me complace con un tema. ¿Puede ser algo de Fede Roja? Te escucho acá, para toda la paisanada y paisana de acá, y paisana acá de, para este lado de Gastelú, ¿viste? La Chicharra, para el lado de Corral y Paisandú, toda la gurizada acá. Que pase ese tema, digo, para toda la gurizada acá. Que te escuchamos siempre, que la zorrilla es lo único que hay para escuchar. Bueno, que tenga un feliz domingo, un abrazo. Enrique habla acá.
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1: Radio Zorrilla, buenas tardes, muchas gracias por avisar con toda la amabilidad, como siempre, de ustedes. Sería tan amable de considerarme una canción, El Charquero, para mi esposo Menalvino Flores, de parte de la señora, si fuera tan amable. Muchas gracias para la tarde.
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1: Buenas, Fabián, ¿todo bien? Acá estamos de vuelta. Si podés, hay tiempo, tenemos por ahí, un día fui tu cantor. Bueno, muchas gracias, un abrazo.
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2: Buenos días, Musicables. Sería tan amable pasar para la barra del barrio Artigas. La finita por el Beco Silva. Saludo grande, mi amigo.
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1: La temperatura, 6 grados.
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20: Fabián, ¿cómo estás? ¿Le pasás para Irene por los enganchados de la palmera? Muchas gracias, que tengas un feliz domingo.
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1: Buen día, buen día. ¿Cómo andamos, Fabián? ¿Todo bien? Acá estamos, manos a manos, disfrutando del domingo. Bien, tranquilazo. Escúchame, si hay tiempo, te animé a pasarme por el Gaucho Batará, la Biblia. Pa, ese tema está buenazo, ya está en paso que escuchamos. Bueno, muchas gracias. Que andes bien. Un abrazo.
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2: Me voy a hacer un temita. Le voy a hablar un poco de historia. Y a contar un tema de la Biblia. ¿La habrán leído usted, no? Una vuelta la leyó un paisano amigo mío y después se la contó otro. Pero estaba re mamado. Y le habían hecho creer de que era una novela, ¿viste? Y se la contó a unos parroquianos que andaban en un bolichón de eso. Otros paisanos. Y le dijo: muy, muy linda la novela, pero eso sí medio larga. Por momentos media amarga y de rato divertida. Contaba sobre la vida de un hombre y una mujer, hermanos al parecer, pero por parte del padre. Porque ellos no tenían madre, en el libro están las pruebas. La historia a cabo se lleva en el cielo y son los nombres de esta mujer y de este hombre, don Adán y doña Beba. Parece ser que esta gente, Adán y Beba, los dos, eran hijos de un tal Dios. Nada que ver con Martínez. Martínez, Dios, ¿se acuerdan? Lo que sí, sí se define de que era un hombre bueno, que era muy laburador, de rato medio inventor, se había inventado las estrellas, la luna, ni sé cuántas cosas más. Muy encarador, audaz, lo que él quería, él inventaba. Y el domingo descansaba, lo que se dice, un señor. Parece que en ese tiempo allá en el cielo tenía, según el libro decía, un monte de paraíso. Y Adán una tarde dijo, medio encarándolo al padre: mirá que para el día de la madre no tenemos dónde ir. Y te queríamos pedir si vos nos dabas permiso ir al monte paraíso para saber cómo es allí. Vaya, le dijo su padre, para no entrar en disputa. Y no anden comiendo fruta, después vienen los empachos. Que allá fueron los muchachos contentos, locos de la vida. Y al ver los dios que se iban tan abrazados los dos hijos, guarda las víboras, dijo, a modo de despedida. Al rato Adán, muy travieso, corriendo atrás de la hermana, gritaba: ¿querés manzana? Y ella le dijo que sí. Algo curioso hay aquí, conceptos poco precisos, porque leo y releo y lo reviso, pero ese libro algo esconde. Porque manzana, ¿de adónde si el monte era el paraíso? A no ser que doña Beba, mujer de mucha confianza, se haya mandado a la panza porque negarse no quiso las bolitas de paraíso. Pensando en manzanas chicas. Entonces sí que se explica la calentura de Dios. Se habrán agarrado los dos soberanas cantadera. Porque en esos tiempos que eran, ya se había pronosticado en el cielo una tormenta. Y según el libro cuenta, fue terrible el chaparrón. Se vino una inundación que ellos le llaman diluvio. ¿Dónde había un viejito rubio de larga barba y bigote que alcanzó a comprar un bote? Ni me acuerdo bien la marca, pero le decían la arca. Y el viejito era don Noé. Yo le digo, métale que vese crecer los ríos, búsquese entre el bicherío un casal de cada especie y sálvelo a la creciente para que tengan simiente y ya vendrá un tiempo mejor. Hasta hoy lo estamos esperando. Tal vez se lo diera Dios para que él por ahí se los venda. Pero quedó la leyenda que al viajar tan apretado, al tero le había quedado la costumbre cabecear. Porque le tocó viajar bajo el toro. Entre las patas. Y si se salvó fue a gata, porque al ritmo de las olas se zarandeaban y ahí el tero se agachaba. Y la lechuza miraba y decía, ¡shh! ¡Lo mata! ¡Shh! ¡Lo mata! Y en los dos animalitos la costumbre ha persistido. ¿Qué hora hay teros con saludos y lechuza con chistido? Después había otro muchacho, un tal Jesús, muy nombrado, que dicen que había viajado a la tierra por negocio y tenía unos judíos de socio, creo que lo habían clavado. Y bueno, la historia termina como todas las novelas. ¿Quieren saber el final? ¿Quieren saber el final? Pregúntele a su abuela. ¡Muchas gracias!
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3: Musicable, buenos días. Complacés con un tema. Lo que vale una mujer para Julia, de parte de Mario.
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1: Musicable, buenos días. Me complace con el tema de Grupo Casino, Tormenta de Arena. Lo escucha Rosarito y Wilson. También lo escucha Ana Giovanna de La Pedrera y Ricardo. Para Gustavo y Marta, y para Rubén y Marta, para Martina. Gracias.
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4: Las 23 horas y 25 minutos.
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9: Buen día, me complace con un tema para mañana. El amor no tiene edad. Para mi señora Marta Isabel, de parte de Homero. Feliz domingo.
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1: Musicable, buenos días. Me complace con el tema de los Palmera. Resistiré. Lo escucha Rosalito y Wilson, Ana Giovanna y Ricardo. Y lo escucha Nilda. Gracias. Y también para Martina.
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1: Hola, Fabián. ¿Te animás a pasar el tema La Borrachita? Se lo quiero dedicar a mis amigas Rina e Isabel, de parte de Estela. Muy amable, muchas gracias.
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1: Hola, Musicable, buenos días. ¿Me podría pasar a Amiga Luna por correa? Lo escucha y desde el Menéndez. Muchas gracias y que tengas una buena jornada.
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1: Musicable. ¿Podría pasarme el tema Los Horneros por Los Orilleros para Felicio? Muchas gracias. Feliz domingo.
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2: Fabián.

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1: Buenos días. Me complace con el tema Imagine de John Lennon. El deseo de buen fin de semana para todos.
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1: Hola, buenos días, Musicable. Para pedir por Miriam Britos, Historia de un amor. Lo escucha Olga Lecheverry. Gracias, que tengan un buen fin de semana.
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1: La temperatura, 5 grados.
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3: Musicables, buenos días. Quisiera escuchar Mañana Domingo por Beto Orlando, Delirio. Gracias.
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4: Es la una de la madrugada y 25 minutos.
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5: La temperatura, 3 grados.
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1: Son las 2 de la madrugada y 25 minutos.
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1: La temperatura, 4 grados.
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3: Son las 3 de la madrugada y 25 minutos.
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1: La temperatura, 2 grados.
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4: Son las 4 de la madrugada y 25 minutos.
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1: La temperatura, 2 grados.
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0: Un mundo que reza es un mundo en paz.
1: Ave María Purísima,
2: sin pecado concebida. Rezamos el Santo Rosario de Misterios Gozosos y pedimos por la paz en el mundo entero.
3: En el nombre del Padre, y del Hijo, y del Espíritu Santo.
4: Amén.
3: Gloria al Padre, y al Hijo, y al Espíritu Santo.
4: Como era en el principio, ahora y siempre, por

0: Los siglos de los siglos. Amén.
1: Dios te salve María, hija de Dios Padre.
0: Dios te salve María, madre de Dios Hijo.
1: Dios te salve María, esposa del Espíritu Santo.
0: Dios te salve María, templo y sagrario de la Santísima Trinidad.
1: Primer misterio, la anunciación del ángel a María. Padre nuestro que estás en el cielo, santificado sea tu nombre. Venga a nosotros tu reino. Hágase tu voluntad en la tierra como en el cielo.
0: Danos hoy nuestro pan de cada día, perdona nuestras ofensas como también nosotros perdonamos a los que nos ofenden. No nos dejes caer en la tentación y líbranos del mal. Amén.
1: Dios te salve María, llena eres de gracia, el Señor es contigo. Bendita tú eres entre todas las mujeres y bendito es el fruto de tu vientre Jesús.
0: Santa María, Madre de Dios, ruega por nosotros pecadores, ahora y en la hora de nuestra muerte. Amén.
1: Dios te salve María, llena eres de gracia, el Señor es contigo. Bendita tú eres entre todas las mujeres y bendito es el fruto de tu vientre Jesús.
0: Santa María, Madre de Dios, ruega por nosotros pecadores, ahora y en la hora de nuestra muerte. Amén.
1: Dios te salve María, llena eres de gracia, el Señor es contigo. Bendita tú eres entre todas las mujeres y bendito es el fruto de tu vientre Jesús.
0: Santa María, Madre de Dios, ruega por nosotros pecadores, ahora y en la hora de nuestra muerte. Amén.
1: Dios te salve María, llena eres de gracia, el Señor es contigo. Bendita tú eres entre todas las mujeres y bendito es el fruto de tu vientre Jesús.
0: Santa María, Madre de Dios, ruega por nosotros pecadores, ahora y en la hora de nuestra muerte. Amén.
1: Dios te salve María, llena eres de gracia, el Señor es contigo. Bendita tú eres entre todas las mujeres y bendito es el fruto de tu vientre Jesús.
0: Santa María, Madre de Dios, ruega por nosotros pecadores, ahora y en la hora de nuestra muerte. Amén.
1: Dios te salve María, llena eres de gracia, el Señor es contigo. Bendita tú eres entre todas las mujeres y bendito es el fruto de tu vientre Jesús.
0: Santa María, Madre de Dios, ruega por nosotros pecadores, ahora y en la hora de nuestra muerte. Amén.
1: Dios te salve María, llena eres de gracia, el Señor es contigo. Bendita tú eres entre todas las mujeres y bendito es el fruto de tu vientre Jesús.
0: Santa María, Madre de Dios, ruega por nosotros pecadores, ahora y en la hora de nuestra muerte. Amén.
1: Dios te salve María, llena eres de gracia, el Señor es contigo. Bendita tú eres entre todas las mujeres y bendito es el fruto de tu vientre Jesús.
0: Santa María, Madre de Dios, ruega por nosotros pecadores, ahora y en la hora de nuestra muerte. Amén.
1: Dios te salve María, llena eres de gracia, el Señor es contigo. Bendita tú eres entre todas las mujeres y bendito es el fruto de tu vientre Jesús.
0: Santa María, Madre de Dios, ruega por nosotros pecadores, ahora y en la hora de nuestra muerte. Amén.
1: Dios te salve María, llena eres de gracia, el Señor es contigo. Bendita tú eres entre todas las mujeres y bendito es el fruto de tu vientre Jesús.
0: Santa María, Madre de Dios, ruega por nosotros pecadores, ahora y en la hora de nuestra muerte. Amén.
1: Gloria al Padre y al Hijo y al Espíritu Santo.
0: Como en el principio, ahora y siempre, por los siglos de los siglos. Amén.
1: Dios te salve María, hija de Dios Padre.
0: Dios te salve María, Madre de Dios Hijo.
1: Dios te salve María, Esposa del Espíritu Santo.
0: Dios te salve María, Templo y Sagrario de la Santísima Trinidad.
1: Segundo misterio, la visitación de la Virgen María a su prima Santa Isabel.
0: Padre nuestro que estás en el cielo, santificado sea tu nombre. Venga a nosotros tu reino, hágase tu voluntad en la tierra como en el cielo.
1: Danos hoy nuestro pan de cada día. Perdona nuestras ofensas como también nosotros perdonamos a los que nos ofenden. No nos dejes caer en la tentación y líbranos del mal. Amén.
0: Dios te salve María, llena eres de gracia, el Señor es contigo. Bendita tú eres entre todas las mujeres y bendito es el fruto de tu vientre Jesús.
1: Santa María, Madre de Dios, ruega por nosotros pecadores, ahora y en la hora de nuestra muerte. Amén.
0: Dios te salve María, llena eres de gracia, el Señor es contigo. Bendita tú eres entre todas las mujeres y bendito es el fruto de tu vientre Jesús.
1: Santa María, Madre de Dios, ruega por nosotros pecadores, ahora y en la hora de nuestra muerte. Amén.
0: Dios te salve María, llena eres de gracia, el Señor es contigo. Bendita tú eres entre todas las mujeres y bendito es el fruto de tu vientre Jesús.
1: Santa María, Madre de Dios, ruega por nosotros pecadores, ahora y en la hora de nuestra muerte. Amén.
0: Dios te salve María, llena eres de gracia, el Señor es contigo. Bendita tú eres entre todas las mujeres y bendito es el fruto de tu vientre Jesús.
1: Santa María, Madre de Dios, ruega por nosotros pecadores, ahora y en la hora de nuestra muerte. Amén.
0: Dios te salve María, llena eres de gracia, el Señor es contigo. Bendita tú eres entre todas las mujeres, y bendito es el fruto de tu vientre, Jesús.
1: Santa María, Madre de Dios, ruega por nosotros pecadores, ahora y en la hora de nuestra muerte. Amén.
0: Dios te salve María, llena eres de gracia, el Señor es contigo, bendita tú eres entre todas las mujeres, y bendito es el fruto de tu vientre, Jesús.
1: Santa María, Madre de Dios, ruega por nosotros.

0: nosotros pecadores, ahora y en la hora de nuestra muerte. Amén.
1: Dios te salve María, llena eres de gracia, el Señor es contigo. Bendita tú eres entre todas las mujeres, y bendito es el fruto de tu vientre, Jesús.
0: Santa María, Madre de Dios, ruega por nosotros pecadores, ahora y en la hora de nuestra muerte. Amén.
1: Dios te salve María, llena eres de gracia, el Señor es contigo. Bendita tú eres entre todas las mujeres, y bendito es el fruto de tu vientre, Jesús.
0: Santa María, Madre de Dios, ruega por nosotros pecadores, ahora y en la hora de nuestra muerte. Amén.
1: Dios te salve María, llena eres de gracia, el Señor es contigo. Bendita tú eres entre todas las mujeres, y bendito es el fruto de tu vientre, Jesús.
0: Santa María, Madre de Dios, ruega por nosotros pecadores, ahora y en la hora de nuestra muerte. Amén.
1: Dios te salve María, llena eres de gracia, el Señor es contigo. Bendita tú eres entre todas las mujeres, y bendito es el fruto de tu vientre, Jesús.
0: Gloria. Santa María, Madre de Dios, ruega por nosotros pecadores, ahora y en la hora de nuestra muerte. Amén.
1: Gloria al Padre, y al Hijo, y al Espíritu Santo.
0: Como era en el principio, ahora y siempre, por los siglos de los siglos. Amén. Dios te salve María, hija de Dios Padre.
1: Dios te salve María, Madre de Dios Hijo.
0: Dios te salve María, Esposa del Espíritu Santo.
1: Dios te salve María, Templo y Sagrario de la Santísima Trinidad.
0: Tercer misterio, el nacimiento del Hijo de Dios en Belén. Padre nuestro que estás en el cielo, santificado sea tu nombre. Venga a nosotros tu reino, hágase tu voluntad en la tierra como en el cielo.
1: Danos hoy nuestro pan de cada día, perdona nuestras ofensas como también nosotros perdonamos a los que nos ofenden. No nos dejes caer en la tentación y líbranos del mal. Amén.
0: Dios te salve María, llena eres de gracia, el Señor es contigo. Bendita tú eres entre todas las mujeres y bendito es el fruto de tu vientre Jesús.
1: Santa María, Madre de Dios, ruega por nosotros pecadores, ahora y en la hora de nuestra muerte. Amén.
0: Dios te salve María, llena eres de gracia, el Señor es contigo. Bendita tú eres entre todas las mujeres y bendito es el fruto de tu vientre Jesús.
1: Santa María, Madre de Dios, ruega por nosotros pecadores, ahora y en la hora de nuestra muerte. Amén.
0: Dios te salve María, llena eres de gracia, el Señor es contigo. Bendita tú eres entre todas las mujeres y bendito es el fruto de tu vientre Jesús.
1: Santa María, Madre de Dios, ruega por nosotros pecadores, ahora y en la hora de nuestra muerte. Amén.
0: Dios te salve María, llena eres de gracia, el Señor es contigo. Bendita tú eres entre todas las mujeres y bendito es el fruto de tu vientre Jesús.
1: Santa María, Madre de Dios, ruega por nosotros pecadores, ahora y en la hora de nuestra muerte. Amén.
0: Dios te salve María, llena eres de gracia, el Señor es contigo. Bendita tú eres entre todas las mujeres y bendito es el fruto de tu vientre Jesús.
1: Santa María, Madre de Dios, ruega por nosotros pecadores, ahora y en la hora de nuestra muerte. Amén.
0: Dios te salve María, llena eres de gracia, el Señor es contigo. Bendita tú eres entre todas las mujeres y bendito es el fruto de tu vientre Jesús.
1: Santa María, Madre de Dios, ruega por nosotros pecadores, ahora y en la hora de nuestra muerte. Amén.
0: Dios te salve María, llena eres de gracia, el Señor es contigo. Bendita tú eres entre todas las mujeres y bendito es el fruto de tu vientre Jesús.
1: Santa María, Madre de Dios, ruega por nosotros pecadores, ahora y en la hora de nuestra muerte. Amén.
0: Dios te salve María, llena eres de gracia, el Señor es contigo. Bendita tú eres entre todas las mujeres y bendito es el fruto de tu vientre Jesús.
1: Santa María, Madre de Dios, ruega por nosotros pecadores, ahora y en la hora de nuestra muerte. Amén.
0: Dios te salve María, llena eres de gracia, el Señor es contigo. Bendita tú eres entre todas las mujeres y bendito es el fruto de tu vientre Jesús.
1: Santa María, Madre de Dios, ruega por nosotros pecadores, ahora y en la hora de nuestra muerte. Amén.
0: Dios te salve María, llena eres de gracia, el Señor es contigo. Bendita tú eres entre todas las mujeres y bendito es el fruto de tu vientre Jesús.
1: Santa María, Madre de Dios, ruega por nosotros pecadores, ahora y en la hora de nuestra muerte. Amén.
0: Gloria al Padre y al Hijo y al Espíritu Santo.
1: Como en el principio, ahora y siempre, por los siglos de los siglos. Amén.
0: Dios te salve María, hija de Dios Padre.
1: Dios te salve María, Madre de Dios Hijo.
0: Dios te salve María, Esposa del Espíritu Santo.
1: Dios te salve María, Templo y Sagrario de la Santísima Trinidad.
0: Cuarto misterio, la presentación del Niño Jesús en el Templo.
1: Padre nuestro que estás en el cielo, santificado sea tu nombre. Venga a nosotros tu reino, hágase tu voluntad en la tierra como en el cielo.
0: Danos hoy nuestro pan de cada día. Perdona nuestras ofensas como también nosotros perdonamos a los que nos ofenden. No nos dejes caer en la tentación y líbranos del mal. Amén.
1: Dios te salve María, llena eres de gracia, el Señor es contigo. Bendita tú eres entre todas las mujeres y bendito es el fruto de tu vientre Jesús.
0: Santa María, Madre de Dios, ruega por nosotros pecadores, ahora y en la hora de nuestra muerte. Amén.
1: Dios te salve María, llena eres de gracia.

0: Gracia, el Señor es contigo, bendita tú eres entre todas las mujeres y bendito es el fruto de tu vientre, Jesús.
1: Santa María, Madre de Dios, ruega por nosotros pecadores, ahora y en la hora de nuestra muerte. Amén.
0: Dios te salve María, llena eres de gracia, el Señor es contigo, bendita tú eres entre todas las mujeres y bendito es el fruto de tu vientre, Jesús.
1: Santa María, Madre de Dios, ruega por nosotros pecadores, ahora y en la hora de nuestra muerte. Amén.
0: Dios te salve María, llena eres de gracia, el Señor es contigo. Bendita tú eres entre todas las mujeres y bendito es el fruto de tu vientre, Jesús.
1: Santa María, Madre de Dios, ruega por nosotros pecadores, ahora y en la hora de nuestra muerte. Amén.
0: Dios te salve María, llena eres de gracia, el Señor es contigo. Bendita tú eres entre todas las mujeres, y bendito es el fruto de tu vientre, Jesús.
1: Santa María, Madre de Dios, ruega por nosotros pecadores, ahora y en la hora de nuestra muerte. Amén.
0: Dios te salve María, llena eres de gracia, el Señor es contigo. Bendita tú eres entre todas las mujeres, y bendito es el fruto de tu vientre, Jesús.
1: Santa María, Madre de Dios, ruega por nosotros pecadores, ahora y en la hora de nuestra muerte. Amén.
0: Dios te salve María, llena eres de gracia, el Señor es contigo. Bendita tú eres entre todas las mujeres, y bendito es el fruto de tu vientre, Jesús.
1: Santa María, Madre de Dios, ruega por nosotros pecadores, ahora y en la hora de nuestra muerte. Amén.
0: Dios te salve María, llena eres de gracia, el Señor es contigo. Bendita tú eres entre todas las mujeres, y bendito es el fruto de tu vientre, Jesús.
1: Santa María, Madre de Dios, ruega por nosotros pecadores, ahora y en la hora de nuestra muerte. Amén.
0: Dios te salve María, llena eres de gracia, el Señor es contigo. Bendita tú eres entre todas las mujeres, y bendito es el fruto de tu vientre, Jesús.
1: Santa María, Madre de Dios, ruega por nosotros pecadores, ahora y en la hora de nuestra muerte. Amén.
0: Dios te salve María, llena eres de gracia, el Señor es contigo. Bendita tú eres entre todas las mujeres, y bendito es el fruto de tu vientre, Jesús.
1: Gloria. Santa María, Madre de Dios, ruega por nosotros pecadores, ahora y en la hora de nuestra muerte. Amén.
0: Gloria al Padre, y al Hijo, y al Espíritu Santo,
1: como era en el principio, ahora y siempre, por los siglos de los siglos. Amén. Dios te salve María, hija de Dios Padre.
0: Dios te salve María, Madre de Dios Hijo.
1: Dios te salve María, Esposa del Espíritu Santo.
0: Dios te salve María, Templo y Sagrario de la Santísima Trinidad.
1: Quinto misterio, el niño Jesús perdido y hallado en el templo. Padre nuestro que estás en el cielo, santificado sea tu nombre. Venga a nosotros tu reino. Hágase tu voluntad en la tierra como en el cielo.
0: Danos hoy nuestro pan de cada día. Perdona nuestras ofensas como también nosotros perdonamos a los que nos ofenden. No nos dejes caer en la tentación y líbranos del mal. Amén.
1: Dios te salve María, llena eres de gracia, el Señor es contigo, bendita tú eres entre todas las mujeres y bendito es el fruto de tu vientre Jesús.
0: Santa María, Madre de Dios, ruega por nosotros pecadores, ahora y en la hora de nuestra muerte. Amén.
1: Dios te salve María, llena eres de gracia, el Señor es contigo, bendita tú eres entre todas las mujeres y bendito es el fruto de tu vientre Jesús.
0: Santa María, Madre de Dios, ruega por nosotros pecadores, ahora y en la hora de nuestra muerte. Amén.
1: Dios te salve María, llena eres de gracia, el Señor es contigo, bendita tú eres entre todas las mujeres y bendito es el fruto de tu vientre Jesús.
0: Santa María, Madre de Dios, ruega por nosotros pecadores, ahora y en la hora de nuestra muerte. Amén.
1: Dios te salve María, llena eres de gracia, el Señor es contigo, bendita tú eres entre todas las mujeres y bendito es el fruto de tu vientre Jesús.
0: Santa María, Madre de Dios, ruega por nosotros pecadores, ahora y en la hora de nuestra muerte. Amén.
1: Dios te salve María, llena eres de gracia, el Señor es contigo, bendita tú eres entre todas las mujeres y bendito es el fruto de tu vientre Jesús.
0: Santa María, Madre de Dios, ruega por nosotros pecadores, ahora y en la hora de nuestra muerte. Amén.
1: Dios te salve María, llena eres de gracia, el Señor es contigo, bendita tú eres entre todas las mujeres y bendito es el fruto de tu vientre Jesús.
0: Santa María, Madre de Dios, ruega por nosotros pecadores, ahora y en la hora de nuestra muerte. Amén.
1: Dios te salve María, llena eres de gracia, el Señor es contigo, bendita tú eres entre todas las mujeres y bendito es el fruto de tu vientre Jesús.
0: Santa María, Madre de Dios, ruega por nosotros pecadores, ahora y en la hora de nuestra muerte. Amén.
1: Dios te salve María, llena eres de gracia, el Señor es contigo, bendita tú eres entre todas las mujeres y bendito es el fruto de tu vientre Jesús.
0: Santa María, Madre de Dios, ruega por nosotros pecadores, pecadores, ahora y en la hora de nuestra muerte. Amén.
1: Dios te salve María, llena eres de gracia, el Señor es contigo. Bendita tú eres entre todas las mujeres y bendito es el fruto de tu vientre Jesús.
0: Santa María, Madre de Dios, ruega por nosotros pecadores, ahora y en la hora de nuestra muerte. Amén.
1: Dios te salve María, llena eres de gracia, el Señor es contigo. Bendita tú eres entre todas las mujeres.

0: eres y bendito es el fruto de tu vientre, Jesús.
1: Santa María, Madre de Dios, ruega por nosotros pecadores, ahora y en la hora de nuestra muerte. Amén.
0: Gloria al Padre, y al Hijo, y al Espíritu Santo.
1: Como en el principio, ahora y siempre, por los siglos de los siglos. Amén.
0: Por las intenciones del Santo Padre. Padre nuestro que estás en el cielo, santificado sea tu nombre. Venga a nosotros tu reino. Hágase tu voluntad en la tierra como en el cielo.
1: Danos hoy nuestro pan de cada día. Perdona nuestras ofensas, como también nosotros perdonamos a los que nos ofenden. No nos dejes caer en la tentación y líbranos del mal. Amén.
0: Dios te salve, Reina y Madre, misericordia, vida, dulzura y esperanza nuestra. Dios te salve. A ti llamamos los desterrados hijos de Eva. A ti suspiramos, gimiendo y llorando, en este valle de lágrimas. Ea, pues, Señora, abogada nuestra, vuelve a nosotros esos tus ojos misericordiosos, y después de este destierro muéstranos a Jesús, fruto bendito de tu vientre. Oh clementísima, oh piadosa, oh dulce Virgen María, ruega por nosotros, Santa Madre de Dios,
1: para que seamos dignos de alcanzar las promesas de nuestro Señor Jesucristo. Amén.
2: San Gabriel Arcángel, lucha a nuestro lado con tus ángeles.
3: Ayúdanos y ruega por nosotros.
2: En el nombre del Padre, y del Hijo, y del Espíritu Santo.
3: Amén.
2: Hasta mañana, queridos oyentes.
3: Queden en compañía de Jesús y de María.

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1: El saludo cordial, ameno, sincero y siempre llegando a todos y cada uno de aquellos que buscan casualmente el poder cambiar esa situación negativa o contraria por la cual desean y quieren mejorar en sus vidas. Bien sea en la familia, bien sea en el trabajo, bien sea en la salud, en muchas ocasiones, en cada uno de aquellos proyectos que se realizan, de aquellos sueños, de aquellas metas, de aquellos ideales que de una u otra manera se ven obstaculizados, trabados, perjudicados y afectados en sus vidas. Mis queridos amigos, son muchas las situaciones las cuales podríamos estar nombrando día tras día a través de este programa y en las cuales encontramos, en muchos casos, aquel estado de influencia y de

0: perjuicio, que por envidia, que por egoísmo y que por malas influencias producto de terceras personas, que resultan siendo en la gran mayoría de los casos personas de nuestro propio entorno, que lamentablemente son los causantes del por qué las cosas se traban, del por qué los proyectos se cortan, del por qué aquellos negocios o aquellos emprendimientos empiezan a fracasar de un momento a otro. ¿O qué es lo que sucede, mis queridos amigos, cuando enamoramos y que de una u otra manera las relaciones no perduran, no se mantienen? Que por una u otra razón siempre se originan obstáculos y dificultades que nos impiden poder tener la paz, la felicidad, el progreso o el bienestar en nuestra familia. En muchos casos, mis queridos amigos, vemos cómo hay hogares que con tanta unión, con tanto apoyo mutuamente, ven socavada esa posibilidad de bienestar y de progreso en su estado de salud, empezando con situaciones o circunstancias negativas, las cuales originan problemas y dificultades, problema tras problema, enfermedad tras enfermedad, impidiendo el poder estar bien. El por eso les decimos que por difícil que sea su problema, tiene solución, que no hay cosas imposibles y que hay formas, métodos, maneras en las cuales podemos influenciar positiva y favorablemente para poder brindarles ese cambio en sus vidas.
1: Y a nuestra línea de teléfono celular se hace presente María, con fecha de nacimiento el 9 de marzo del 69. Tengo muchas dolencias en el cuerpo, no sé qué está pasando, no puedo prácticamente ni caminar. Me ayudo con un bastón y hay días que ni siquiera con eso puedo moverme. Por favor, necesito una ayuda lo antes posible. A ver, María, de acuerdo a los datos que usted nos brinda, vemos que efectivamente viene mal desde hace mucho tiempo atrás. Pero parte de toda esta situación, estas dolencias y este problema de salud, obedecen a la negligencia suya, porque es una persona que no le gusta visitar al profesional médico, no va al médico, y cuando va pues no le hace caso. Usted es de esas personas que pretende conseguir una respuesta, una solución mágica o una solución milagrosa, y por eso se la pasa de curandero en curandero, de yerbatero en yerbatero, toma cuanto yuyo le mandan y resulta que eso no le sirve para nada. Y no le sirve para nada porque usted tiene una enfermedad degenerativa, una enfermedad progresiva, una enfermedad que no se detiene, que no para, que no se cura. Por eso, mi querida amiga María, usted necesita de la ayuda de la medicina, de un profesional médico, de realizar análisis, realizar todo tipo de estudios para que le puedan brindar la solución que usted está necesitando. Mi querida amiga, póngase en campaña y haga las cosas como debe ser. Gracias por participar de nuestro programa. 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Esto se puede realizar sin la más mínima dificultad y con la excelente efectividad que se caracterizan nuestros trabajos. 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
1: Este mensaje dice de la siguiente manera, lo envía María, con fecha de nacimiento el 6 de septiembre del 50. Tengo muchas dolencias en todo el cuerpo, he ido a muchos lugares, todo el mundo me dice que hay un mal, pero nadie me ayuda y yo sigo empeorando. Por favor, necesito una orientación.
0: A ver, mi querida amiga María, efectivamente sí hay un mal y a usted le han intentado ayudar, pero el problema no radica en la ayuda que usted ha pedido, sino el lugar.

0: lugar en el cual ha pedido la ayuda. Le voy a dar un ejemplo simple y sencillo, María. Si a usted le duele una uña, un dedo del pie, y es por causa de una uña, ¿usted va al cardiólogo? ¿Va al neurólogo? Usted va a alguien que corresponde, al especialista que corresponde para el problema de salud que usted tiene. Y lamentablemente, usted ha visitado lugar cuanto lugar se aparece, pero no ha visitado personas que en verdad traten o hagan un trabajo para sacar ese daño. Entonces lo que han hecho es lamentablemente alimentar ese perjuicio, ese estado negativo, ese daño allí de por medio, y lógicamente es como haberle puesto pañitos de agua fría a una situación la cual requiere el poder contrarrestar, sacar, eliminar esto de una vez por todas. No darle pañitos de agua fría en la situación suya, María. Así es de que vea lo posible por consultarlo y verlo personalmente, y va a ver que en poco tiempo va a haber cambios y resultados positivos en su caso, María. Gracias, María, por el mensaje que nos ha enviado.
1: La percepción sagrada del espíritu sobre el cuerpo. Señor, ayúdame a decir la verdad delante de los fuertes y no mentir para ganarme el aplauso de los débiles. Señor, ayúdame siempre a ver la otra cara de la medalla y no me dejes inculpar de traición a los demás por no pensar igual que yo. Señor, enséñame a querer a la gente como tú lo has hecho y no juzgar a los demás como los demás podrían llegar a juzgarme. Señor, recuérdame que el fracaso es la experiencia que precede al triunfo y no me dejes caer en el orgullo ni en la desesperación. Señor, enséñame que perdonar es un signo de grandeza y que la venganza es una señal de bajeza. Si me quitas el éxito, déjame la fuerza para aprender del mismo. Señor, si yo ofendiera a la gente, dame valor para disculparme. Y si la gente me ofende, dame valor para eximirlos. Que así sea.
0: Tenemos otro mensaje. Quiero aprovechar este medio para agradecerle todo lo que hicieron por mí. Me siento muy feliz. Ahora aprendí a vivir por mí y no por los demás. Gracias. Sin su ayuda no habría salido adelante. Mariana Gómez, gracias Mariana a usted por enviarnos este mensaje, y ya vamos a tener la oportunidad el que usted misma nos pueda comentar a través de un testimonio, de un agradecimiento, como en muchas ocasiones compartimos a través de este programa. Muchas gracias igualmente por el mensaje que nos ha enviado.
2: Continúan participando de nuestro programa y son muchísimas las familias, son muchas las personas que de una u otra manera se hacen partícipes, que quieren encontrar resultados y que necesitan esos resultados. Tenemos en esta oportunidad a Zulma, con fecha de nacimiento el 6 de agosto del 58. Tengo muchos problemas de salud, no sé qué está pasando, cualquier cosa que como me cae mal y no encuentro una solución. He hecho todo tipo de tratamientos médicos, he ido a todos los curanderos que existen y no me dan una respuesta. Por favor, necesito ayuda. Gracias.
0: A ver, mi querida amiga Zulma, el problema de usted no es a quién vaya o con quién asista. El problema suyo es que lamentablemente no hay manera de que usted acate las recomendaciones médicas que corresponde. Y usted puede ir al mejor médico del mundo, usted puede mover cielo y tierra, pero si usted no acata los consejos y recomendaciones médicos que corresponden para el problema que viene teniendo, es lógico que va a seguir teniendo problemas. Y le resulta fácil echarle la culpa a que el médico no encuentra, que el médico no hace, que el médico no le da lo que tiene que darle, y es allí donde usted misma se amarra prácticamente ante la posibilidad de mejorar o de cambiar. ¿Y todo por qué? Porque llega a un momento los seres humanos, mis queridos amigos, en el cual no nos interesa tanto el de qué manera conseguir las cosas, sino el resultado de las cosas. Y no nos damos cuenta de que debemos, en muchos casos, dejar de lado ciertos, vamos a decir, ciertos gustos, ciertos placeres, para poder empezar a cambiar y mejorar, ya que no son los mismos tiempos de antes. Eso hace que el cuerpo, el organismo cambie y de allí empiecen a haber ciertos cuidados que deben de existir, los cuales usted no ha tenido. Empiece a cambiar esto y le puedo asegurar que van a haber cambios y resultados positivos en su caso, Zulma. Gracias, Zulma, por el mensaje que nos ha enviado.
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0: Recuerden, mis queridos amigos, si no han escuchado la respuesta de su mensaje a través del programa, estén pendientes que durante el día estaremos respondiendo sus mensajes como lo merecen.
2: De esta manera, mis amigos, quedan ustedes cordialmente invitados para que nos escriban o nos visiten personalmente en cualquiera de nuestros centros de atención y consulta. Hemos llegado a la parte final de esta pequeña disertación. Quedan ustedes en la compañía de Dios Todopoderoso y hasta un próximo programa, si el Señor quiere y lo permite.
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1: La temperatura, 2 grados.
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10: Testimonios de los misioneros.
11: Estaba invadida con cuanto mundicia había, ruidos toda la noche, por arriba mío pasaban, yo me acostaba, parece que zumbaban moscas y esas cosas, todo me... era imponente como había pasado.
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11: 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Un descanso bien, ya me siento bastante bien, por eso acudí al hermano misionero Abraham para que me ayudara. 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

0: Buenos días, audiencia de Zorrilla de San Martín, 24 de agosto del 2026, en esta jornada 24 de agosto que se celebra la noche nostálgica. Estará ya corroborado, dice, que es la fecha que sale más gente. ¿Será o es publicidad que a veces, ¿qué se celebra? ¿Qué se celebra? Este, que mucha gente dice, no, el 24 de agosto es la noche que sale más gente. Bueno, está dentro. En este 24 de agosto, una de las fiestas más populares del país, que tiene lugar en la víspera del feriado por la declaratoria de la independencia. Que de eso vamos a hablar y muchísimo. Buenos días, Fabián, ¿cómo está?
1: Buenos días, Neri, para ti, para
0: temperatura, buen día a todos.
1: Para toda la audiencia de Radio Zorrilla, estamos comenzando una nueva semana aquí en este lunes, sí, con muy baja temperatura, baja sensación térmica aquí en el centro de la ciudad de Tacuarembó. A esta hora de la mañana indica la estación agrometeorológica G3 del aeropuerto de Tacuarembó, 2 grados 4 décimas, 97% el porcentaje de la humedad.
0: Bueno, para el día de hoy nos vamos hasta 13 grados, sin lluvias. Para mañana hasta los 16 grados, sin lluvia. Vamos a ver acá el pronóstico de Inumet. Dice, para hoy algo nuboso y nuboso, nieblas y neblinas en la mañana y en la tarde. Dice, claro y algo nuboso. Para mañana 25, claro y algo nuboso, heladas, neblinas y bancos de niebla. Y en la tarde, claro y algo nuboso. O sea que va a ser un día espléndido hoy, mañana también, hoy para salir, celebrar. En la noche de nostalgia, mañana 25 de agosto, para ir al desfile, para ir a la plaza, para ir al desfile, para de noche preparar un buen amargo, ir al encuentro de payadores allí en Sala Broco, en Ituzaingó. Es un encuentro de payadores realmente, que usted va y dice, quiero que me pase sobre, no sé, Manuel Ramos, que remata el 1 de septiembre, y ahí los payadores.
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0: Hoy es una noche para tener agendado y llamar al taxi. 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Devolverlo. Así que usted va una noche 24, va con compañero, va con la novia, con la señora, con el señor, yo qué sé, con quien vaya, vaya con quien vaya, con los amigos, llaman al taxi, después dice, se puede recibir.

0: 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A veces que es, la gente está más controlada ahora en cuanto a eso, porque antes se tomaban todo y salían a manejar. Hay algunos que... ¿Y entonces qué van a andar? ¿Qué van a andar? 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
0: Estamos con el Orejano. Seguimos con más música en el mañanero 24 de agosto del 2026, 6 horas con 14 minutos.

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0: Ahí lentamente, porque se están, ¿cómo podríamos decir?, acostumbrando los engranajes, ¿no? La máquina arrancó.
1: ¿Viste? No, sí, la máquina aguarda.
0: Lentamente. Bueno, se perdieron dos perros negros, un Doberman y un Cruz American Bullying, parecido a los Pils. En la zona frente a la escuela 18, la aldea. Hay muy buena recompensa, 099-832-282. Estamos en Zorrilla, de San Martín, la invitación para lo que es el Encuentro Nacional de Payadores, mañana 25 de agosto, hora 20:30, en la Sala Broco. La entrada sale 100 pesos. ¿Hoy es 24?
1: Sí, sí, todo Lepau, el día. Todo
0: la
1: día.
0: Gente de Lepau, nos vamos todos hoy al Cerrito. 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

0: Zorrilla de San Martín, 24 de agosto del 2026. Se necesita persona para una limpieza. Es de una granja eucaliptus, recolección de leña, rama. Y es necesario que sepa manejar motosierra. 099-832-282. Estamos escuchando, Fabián.
1: Estamos escuchando la música de la Hermanoa Carrero haciendo Peón Rural.
0: 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Bueno, la comisión directiva de la Sociedad Criolla Patria y Tradición hace llegar una cordial invitación a socios

0: amigos y público en general para participar en desfiles mañana, 25 de agosto. Lugar de formación en Ortiz y Ayala, 18 de julio, ahí es a la hora 11:30. Y también en la sede Patria y Tradición a la hora 10:30. De ahí se vienen con todo. 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Hablando del desfile, muy importante, recuerden ustedes que hay un comunicado por el desfile del 25 de agosto. La Intendencia Departamental de Tacuarembó, Dirección de Tránsito, solicita a los propietarios de vehículos dejar libre la calle 18 de julio en el tramo comprendido entre Olimpia Pintos y Luis Valleverres, con motivo del desfile previsto por la conmemoración de la Declaratoria de Independencia. Así que desde Olimpia Pinto hasta Valleverres, bueno, si va a salir, no deje el auto después. Todo acá, la avenida 18, la principal del TAN. No vaya a dejar ahí la moto usted cuando venga, ahí o el auto, o la camioneta, o algo. No deje nada. Se agradece especialmente la colaboración de vecinos y conductores, evitando estacionar vehículos en ese sector y facilitando así la organización y el normal desarrollo de la actividad. Intendencia Departamental de Tacuarembó. No sé si Agapito estará escuchando ahora el desfile, no sé desde qué hora van a empezar, tempranito de la mañana. Vecino, mire que está el auto ahí, van a pasar los tanques. Vecino, mire que está por ahí, va a pasar la caballería. No se regale. 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Vamos con la Congregación Universal del Pensamiento.
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0: Vamos a la pausa de esta hora, volvemos con más música. Estamos en el Mañanero, aquí en Tacuarembó, en CX140, Zorrilla de San Martín.
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7: Son las 6 de la mañana y 32 minutos. 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

0: ¿Qué escuchamos, Fabián?
1: Estamos escuchando el Gavilán de los Olimareños.
0: ¿Es de los Olimareños el Gavilán?
1: Ah, ¿no? Sí, Gavilán de los Olimareños, el Gavilanazo.
0: ¿Habían comprado eso? ¿No tenés idea?
1: Mano, no, ahí no, hasta ahí no llego.
0: El Gavilán de los Olimareños. Bueno, a ver qué tenemos. Bueno, se viene una obra de teatro que se llama Un Matrimonio Especial. Bueno, eso está bueno. El 6 de septiembre. Después vamos a ir dando la información. Comunicación 099-071-730. Declaratoria de la Independencia se refiere al acto realizado el 25 de agosto de 1825 por el Congreso de la Florida, integrado por representantes de los cabildos de los pueblos de la provincia oriental. Por medio de este, la provincia oriental proclamaba su independencia del imperio del Brasil y se declaraba parte de las provincias unidas del Río de la Plata, a las que siempre perteneció por los vínculos más sagrados que el mundo conoce. Por lo mismo, no se trató de una declaración de independencia de una nación autónoma, aunque expresaba su soberanía. Las deliberaciones tuvieron lugar en el paraje conocido como Piedra Alta, próximo a la ciudad de Florida, unos 98 kilómetros de la actual capital Montevideo. Esta declaración también es conocida como de la Florida o de la Piedra Alta. Sus tres leyes recibieron asimismo el nombre de leyes de la Florida o leyes fundamentales de 1825. Fue la continuación del proceso histórico iniciado con el desembarco de la Cruzada Libertadora el 19 de abril de 1825, conocido como Desembarco de los 33 Orientales, comandado por Juan Antonio Lavalleja, y uno de los puntos más álgidos del proceso independentista oriental, que culminó con la jura de la Constitución en 1830. El 25 de agosto de 1825 se declararon tres leyes: la Ley de Independencia con respecto al Imperio del Brasil, Portugal y cualquier otro poder extranjero; Ley de Unión de la Provincia Oriental a las otras provincias unidas del Río de la Plata, y Ley de Pabellón, que estableció como pabellón de la provincia oriental la tricolor azul, blanca y roja, hasta tanto las demás provincias aceptaran la incorporación de la provincia oriental, momento a partir del cual se utilizaría la bandera de las provincias del Río de la Plata. La asamblea del 25 de agosto de 1825 tuvo como presidente al presbítero Juan Francisco Larrobla. 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
3: Hola, vamos recordando con la Intendencia Departamental de Tacuarembó, mañana en cuanto al desfile, dejar libre acá la avenida 18 de julio, porque se viene con todo, ¿verdad? Juan Martín dice que va a estar desfilando mañana, va a ir, dice, vamos a ir cerrando, dice, el desfile con Agapito, muy bien, de a caballo, ¿no? Muy bien, me parece recontra bien. Y si, ¿sabes lo que es? Vamos con música. 099-071-730. Dice el mensaje: buen día, Neri. Pasado un saludo para Cholo y Mari Burlando, que están tomando mate en la campaña, de parte de la prima negra. Bueno, de la negra, entonces, para el Cholo y Mari, que están tomando un matecito con todo. Matecito con agua fría, tereré, ¿no? Y con leche, como el mate de leche, ¿no? Algo así. Bueno, seguimos con música. Estamos en el Mañanero.

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2: 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María Teresa González Matos, que en paz descanse, falleció en La Paz del Señor ayer 23 de agosto. Sus hijos Rubén Darío y Teresa Alves, Mario César y Jacqueline Olivera, Mirta Edith y José Luis Ausente y Marta Zuli, sus cuidadoras Magali Barreiro y Miriam Rosas, sus nietos, bisnietos, sobrinos y demás familiares participan con hondo pesar dicho deceso e invitan para el acto del sepelio a realizarse hoy a la hora 11 en el cementerio de Paso del Cerro. El cortejo parte a la hora 10 desde la ciudad de Tacuarembó, velatorio sala número 1 de la empresa en Cataluña 225.

0: residía en Paso del Cerro. Servicio de Empresa Suárez, 18 de julio y Cataluña, teléfono 4632-3293, Telefax 4632-8141, adherida a FICETI Sociedad Anónima. María Teresa González Matos, que en paz descanse. 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
1: La temperatura, 2 grados.
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6: Caturnati y el Sindicato de Trabajadores de Terminal Cuenca del Plata y además del Ministerio de Trabajo volverán a reunirse hoy en busca de avanzar hacia un nuevo convenio colectivo.
5: El presidente del gremio, Álvaro Reinaldo, señaló que se aprobó lo presentado por la empresa, pero hay que profundizar en algunos temas que se consideran insuficientes en referencia a la negociación del nuevo convenio colectivo.
6: Está previsto que hoy se retomen a pleno las obras del ex hotel San Rafael de Punta del Este con la reincorporación de unos 650 trabajadores.
5: El sindicato de frigorífico Tacuarembó prepara una contrapropuesta para evitar la reducción de 150 puestos de trabajo planteada por la empresa.
6: La reestructura incluye cambios en los salarios y la productividad, envíos al seguro de paro y la tercerización del sector de carga. La contrapropuesta será presentada en una nueva reunión prevista para el 3 de septiembre.
5: La bancada de la coalición republicana y del oficialismo se pronunciarán hoy tras finalizar la comisión parlamentaria que investigó la compra de las patrullas oceánicas a Cardama.
6: El gobierno evalúa medidas alternativas para proponerle a China con el fin de evitar las devoluciones de exportación de carne contaminada.
5: La policía y los trabajadores de transporte evaluaron instalar botones de pánico en los buses para mejorar la respuesta ante las rapiñas.
6: La propuesta fue planteada nuevamente por la Unión Nacional de Obreros y Trabajadores del Transporte.
5: Celebra hoy una nueva noche de la nostalgia con operativos especiales de tránsito y

0: Seguridad.
1: En Montevideo hay más de 100 eventos autorizados y trabajarán 63 inspectores, además de efectivos policiales.
0: En Maldonado, el operativo comenzará a las 6 de la tarde y movilizará a 200 efectivos entre inspectores, policías, caminera, bomberos y prefectura.
1: Policía Caminera desplegará puestos fijos y patrullas móviles en los 19 departamentos y, como novedad, utilizará drones para monitorear el operativo.
0: La policía de Montevideo incautó esta madrugada un contrabando proveniente desde la ciudad de Chuy.
1: El delincuente Kevin Moroto fue imputado por la coautoría del homicidio de un joven de 19 años, ocurrido en julio frente a una dependencia del INISA.
0: Hay 3 detenidos por el asesinato de un hombre de 30 años en Melo.
1: Una mujer permanece grave tras un choque entre una camioneta y un camión del ejército ayer en Ruta 102 y Camino Fortet, aquí en Montevideo.
0: En el camión militar viajaban 17 soldados que resultaron ilesos. Se investiga ahora la causa del siniestro.
1: En deportes, por la tercera fecha del torneo Clausura Nacional, ganó 1-0 a Progreso con gol de Maximiliano Silveira a los 90 minutos.
0: En otros resultados, Danubio y Racing empataron 0-0 y Torque goleó a Wanderers por 5-1.
1: Y por la etapa 15 de la fase regular de segunda división, La Luz perdió por 2-0 ante Oriental y Atenas Huracán empataron sin goles.
0: Por la Liga Argentina, River y Vélez empataron 2-2 y Racing Boca 1-1.
1: Lando Norris de McLaren ganó el Gran Premio de Fórmula 1 en Países Bajos y el argentino Colapinto quedó en 14º lugar.
0: A nivel internacional, destacar que más de 40.000 personas fueron evacuadas por un incendio forestal en el oeste de los Estados Unidos.
1: El tifón Narra dejó al menos 16.000 evacuados en el sur de China.
0: Nueva Zelanda estudia prohibir el acceso a redes sociales para los menores de 16 años.
1: Al menos 3 personas murieron tras los bombardeos de Israel en Gaza, incluido un niño de 4 años.
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0: Bueno, amanece muy frío en Montevideo, cielo nuboso a parcialmente cubierto, 7 grados con 8 la temperatura.
1: Los vientos soplan del sur sureste a 4 kilómetros por hora.
0: La presión a nivel del mar, 27.4.
1: La humedad, 65%.
0: Visibilidad, 15 kilómetros.
1: La máxima prevista para hoy, 11 grados. El resto de la mañana, nuboso y cubierto con neblinas. Y para la tarde-noche, algo nuboso y nuboso, bajas temperaturas.
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0: Bueno, hay otro foco de tensión en el gobierno y a la interna y a nivel internacional también, porque las declaraciones que la subsecretaria de Relaciones Exteriores, María Zucassi, hizo en las últimas horas referente a la eventual detención de Benjamín Netanyahu si pisara territorio uruguayo en cumplimiento de la orden de detención emitida por la Corte Penal Internacional, el organismo del que Uruguay es parte, genera polémica, y estas opiniones críticas también que Zucassi hizo sobre Israel en la franja de Gaza y la guerra contra el grupo terrorista Hamas en octubre del 2023 han generado divergencias tanto a nivel local como a nivel internacional.
1: Si bien las expresiones de Zucassi, dice en este editorial los colegas del País, en el programa de Streaming al Hueso, no pasaron la línea de demarcación de la posición institucional de Uruguay sobre el conflicto en Oriente Medio, la decisión de la jerarca de pasar un mensaje alineado a las reivindicaciones de las bases frente amplistas, esa es la interpretación que hacen en el Ejecutivo de lo que la vicecanciller pretendió con sus opiniones, produjo una esperable reacción diplomática que fue la base de lo que, como se reportó por los colegas, molestó o incomodó en Torre Ejecutiva por al menos segunda vez, porque meses atrás Zucassi también se salió, indican, de la línea oficial y opinó en contra de la cantidad de embajadores políticos que designó esta administración.
0: La reacción de la embajada de Israel, encabezada ahora por Eldad Hayet, quien llegó a Uruguay en los últimos días para hacerse cargo de la sede diplomática, fue comunicada a la Cancillería que lidera Mario Lubetki en la forma de una protesta formal, precisamente, aunque el reclamo no quedó por escrito, indicaron fuentes de la delegación israelí, fue verbal y en un encuentro presencial, informa esta mañana el diario El País.
1: La protesta, a juzgar por integrantes del gobierno uruguayo, fue más bien suave y no procuró transmitir una intensa disconformidad, sino que más bien obedeció, o al menos así se leyó el mensaje de los israelíes, a una obligada necesidad de hacer sentir las diferencias con lo expresado por Sukasi.
0: Lo concreto es que la embajada israelí, de acuerdo

0: Lo señalado por fuentes de esta delegación diplomática en Montevideo, canalizó sus inquietudes sobre las declaraciones por las vías diplomáticas correspondientes, manteniendo un diálogo abierto, constructivo y profesional con los funcionarios gubernamentales pertinentes, y con ellos, agregó, se mantiene una cooperación regular e intercambios permanentes.
1: Sea como fuere, puertas adentro del gobierno no dieron mayor relevancia a lo ocurrido, en parte por los términos empleados en la queja de Israel.
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3: 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La hora en nuestra ciudad.
4: Hora 7-8 minutos.
3: Y la temperatura
4: 2 grados.
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1: Son las 7 de la mañana y 9 minutos.
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0: Lunes 24 de agosto del 2026 en la difusora. Este es el boletín informativo que corresponde a la hora 7:15. El Instituto Uruguayo de Meteorología informa para las próximas horas algo nuboso, periodos de claro, neblinas y bancos de niebla heladas. Para esta noche de la nostalgia se pronostica claro y algo nuboso, periodos de nuboso, la máxima para la tarde 14 grados. Para este martes 25, para el horario del desfile, estará claro y algo nuboso, heladas, neblinas y bancos de niebla en las primeras horas. Para la tarde y noche, claro y algo nuboso, mínima 2, máxima 17 grados. El dispositivo Ciudadela realizará una jornada de integración el próximo 24 de agosto y se informará sobre la nueva campaña de alcohol. Así lo confirma Natalia Godoy.
1: Ciudadela es un dispositivo de atención, tratamiento y derivación en drogas. Trabajamos con todo lo que es el consumo problemático de sustancias. Ciudadela se encuentra ubicado en General Flores 243, esquina Sarandí. Actualmente contamos con un equipo de técnicos que trabajan en la atención a los usuarios. Trabajamos de lunes a viernes. Los lunes en el horario de la tarde y martes, miércoles, jueves y viernes en el horario de la mañana y de la tarde.
0: ¿Con cuántos usuarios están trabajando actualmente?
1: Bueno, actualmente pasa que son cantidad de usuarios, como atendemos entre todas las edades, menores de edad, mayor de edad, son cantidad de usuarios. Uh-huh. No tengo específicamente el número, pero son cantidad.
0: Y estamos hablando que trabajan en la atención por diferentes tipos de sustancias, desde el alcohol hasta las drogas más pesadas.
1: Sí, claro, todas las sustancias. También no solamente trabajamos solo con el consumidor de sustancias, sino también con sus familiares, amigos, parejas, personas que se quieran acercar para escuchar una orientación sobre cómo tener un día a día con una persona que tiene algún consumo problemático, también se trabaja con estas personas.
0: Está bueno respaldar y subrayar todo esto, ¿no? Que no solamente trabajan con la persona adicta, sino que también son un respaldo para la familia y los orientan para estar acompañando a esta persona, a este individuo que obviamente está pasando por una difícil situación.
1: Sí, claro, claro. También con respecto a eso tenemos talleres de referentes donde pueden ir, son todos los miércoles a las 16 horas. Y son espacios donde son espacios de intercambio, son muy enriquecedores esos espacios.
0: Y hablando de espacios de intercambio, próximamente estarán efectuando una actividad. ¿De qué se trata?
1: Sí, para el lunes 24, previo a la jornada de la nostalgia, vamos a hacer un recorrido por Ciudadela. El que no conoce Ciudadela y quiera ir a conocerlo, y el que ya conoce y quiera ir a compartir un rato, a jugar juegos que tienen que ver con la temática de sustancia, lógicamente. Y también vamos a aprovechar para hacer la difusión de la nueva campaña de alcohol del Uruguay, que se lanzó este año.
0: ¿De qué se trata esta nueva campaña?
1: Y bueno, esta nueva campaña nos invita como a pensar en la cantidad de consumo de alcohol y de consumos problemáticos de alcohol que hay. Nos invita a pensar eso.
0: Bien, porque también una de las cosas es que el primer ingreso al mundo de las drogas sería por el alcohol.
1: Bueno, sí, sí. La mayoría de las personas empiezan con un consumo experimental y suele ser de la sustancia de alcohol.
0: Actualmente aquí en Tacuarembó, ¿por qué tipo de drogas principalmente trabajan o se acerca el propio usuario o las familias para obviamente tener la orientación correspondiente por tal tipo de sustancia que consume la persona?
1: Bueno, es variado, pero tenemos muchas personas que consultan por alcohol, marihuana, pasta base, cocaína, es variado, es muy variado.
0: Muy bien, así que repasemos, el 24... por la tarde se pueden acercar a Ciudadela, conocer más detalles y también recibir las primeras orientaciones para, obviamente, acompañar en este camino muchas veces difícil.
1: Sí, exacto. El 24 de las 15 a las 17 horas vamos a estar ahí con juegos, con una merienda para compartir y para conocer un poquito más. Los que no conocen el dispositivo, saber más o menos por cómo trabajamos y por qué lado vamos. Y los que ya conocen, poder charlar un poquito más y hablar sobre la campaña de alcohol.
0: Palabras de Natalia Godoy, referente del dispositivo Ciudadela. Se presenta el libro sobre Aníbal Sampaio, que fue escrito por Schubert Flores. Será el viernes 4 de septiembre a las 19 horas. Reiteramos esta presentación en el Club Tacuarembó. Charla gratuita, basta de silencio, ancianos en riesgo. Será el sábado 29 de agosto a la hora 15:30 en el Centro Barrio 1. Exponen la licenciada en psicología Karina Freitas, la doctora Victoria Agustini y el doctor Andrés Borges. Para hoy, a las 15:30, misa en Rincón de la Aldea. Para este martes 25 de agosto, a las 16 horas, misa por la patria en Capilla Virgen de los 33 en barrio Don Udemar. Fue extraviada matrícula de moto RAP 5514. Se agradece aportar información al 092-997-615. Fue dejado olvidado en taxi de parada 18 de julio y Beltrán. Lentes de receta. Quien justifique ser su dueño, pasar por la oficina de Radio Zorrilla. La Junta Departamental de Tacuarembó decretó declarar que a partir del año 2027, la semana que comprende el 27 de enero será denominada Semana de la Fundación de Villa San Fructuoso, en conmemoración de la Fundación Histórica de Villa San Fructuoso, ocurrida el 27 de enero de 1832. Durante dicha semana se promoverá la realización de actividades culturales, históricas, artísticas, musicales, deportivas, recreativas, educativas y patrimoniales en todo el territorio.

0: territorio departamental, procurando la participación de instituciones públicas, privadas y organizaciones de la sociedad civil. Las actividades desarrolladas tendrán como objetivo fortalecer la identidad cultural e histórica del departamento, promover el sentido de pertenencia de los habitantes respecto a su origen y patrimonio, difundir la historia de la Fundación de Villa San Fructuoso y la importancia en la conformación del departamento, impulsar el turismo interno y receptivo durante la temporada estival y favorecer el desarrollo económico local mediante la generación de eventos y actividades de interés turístico. Se estará creando la Comisión Honoraria de la Semana de la Fundación de Villa San Fructuoso, la que tendrá por cometido planificar, coordinar, promover y gestionar las actividades conmemorativas que se desarrollen en el marco de la presente celebración. La Comisión Honoraria estará integrada por representantes de la Intendencia de Tacuarembó, de la Junta Departamental, del ámbito educativo, de instituciones culturales, del sector turístico, organizaciones sociales y demás entidades públicas o privadas que la reglamentación determine o que sean invitadas a participar. Sobre este tema, la edil proponente Fernanda Costa, del Partido Nacional, comentó.
1: Esto demuestra que hay una mirada en conjunto, compartida, de la importancia de rescatar la historia de nuestro departamento y principalmente de nuestra ciudad. Más allá de que se discute un poco cuándo es la fecha de fundación, en este caso elegimos la fecha del 27 de enero, ya que la fundación de Villa San Fructuoso fue lo que dio el puntapié inicial a lo que hoy conocemos a Tacuarembó como el corazón del país. No se trata solamente de actividades y de espectáculos, sino que lo que se trata es de dejar un legado a las futuras generaciones para que sientan pertenencia a lo que es este territorio. Y bueno, más que nada, más que celebrar, lo que se está buscando es construir una memoria y que las generaciones futuras sientan el mismo orgullo que sentimos hoy de pertenecer al pago más grande de la patria.
0: Palabras de Fernanda Costa, del Partido Nacional. Por su parte, Mike Migliarini, también del Partido Nacional, dijo:
2: desde el VAMOS, nuestra bancada siempre estuvo decidida a votar de forma afirmativa el proyecto, y más allá de algunos trascendidos que siempre corresponden aclarar, que nunca estuvo en nosotros intentar o querer dar vuelta para atrás el tema, como andaba algún rumor. Y bueno, desear que se cumpla con el anteproyecto, que ya pasó a ser un proyecto, para que se pueda celebrar el bicentenario de Tacuarembó. Muchas gracias.
0: Así hablaba Mike Migliarini, del Partido Nacional. Se ofrece, señora, para cuidar a persona mayor en domicilio, sanatorio u hospital. También puede ser como niñera. Tratar con Juana al 098-34-53-15. Aquí en La Difusora hacemos una pausa. En instantes, más novedades.
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5: Resultados del sorteo de 5 de oro de ayer domingo 23 de agosto. Las bolillas sorteadas se fueron 2, 5, 11, 37 y 43. Bolilla extra 30. En el sorteo revancha los números fueron 8, 10, 22, 25 y 46. Ninguno de los pozos registró aciertos para el próximo sorteo a llevarse a cabo el día 27 de agosto en pozos acumulados aproximadamente 54.300.000 pesos.
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7: Este es el boletín informativo de Radio Zorrilla que corresponde a la hora 7:15. De hoy lunes 24 de agosto del 2026, 11, 12 y 13 de diciembre de 2026, se realizará la fiesta gaucha de la Virgen de Itatí. Así lo confirma Monseñor Pedro Volcan.
8: Sí, ya hicimos una primera reunión, un encuentro hace unos días atrás, con algunos que vienen participando de años anteriores y que, bueno, les avisamos que íbamos a estar en Alsina, para comenzar, ¿verdad?, dar inicio al itinerario de preparación de la fiesta de la Virgen de Itatí, que tendrá lugar los días 11, 12 y el domingo 13 de diciembre.
9: Obviamente con la misma programación de siempre, pero pensando también en lo que es el acercamiento a la comunidad, propiamente con los mensajes, además con la tradicional feria, el cambio de la Virgen, que es tradicional, obviamente, y pensamos nosotros que también coordinando con el municipio para lo que será la grilla de artistas, para lo que será este gran evento que convoca mucha gente.
8: Sí, sí, allí estuvo presente la señora alcaldesa de Alsina, y bueno, y ya más o menos entre los que estábamos, repartimos las responsabilidades para que ya, digamos, la programación tiene un esquema que no se va a variar y que tal vez tendrá internamente algunas variaciones de sitios o lugares, pero está previsto, digamos, que se continúe según el esquema celebrativo que hemos venido teniendo desde hace muchos años.
7: Palabras del obispo de la diócesis de Tacuarembó y Rivera, Monseñor Pedro Volcan. Fueron encontrados en la vía pública matrícula de moto RAO5136 y RAO9316. Sus propietarios pasar a retirar en la oficina de Radio Zorrilla. Se ofrece MyDicol para cualquier tipo de changa. Hay que llamarlo al 098-434-620. Se ofrece, señora, para acompañar persona enferma en hospital o sanatorio con experiencia. Tratar con Eva al 098-457-605. Doctora Begoña Valdés, dermatóloga, da consultas. Pedir hora al WhatsApp.

0: 092-643-846. Se ofrece señor jubilado como casero con experiencia. Tratar con Aurelio al 092-746-233. La Oficina de Seguridad y Vigilancia está incorporando inspectores para fiscalizar eventos públicos en Tacuarembó. Así lo explica Ana Sandes.
1: Sí, estamos organizando, haciendo algunos cambios desde la Oficina de Seguridad y Vigilancia, que también se contempla la Oficina de Eventos Públicos. Se están realizando, incorporando más inspectores para la fiscalización de los eventos.
2: Bueno, y comentanos cómo viene ese trabajo de fiscalizar los eventos.
1: Bueno, o sea, es un trabajo que siempre se ha realizado por Javier y Verónica, y ahora lo que sí se está tratando de incorporar más inspectores para que haya más posibilidad de abarcar todos los eventos y bueno, nada, después que se hace la fiscalización, o sea, se controla el tema de entradas y en el evento mismo vienen a regularizar el impuesto a la oficina, o hay eventos como las carreras hípicas o los eventos hípicos que se puede también cobrar el impuesto mismo en el lugar.
2: ¿Tiene idea cuántos bailes podrían generarse en la misma Noche de Nostalgia o algún día previo? ¿Cuántos están llevando adelante la negociación o los permisos correspondientes?
1: Pues eso, todo lo que es trámites ingresa por la oficina reguladora de la Intendencia. Y en el momento no sé decirte un número exacto, pero también hay que hacer una diferenciación. Todo lo que se fiscaliza son eventos públicos que cobran una entrada. Ahí va a haber en este 24 varios eventos que son considerados privados, y para que tengas una idea, por ejemplo, un cumpleaños es considerado un evento privado y puede ser, si bien una fiesta que tenga un ticket, pero no es una entrada como un evento público. No sé si me explico. Sí, sí. Entonces, bueno, esos eventos no necesitan, o sea, no pagan el impuesto a la Intendencia. Pagan todos los eventos que cobran entrada. Abarcamos todo lo que es el monitoreo también de cámaras, las cámaras que pertenecen a la Intendencia, que están todos los que son locales inherentes a la Intendencia. Y después tenemos todo lo que es la sección de ruidos molestos, eventos públicos, animales sueltos. O sea, hay
2: un abanico importante.
1: Un abanico, sí, la verdad que sí. Pero bueno, la idea es se fueron ordenando, vamos a decir, todas las piezas de esta oficina y bueno, y se está ahora trabajando y dando respuesta, porque eso es lo más importante que yo creo que el contribuyente, en especial con el tema de ruidos molestos, es algo que realmente la persona cuando llega a la denuncia ya, la verdad que transitó un tiempo bastante importante, no es que enseguida denuncien, y una de las cosas más importantes es escucharlo y responder a esa denuncia, que siempre se trata de mediar con las dos partes involucradas y llegar a que se solucione, o bueno, por lo menos que no sea tan grave lo que está pasando en cuanto a ruidos molestos.
0: Palabras de Ana Sandes. 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
4: Transcurría la selva milenaria y en la boca africana de los ríos navegaba el tontón de los tambores desde el hueco sonoro de los siglos. La raza de color, ébano ardiente, nacida por el sol y a su albedrío, vio llegar a la costa un dios de barro sediento de poder, rubio y altivo. Como inmensas gaviotas se marcharon las infames galeras y al martirio del negro corazón encadenado lo consoló un tambor y fue el principio.
5: de las velas.

Ahora que me autoriza a hacer aquí un comentario, y atrevido escribí este verso, porque cantarle a los versos que le he cantado, como le cantó Regulia Mitapera, que es al rancho, también le cantó Serafín J. García, el viejo Pancho, puede ser que algunos se queden en el tintero, los mejores que acá en el Uruguay le han cantado al rancho, perdón si hay uno, se me olvidó de alguno. Entonces tocar esos temas, que ya han tocado otros, es muy difícil no caer en influencias. Me le animé, le puse mi rancho, a hacer el mismo tema que habían hecho esos grandotes. 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Como en espera de los cuatro rumbos, la puerta tiene requintado el cuero. Lo rayan las arenas de inquerencia y le entran ventiscas y lucero. Pa' que no se le fuera con los pájaros, le planté cerca al patio un tronco seco que volvieron palenque mis baguales de tantos amarrearlo de cabresto. Jamás en la tirada que llevamos, hermanados él y yo, cubrió su techo la vergüenza de un robo, una mentira, el amor lujurioso, envidia o miedo. Nada que pueda avergonzarlo mancha la divina pobreza que hay adentro. Y a él no le gusta que la luna vea las gastadas cacharpas de su dueño. Tiene a un costado del lomo una bastera de tanto y tanto jinetearlo el viento. Y por ella se cuela cuando esparce la luna sus plumones entre el cielo. Y no le gusta, se le va ladeando, como quien un mirón le saca el cuerpo, amontona la sombra en los rincones, y pa' mancharla se la pasa el rey. Yo soy un convencido que mi rancho es solo bueno de la puerta adentro, afuera es otra cosa, como digo. Nunca ha podido basurearlo el viento. Y siempre con mis cosas de muchacho, cuando un negro vellón ensucia el cielo y escribe la centella su mensaje, apuntalo el palenque y lo contemplo. Si lo llena de luz un recocilo, al ver todo chorreado el firmamento del oro redetido en las alturas, lívido espera el sacudón del trueno. Y a donde vea balancearse el monte, sacude las plumitas del alero, se eriza todo, se estremece, tiembla, si le sirven las clines el pampero. Y así feo como es, tiene hasta música. Si achicharra por flor se luce el ceibo en durante la siesta, por la noche a grillo por cerrón canta su alero. Con las tacuaras fabricaron quenas, zumbones, mancangases, barrenero, para que la brisa musiquera cante.

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6: Son las 7 de la mañana. 55 minutos.
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0: Buen día, buen día, buen día, audiencia de Zorrilla de San Martín. 8:01. Estamos en este 24 de agosto. La temperatura actual. Fabián, buen día, ¿cómo estás? Tanto tiempo.
1: Tanto tiempo mismo. Buenos días, Neri, buen día, Claudia, y a toda la audiencia de Radio Zorrilla en esta mañana de lunes, en este 24 de agosto.
0: Sí.
1: 4 grados 6 décimas.
0: Estaba mirando Boca Negra, ya que para hoy y mañana no hay lluvia. Me estaba ahí con todo. Es el mejor hasta el momento de, en cuanto a los datos del clima. Ya está, mira, arriba de la palmera de Boca Negra. Ya, claro. Hay que estudiar, hay que ver la naturaleza.
1: Sí, señor.
0: Que nos da toda la información mejor que a veces lo que uno lee. Sí, así que ahora el momento, ¿cuánto fría mañana?
1: 4 grados 6 décimas, 98 la humedad.
0: 98 la humedad. Claudia, ¿cómo está? Buen día.
2: ¿Qué tal? Buen lunes para todos, buen comienzo de semana. Por aquí Numete indica que va a estar algo nuboso y nuboso, nieblas y neblinas para la tarde, noche, claro y algo nuboso. Y vamos a ir hasta los 14 grados en la jornada de hoy.
0: Bueno, noche de la nostalgia, hoy 24. Esta celebración se originó en 1978, cuando el empresario radial Pablo Lecueder organizó una fiesta en la discoteca Tontón Mitic, ubicada en el Puente Carrasco, con música de la década de 1960 e inicios de 1970, con el objetivo de programar All Hits, transmitido por la Radio CX32 Radio Mundo, al que denominó Noche de la Nostalgia. La fecha de 24 de agosto se eligió

0: por coincidir con la víspera del feriado nacional no laborable del Día de la Independencia. Ahora yo digo hacia atrás, porque lo que era en el 78, los temas de nostalgia no es lo mismo que para ahora, ¿no? Alguno dice, bueno, para mí conocí tal tema de nostalgia, ¿no? Porque se trata de ir recordando lo que pasaba. En ese caso, con la mayoría lentos en inglés y toda esa cosa, ¿no? En la década de los 60, inicio del 70, esa música. Pero ahora la mayoría de adolescentes, jóvenes o no tan con una edad avanzada, viste que luego le decís, mirá, vivíamos esta música de los 60 a los 70, nunca se termina la música y siempre vuelve. Pero digo que no es lo mismo para alguien la nostalgia viviendo en el 78, la del 60, que para uno el 2026, sí, mirá, esto era. Ah, no, para mí el bicho era la nostalgia, o para mí fue
1: la
0: lambada. Bueno, por eso te digo, ¿para cuánto será para? Porque viste que muchos old hits se han dejado de pasar. Y a veces decís, nostalgia, la gurizada lo ve como de otra forma, ¿no? Porque es un todo. Es el comercio, la vestimenta, cómo se va. Hasta los niños ahora de diferentes colegios, de lo que son los jardines, de diferentes niveles, que le van tratando de decir, bueno, mirá, noche de nostalgia para que se vea. ¿Qué nostalgia para vos? ¿Qué tema sería, Fabián?
2: Y yo soy del 80. Nostalgia sería justamente 80, 90.
0: Ajá, eso.
2: ¿Sí?
0: Y en cuanto a los géneros, cualquier género.
2: Los géneros, cualquiera. Sí, bueno. Sí, los géneros, cualquiera. Cualquier música que tenga más de 15 años, para mí ya es tema nostálgico.
0: Viste, yo más bien ya soy de elegante, de esa nostalgia, de cosas así. Bueno, Claudia.
1: También, yo soy también del 80, o sea, también me nací con la Radio Zorrilla, con la música que pasaban acá.
0: Sigue entonces, pasando, está claro, Dante con todo, ¿eh?
1: Claro, por
0: cada
1: supuesto.
0: Vez mejor los programas de antes. Bueno, por ahí va toda esta movida de la noche de la nostalgia. Ahí tiene, dice, las primeras ediciones de estas celebraciones se centraron en la música de finales de década del 60 y principios del 70, incluyendo géneros como el disco y el rock, viste que no había de música tropical disco. Ni nada,
1: claro.
0: Incorporando tantos éxitos de artistas del pop y la música electrónica como otras tendencias populares estos años, viste que después, si vos inventás algo, hay otro que te va, dice, no, noche de la nostalgia, no me vengan con la noche de la nostalgia, la noche, la antinostalgia. Pero ¿y por qué no la haces en septiembre? ¿Por qué no la haces, no sé, en diciembre? Algo, no. ¿A qué le haces nostalgia ahora? No, yo acá voy a hacer la antinostalgia. No, bueno. Ahí estamos en CX-140, Zorrilla de San Martín. 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
0: 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Entonces mañana sí, mañana cambiamos el cerrado de la carnicería. Hoy abierto, hoy lunes abierto, mañana martes cerrado.
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0: Bueno, también tenemos para decirles que hicimos el sorteo del Día del Niño con F1. Ya está subidito en nuestras redes sociales. Así que bueno, gracias a todos los que nos enviaron la foto, los que participaron. Y el ganador es, ya te digo, que está por aquí.
1: ¿Quién?
0: Este es Luciano. ¿Dónde está? Por acá el nombre del
1: Luciano.
0: Niño. Luciano Benítez.
1: Sí, sí.
0: Así que bueno, puede venir a
1: Benítez
0: levantar
1: volando.
0: El vale. Mañana no, así que tiene el resto de la
1: el
0: semana.
1: El lunes.
0: Bueno, el lunes que viene. Hoy es lunes.
3: El lunes que viene,
1: lo que pasa es que mañana ya
0: claro,
1: está.
0: Sí, tiene
1: entonces,
0: razón.
1: Claro. A ver, mañana.
0: Tiene toda la semana para organizarse.
1: O si no, tendría que ser el día miércoles, quizás. Miércoles, jueves, le queda bien.
0: Impecable. Bueno, Luciano Benítez entonces se ganó el premio de F1 Papelería e Informática
1: del Entretenimiento. Padre o tutor.
0: Exactamente.
1: Vamos recordando que para hoy lunes 24 la carnicería está abierta de 8 a 13 horas y mañana 25 tienen que desfilar. Daniela y Rafa van a desfilar ahí, ya prepararon todo, no sé, un carro y van a desfilar con los colores de la carnicería. Bien. Tenemos también la información, todos los lunes está cerrado el Gorro Blanco, porque es el día de descanso. Y mañana es feriado, pero mañana está abierto el Gorro Blanco, ¿no? Mañana está abierto el Gorro Blanco, mañana 25. 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

0: ¿Qué escuchábamos, Fabián?
1: Estábamos escuchando la música de Los Zorzales, se llama Hocico de Arandela.
0: Toma, Hocico de Arandela, pero
1: sí, ¿qué el chancho, ese? el chancho, el Mirá, Hocico de Arandela.
0: Bueno, a ver qué tenemos acá. Camel, a ver qué dice Camel.
2: Los números son 02 el niño, 05 el gato, 11 el minero, 37 el eucaliptus, 43 el balcón.
0: Bien.
2: Esta, 30 Santa Rosa.
0: Mirá.
2: Revancha. 08 el incendio, 10 el cañón, 22 el loco, 25 la gallina y 46 los tomates.
0: Bien, jornada. ¿A cuánto está Camel de Catalina contra flecha?
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0: 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Persona con experiencia y ganas de trabajar, rubro carnicería.
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0: 099-071-730, también la comunicación aquí en Zorrilla de San Martín. Me dice Gonzalo, ya estamos a full en los tres locales, Equip Shop, Carro Shop y La Cava. ¿Está abierto? Ah, estaba abierto ese micrófono ahí. Con todo. ¿Qué información tenés ahí? ¿Qué información tenés? ¿Tenés alguna información? Contame.
1: No, ninguna.
0: 091-00-1400, iban llegando mensajes también.
1: Ah, tengo una, sí, pero de hoy, de mañana al mañanero, ya habíamos terminado.
0: Sí.
1: Nos envía un amigo por acá que dice que... hace 4 días que allí en la zona, frente a la cancha de Peñarol, hay un puentecito allí, una zona que es donde se forma una laguneta, sí, que va para la cesta, y nos envía el video que hay un cable de UTE que está caída la columna y el cable pasa por adentro del agua y vuelve a subir a la otra columna, que él no sabe... Si ese cable tiene corriente, pero presume de que sí, manda el video por acá.
0: Bueno,
1: que está caído y hay una zona del cable que pasa por adentro de una especie de laguna que se formó. Así que es peligroso.
0: 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Además, música, estamos en CX140, Zorrilla de San Martín.

0: Escuchamos, Fayán.
1: Estábamos escuchando a Daniel Guerra haciendo de Aníbal Sampaio El río no es solo eso.
0: Bueno, dice, buen día, está frío. A ver si alguien tiene el remedio, que no puedo comprarlo. Y alguien que no lo precise, Corentel 5. Corentel 5. Y el teléfono es el contacto 098-675-609. 098-675-609. Corentel 5. Esa es la información por ahí. Bueno, ¿qué más tenemos? Aquí en Zorrilla dice, ¿me podés repetir el número de celular de Thermotec? Ya le vamos a pasar ahí. ¿Qué dice Claudia? Thermotec, contó allí en Sarandí. Y Baltasar Brun, ¿qué dice?
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1: 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A ver, Fabián, si esto corresponde, quizás está en las ofertas del día o algo. Dice, buen día. A ver, por acá me preguntaban sobre un DVD o algo de eso.
2: Sí, en la oferta del día de ayer, había una persona que estaba quería comprar un control de DVD. El teléfono es 099. Dice, buen día,
1: tienen el número del que pedía control de DVD.
2: Sí. 099-774-779.
1: Bueno, ahí está. Que ya. Bueno, se perdieron dos perros negros, un Doberman y uno Cruza American Bullin. Parece que son parecidos a los Pitbull. En la zona, frente a la escuela 18 de la aldea, comunicarse, muy buena recompensa, 099-832-282. Que esos perros no anden haciendo. Viste, tengo la majada en plena aparición ahí, entonces viste que se complica, un perro pasa por ahí, se complica. 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
0: Exactamente, sí, exactamente.
1: Vos sabés que estaba mirando que
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1: No sé
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1: si Sandra dolor. Bueno podrá hacerlo o no, pero vos sabés que por... A ver, Fabián, te miran, por ejemplo, los dedos de los pies, y si tenés hongo, te miran, no sé, ahí, y ya pueden saber si sos fiel o infiel. Ajá. Mirándote... los hongos de los pies, no sé cómo será.
2: ¿En serio?
1: ¿Y cuándo me viste a mí mentir? ¿Eh?
2: ¿Te contesto?
1: Bueno, si querés.
2: Bueno.
1: ¿Qué decís vos?
2: Y no sé.

0: Yo creo que tienen que llamar a Sandra Bueno.
1: Hay tanta cosa.
2: Bueno, pero a ver, mira si lo encuentro. Mira, creo que lo tengo por acá.
3: Las personas que tienen hongo en la uña.
2: Ahí está.
3: Del dedo chiquito.
2: Mira.
3: Pues hay que ver si están en una relación que están aguantando o que están soportando porque les da miedo estar solos. O bien puede ser que no sean dos en la relación, sino tres. Que ya la persona que vive con ustedes o que está cerca de ustedes, pues tenga interés en alguien más, ¿no? O simplemente ya anda con alguien más, pero pues no se va del lado de ustedes por alguna razón que todos sabemos, deben conocer, pero no queremos aceptar.
4: O sea, tú puedes ver una infidelidad
3: sí,
4: en los pies.
3: Sí.
2: Ahí está, viste, viste, escuchame.
1: Mirá, mirá.
2: Bueno, vamos a preguntarle a Sandra Bueno si ella está con dos. Vamos a la pausa, volvemos.
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10: La temperatura, 4 grados.
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0: Estamos en 24 de agosto del 2026. 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
0: La declaratoria de la independencia se refiere al acto realizado el 25 de agosto de 1825 por el Congreso de Florida, integrado por representantes de los cabildos de los pueblos de la provincia oriental. Por este medio... por medio de este, la provincia oriental proclamaba su independencia del Imperio del Brasil y se declaraba parte de las Provincias Unidas del Río de la Plata.
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0: Las deliberaciones tuvieron lugar en el paraje conocido como Piedra Alta, próximo a la ciudad de Florida, en Uruguay, a 98 kilómetros de la actual capital, Montevideo. Esta declaración también es conocida como de la Florida o de Piedra Alta. Sus tres leyes reciben asimismo el nombre de leyes de la Florida o leyes fundamentales de 1825.
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1: Mañana hay desfile de instituciones privadas, de escolares, de militares, de a caballo, todo, así que atención al tránsito. Estaban solicitando dejar libre la Avenida 18 de Julio desde Olimpia Pintos hasta Luis Valle, así que atento mañana, en una de esas sale hoy, no se olvide dejar la moto, el auto por la mañana, porque va a estar complicado mañana con todo. 25 de agosto, se declararon tres leyes.
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1: Muy importante, sí. Se declararon tres leyes, el 25 de agosto de 1825, la ley de independencia con respecto al imperio de Brasil, Portugal y cualquier otro poder extranjero. Otra de las leyes que se crearon, ley de unión de la provincia oriental a las provincias unidas del Río de la Plata y ley de pabellón, que estableció como pabellón de la provincia oriental la tricolor, azul, blanca y roja, hasta tanto las demás provincias aceptaran la incorporación de la provincia oriental, momento a partir del cual se utilizaría la bandera de las provincias unidas del Río de la Plata. La asamblea del 25 de agosto de 1825 tuvo como presidente al presbítero Juan Francisco Larrobla.
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0: Perfecto.
1: Así que a llenar los bolsillos de bizcochito. De ir a la escuela, vos ponías alguna galleta en el... A mí me quedaba cerquita la en el Sevilla allí. Entonces, iba allí, le pedí una galleta para entrar a la escuela. Es lindo entrar a la escuela con una galleta en el bolsillo, ¿no?
2: Sí, señor.
1: ¿Eh?
0: Sí, cuando sí. Te envolvían el bizcocho con papel de astraza,
1: eso,
0: ¿se acuerdan?
1: Eso, no? Ahí está.
0: Esa nostalgia.
1: Eso es nostalgia.
0: El papel de astraza.
1: Ahora, la túnica, por ejemplo, la moña con un nudo nomás, ¿sí? Que no era moña, era un nudo de... Vamos a decir... La moña con un nudo nomás, así nomás. Sin.
2: Que no sí, era. Sin elástico.
0: Era no, como una corbata la moña.
1: Era, ¿no? Sí, con las dos tiras largas por ahí, media desprendida, y con una galleta en el bolsillo, entrar a la escuela así, era. Era. El problema es que no te dejaba.
0: Era otro nivel.
1: Pero ahí en la escuela 7 estábamos por arriba del muro. 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
0: Bueno, felicitaciones a Luciano Benítez, fue el ganador del juego. Que
1: pensé
0: va...
1: que era felicitaciones por entrar así a la escuela.
0: Bueno, a Luciano Benítez, que se ganó el premio. Entonces, ya estamos coordinando con la mamá para hacer la entrega del premio. 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
1: ¿Qué información tenés de Carreño, Claudia?
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1: Bueno, atento porque en el día de hoy arrancamos con temperaturas ahí en la raya del cero, ¿no, Fabián? Hoy...
2: Sí, 2 grados,
1: dos grados.
2: A las 6 de la mañana.
1: Al abrigo meteorológico.
2: Sí, cerca. Sí,
1: bueno,
2: claro.
1: para mañana.
0: A ver.
1: Atención a los niños, principalmente los niños que tienen que desfilar. El desfile va a ser a las 11 de la mañana. No sé desde cuándo tendrán que estar en su instituto, en su colegio, en su lugar de desfile. pero para mañana va a estar bastante frío. Es decir, 2 grados la temperatura del abrigo meteorológico, esa va a ser la mínima. Y 16 grados también, ¿eh? Algo, alguna térmica para los grises ahí, algún, ¿qué otra? La maestra, a ver, ¿qué maestra, qué recomienda usted para mañana para el desfile? ¿Eh? O alguna calza para los niños, para las niñas también, porque a las, igual, a las 11 de la mañana va a estar fresquito, ¿no? 15 grados la temperatura, ¿eh? Alguna gorrita, desfilamos, pero vamos a desfilar, no vamos después a complicarnos.
0: Abrigaditos.
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1: Bueno, si querés laburar, se necesita persona con experiencia y ganas, muchas ganas de trabajar. 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
1: Vamos con Manuel Ramos por el 250-20. Manuel Ramos, se viene con todo el primero de septiembre, se viene con todo lo que va a ser un gran remate, Matoí.
3: Bueno, estamos armándolo, esperemos que los días nos ayuden. Por supuesto que estos días de sol que recién salieron están permitiendo hacer el trabajo de poder limpiar los ganados primero, apartar, limpiar y anotar. Estamos esperando las inscripciones y bueno, con gusto vamos a estar atentos por el celular o por el teléfono, que la oficina está abierta, recibiendo las inscripciones para el remate del primero. En un momento que la demanda es muy alta, hay mucho comprador y por supuesto que el que lleve se va a ver beneficiado con buenos valores, con buenos precios, en un momento de mucha escasez de hacienda, tanto de lanares esquilados como de vacunos. Con el tiempo feo que tuvimos los días pasados, no permitió hacer las esquilas y bueno, la gente está necesitando tanto lanares esquilados como vacunos en toda su categoría. Te diría que lo más demandado es el ternero y la ternera liviana, como la vaca invernada. Y este llamado es aquella persona que está escuchando y que le dé tiempo a limpiar el ganado y anotar, con gusto vamos a estar recibiéndolo hasta último momento para ver si podemos sacar la feria el martes primero.
1: Bien, vamos con los números de contacto, Manuel, tanto el teléfono de línea, hoy vas a estar atendiendo, mañana 25, vas a desfilar a caballo, me imagino, y ¿qué teléfono celular?
3: En el que nos van a encontrar siempre, el 099-830-830-885.
1: Bien, clarito.
3: Y después acá el clásico 50-20 de la oficina, que con gusto lo estamos recibiendo para hacer la guía y todo. El que pasa nos va a encontrar.
1: Bueno,
3: tanto hoy como inclusive mañana, capaz que nos demos una vuelta por acá.
1: Bueno, un abrazo grandote. El primero de septiembre.
3: Gracias a vos por tu tiempo y bueno, a la gente que anote con tiempo, que indudablemente el que logre llegar a la pista va a tener muy buenos precios. Gracias.
1: Bien. Gracias, Manuel Ramos. Estamos en CX140 Zorrilla de San Martín.
2: Neri, tengo por acá dos mensajitos. A ver, Dice, buen día, mi hijo es armador de muebles. Me pueden llamar a este número 099-37-1442.
1: ¿Se está ofreciendo?
2: Sí. Y el otro está pidiendo por acá que si pueden reiterar el teléfono

0: de donde hay que mandar el currículum.
1: Ya le voy a pasar. 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
0: Dice Neri, me robaron la moto. Anoche, dice, cualquier cosa que me avisen, la matrícula dice 91-93. Dice, bueno.
1: Está mal robar cualquier cosa, pero bicicleta y moto ya pasa a ser.
0: Bicicleta, moto y cable está de moda.
1: No, pero una herramienta de trabajo. Cuando le entran a robar a alguien que por una moto le están robando la vida, porque es lo que esa persona tiene para llevar a la gurisa a la escuela, para ir a laburar. Es un laburante. Por lo menos si la roban, no la desarmen, la dejan tirada en algún lado y van a avisar. Por lo menos eso. No sean malos. 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
1: Anote, Fabián. Anoto. Se necesita persona con experiencia y ganas de trabajar. Preguntarle a esa persona si tiene ganas de trabajar o
0: sí,
1: si no.
0: Sí, le voy a preguntar
1: que,
0: acá.
1: Que ni vaya. 095-568-504. ¿Está? 095-568-504. Cabeza y 7, 100 pesos.
0: Eco.
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1: Bueno, Daniel Carreño, entrenador de Nacional, valoró el triunfo por 1-0. El Gran Parque Central, no, y la dama no, estaba ahí como referee, ¿no? Bien clarito. Qué grande, ¿creen? Dice, hay mil cosas para corregir, sin duda, pero ya comenzó a ganar. Empezó a ganar ya y hay mil cosas. Cuando corrija 500, no sé cuántos goles va a meterle, con todo. 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
1: Atención, la Comisión Directiva de la Sociedad Criolla, Patria y Tradición está invitando a todos, amigos, socios, público en general, a participar del desfile de Caballería Gaucha, mañana, lugar de formación en Ortiz Ayala, 18 de julio, allí cerquita Manuel Ramos, hora 11:30. Y si no, también arrancan a la hora 10:30 en la sede de Patria y Tradición.
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1: Se está necesitando persona para limpieza de una granja de eucaliptus, recolección de leña. Es necesario que sepa manejar motosierra. 099-832-282.
3: No entendiendo nada.
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1: A ver, Fabián, ¿te acordás aquello de como es, Copay te lleva y no te trae? Bueno, el 24 de agosto, feliz cumpleaños, el querido hermano Rodolfo. Hablando de Rodolfo.
0: Rodolfo Telesca, sí.
1: Mi hermano mayor, hablar de un gran hermano y de un estupendo ser humano. Durante más de 40 años trabajó en Copay, que te lleva y no te trae, dejando su marca, su impronta y huellas imborrables. En este día tan especial te deseamos el más feliz de los cumpleaños.

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1: La Intendencia Departamental de Tacuarembó, Dirección de Tránsito, solicita a los propietarios de los vehículos dejar libre la calle 18 de julio en el tramo comprendido entre Olimpia Pintos y Luis Bacheverres, con motivo del desfile previsto por la conmemoración de la Declaratoria de Independencia. Creo que por Ortiz Ayala, desde...
2: Sí.
1: Desde Juan Ortiz, que es por donde entran las tanquetas, los tanques y todo eso, y es el único lugar para su movilidad también. Ahí falta esa parte, me parece, que también tienen que dejar libre. Ortiz Ayala entra en contraflecha, ¿no? Por ahí, ahí para realizar mañana de desfile. Bueno, hoy es 24, hay que salir, celebrar, pero... siempre con cuidado, con mucho cuidado. Hay que tomarse todo, hay que bailarse todo, hay que disfrutar todo, pero recuerde que siempre hay alguien esperándote. Mañana me van a ver de caballo. Chau, chau.

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3: Son las 8 de la mañana y 56 minutos.
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Agárrense de las manos el Puma José Luis Rodríguez en el comienzo de este lunes 24 de agosto aquí en Estamos en Otra Cosa. Son las 9 horas y 6 minutos, 4 grados la temperatura actual aquí en el centro de Tacuarembó. 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

Estábamos escuchando a Juan Gabriel, El Principio. 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

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El Club del Clan, la música del baúl de los recuerdos. Malito Ortega, decís por qué no querés. La pausa y volvemos.

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1: La temperatura, 6 grados.
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1: 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Para Aries, no arranque la semana poniéndose muchos objetivos por delante. Ganará en resultados si posterga un poco y aunque le parezca que debe cumplirlos hoy, como sea. Esto es para Aries. Para Tauro, puede surgir algún cambio, replanteo, un giro que afecta sea sus ingresos o sus gastos o ambos. Mientras no apresure decisiones, puede ser algo muy positivo, Tauro. Para Géminis, para usted hoy el silencio vale oro. No arriesgue juicios, opiniones ni críticas. No discuta sobre su filosofía o creencias personales. Cuide su imagen mejor, Géminis. Para el signo de Cáncer, hoy sería mejor hacer un paréntesis y poner todo lo que de algún modo involucre el plano vincular en stand-by. Pareja, compañeros, socios, colaboradores, etcétera. Esto es para el signo de Cáncer. Para Leo, le convendría atender su salud, su bienestar general. Puede haber desgaste físico, cansancio, malestares. Lo mejor por hoy es no exigirse demasiado tampoco, esto es para el signo de Leo. Para Virgo, algo complicado, no es oportuno para poner en juego su creatividad. Hoy nada que signifique.

signifique innovar o alterar rutinas será provechoso. 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Para Libra, salvo que diversifique más sus intereses y dedicación y no los vuelque en lo doméstico o en su casa, el día puede hacerse algo cuesta arriba. Despéjese un poco, Libra. Para Escorpio sería aconsejable hoy no querer abarcar cosas pendientes o que crea debe resolver ya. Cuanto más light logre ser y evite complicarse, más tranquilidad tendrá. Esto es para Escorpio. Para el signo de Sagitario, día algo riesgoso para tratar asuntos financieros. Movilizar bienes, hacer negocios, gastos excesivos o no fundamentales, debe estar atento, pero no ejecutivo, esto es para Sagitario. Para Capricornio, sigue sumamente volátil y contrariado, contrario a su naturaleza, muy poco racional. Necesitará ponerse un filtro para poder interactuar mejor y para encarar bien su día, Capricornio. Para Acuario, inarmonía interior, Acuario. Es probable que hoy deba luchar un poco para ser optimista y no caer en una introspección que no lo favorece. Intente despejar su mente, Acuario. Para el signo de Piscis, hoy todavía no se encontrará a gusto en el medio social. Es mejor que ahí sea sumamente light y no se tome a pecho alguna situación que lo puede incomodar, Piscis. 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Seguimos recordando canciones.

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0: Aldo y los Pasteles Verdes, Mi Amor Imposible, la música desde el baúl de los recuerdos en este 24 de agosto, nostalgia, 24 de agosto, recuerdos, canciones lindas, desde el baúl, como siempre, aquí estamos en otra cosa.
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Apaga la luz, Charles Aznavour. Con ellos, con él, con las canciones desde el baúl de los recuerdos. Estamos en otra cosa, nos despedimos. Feliz nostalgia. Que pasen muy pero muy bien, hasta mañana. Se cuidan, si van a beber bebidas alcohólicas, espirituosas, recuerden no manejar, cuídense y cuiden a los demás. Nos vamos con esta música. Charles Aznavour, Apaga la luz. Hasta mañana. Que pasen muy, pero muy bien.

0: 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María Teresa González Matos, que en paz descanse, falleció en la paz del Señor ayer 23 de agosto. Sus hijos Rubén Darío y Teresa Alves, Mario César y Jacqueline Olivera, Mirta Edith y José Luis Ausente y Marta Zuli, sus cuidadoras Magali Barreiro y Miriam Rosas, sus nietos, bisnietos, sobrinos y demás deudos participan con hondo pesar dicho deceso e invitan al acto del sepelio a realizarse hoy a la hora 11 en el cementerio del Paso del Cerro. El cortejo parte a la hora 10 desde Tacuarembó. Velatorio sala número 1 de la empresa Cataluña 225, residía en Paso del Cerro. Servicio de empresa Suárez, 18 de julio y Cataluña, teléfono 4632-3293, Telefax 4632-8141, adherida a FICETI, Sociedad Anónima. María Teresa González Matos, que en paz descanse. Wilson Santa Ana Barbosa, que en paz descanse, falleció en la paz del Señor hoy 24 de agosto de 2026 en Tacuarembó. Sus hijos Mari, Lina, Claudio, Winston y Katiuska, su hermana Gladys Santana, sus nietos Diego, Analía y Alfonsina, sus sobrinos Pablo y Claudia y demás deudos participan con hondo pesar dicho deceso e invitan para el acto del sepelio a realizarse hoy a la hora 15:30 en el cementerio local. Casa Mortuoria, Concejal Cataluña 180 al 86, sala 113 del complejo velatorio. Se domiciliaba en Wilson Ferreira número 544. Servicio de empresa Bris, Sociedad Anónima, Jaime Rosso 208, Plaza de la Cruz, teléfonos 4632-2380, 4080, 5280 y 5480, adherida a Previsión Sociedad Anónima, afiliada a FICETI Sociedad Anónima. Ingresando en la página web de la empresa, puede dejar su homenaje o condolencias. Wilson Santana Barbosa, que en paz descanse. 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
15: Son las 9 de la mañana y 58 minutos.
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13: ¿Qué tal, amigos? Muy buenos días para todos. Nuestro compañero Fabián Correa anda con un disco de 4 teras.

De Olgis, para ir compartiéndolos en el transcurso de esta mañana. Estamos en la previa de la noche de la nostalgia. El pronóstico del Inumet para el resto de esta jornada indica que tendremos algo nuboso y nuboso, con precipitaciones escasas y aisladas. Se verificaron algunas heladas agrometeorológicas en la jornada de hoy. 3 grados la temperatura actual, hoy tempranito. Daniela, que madruga aquí en la radio, siempre nos está brindando todos los detalles. Sí, madrugaba, pero ella sigue madrugando porque hoy llegó temprano, ¿eh? Hoy llegó temprano. Sí, sí. Para este martes 25, la mínima de 2, la máxima de 17, cielo claro y algo nuboso, heladas. Va a estar lindo para mañana, máxima 17, va a estar fresco, lindo para el desfile cívico-militar y tradicionalista. El miércoles 26, mínima 7, la máxima 23, algo nuboso y nuboso, periodos de claro, lindo también para desfilar en Caraguatá el miércoles 26, allá con el maestro González y la gente del municipio. Y atenti porque hay una probabilidad alta de lluvias para el jueves 27. ¿Será que viene Santa Rosa el 27? Vamos a ver qué es lo que pasa. El viernes 28, mínima 12, la máxima 20. El sábado 29, mínima 10, la máxima 20, parcialmente soleado. Y hacia el domingo 30, mínima 9, la máxima 18. Bueno, va a estar lindo para el sábado 29 porque tenemos un amigo, un gran oyente de la radio, Fernando Núñez Mecol, que va a estar celebrando el sábado 29 sus 60 años. Pero estamos en la pre-nostalgia, estamos en el día esperado por mucha gente, 24 de agosto.

0: Nos pueden escribir al 091-00-1400. Ahí está el mensajero de la ZSM, 091-00-1400, para que compartan con nosotros. También pueden solicitar alguna banda en especial, algún tema en especial. Nos pueden contar cómo están viviendo este Día de la Nostalgia. Se viene la Noche de la Nostalgia. Hay varias actividades también en exteriores. Jefatura de Policía va a estar desarrollando una conferencia de prensa para brindar detalles del operativo. También vamos a tener novedades sobre lo que pasa en Frigorífico Tacuarembó, y ya vamos a estar, después de Daniela Barbosa, con un campeonísimo que lo tenemos ahí también en línea para charlar con nosotros.
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0: Ya estamos saludando a nuestro compañero Germán Capelli en el móvil de la ZSM. ¿Qué tal? ¿Cómo te va, Germán? Buen día para ti.
2: ¿Qué tal, Sergio? Muy buenos días, el gusto de saludarte. La novedad más importante de la mañana es que se mantiene el sol. Se sigue mostrando aquí en nuestra capital departamental, por más que el cielo está algo nuboso, bastante fresco. Algo de movimiento por el centro de Tacuarembó. En la previa a esta nostalgia, yo lo noto a usted con mucha fuerza hoy. ¿Usted tiene nostalgia de algo en especial?
0: Y hoy hay varias ofertas que las vamos a ir repasando en el transcurso de la mañana. Hoy se sale, ya le digo, si esa es la respuesta que usted quiere escuchar,
2: mi amigo. No, pero yo le pregunto, ¿usted tiene nostalgia de algo en especial? ¿Usted recuerda algo en particular en lo que es la previa a esta nostalgia o no?
0: Mirá, recuerdo muchas de las canciones que tiene Fabián Correa para compartir en este disco de 4 teras que llegó y lo puso sobre la mesa.
2: Ah, mire usted. ¿Y algún tema en particular o banda que disfrute en esta jornada?
0: Y bueno, el último Tren a Londres, ese me gusta,
2: Ah, yo pensé que era más de lo tropical, Pensé en la jornada de hoy algo de Grupo Líder, por ejemplo, no sé, sí, sonido ser. Profesional de la época Marito Silva, cosas así.
0: Sí, puede ser, los iracundos también, y me quedé en el bar. Hay varias opciones,
2: Ah, bien. Es más un estilo café batido usted, creo que en este día.
0: Puede ser. Pero lo lindo es recordar y compartir y disfrutar ese tiempo compartido con tantas canciones que forman parte de la historia de cada una de las personas.
2: Ah, está bien, está perfecto. Como recién lo comentabas, Sergio, tenemos muchas novedades para compartir.

0: la primera, que ya la hemos adelantado algunas en los informativos sobre la situación de AOE Frite. Ahora estarán brindando una conferencia de prensa para conocer más detalles de la realidad del frigorífico Tacuarembó. Y también más adelante tendremos novedades sobre el operativo Noche de la Nostalgia, que por supuesto siempre es coordinado por diferentes instituciones. Son algunas de las novedades que vamos a tener a lo largo de esta mañana.
1: Bueno, usted preguntó y ahora me toca a mí. ¿Cuál es la sí. canción que elige escuchar en una jornada como la de hoy?
0: Buena pregunta. A mí me gusta siempre la música de antes. Tengo esa particularidad, pero en este momento voy a recordar más al rock. Algo de La Vela Puerca, algo de No Te Va a Gustar, de sus inicios. Creo que tengo la nostalgia por ese lado, algo de Jerez, por La Trampa. Yo creo que mi nostalgia viene más por ese lado, de estos grupos en la adolescencia marcaron mucho.
1: Exactamente, y a muchas generaciones también. Bueno, Germán, aguardamos entonces el contacto cuando esté por comenzar la conferencia de prensa de Frit.
0: Sí, sí, en minutos ya estaremos. Ya estamos con nuestro compañero Roy Alves subiéndonos a las cómodas unidades del Radio Taxi Plaza.
1: Y también contanos dentro de un rato cómo se prepara el Radio Taxi para esta noche, que hay información importante también.
0: Sí, sí, 54 taxímetros estarán a la orden en esta noche. Recuerden siempre utilizar vehículos oficiales porque tienen las garantías adecuadas de seguridad, principalmente tomando en cuenta que es una jornada de mucho movimiento, ¿no? Siempre bueno viajar en un vehículo seguro, con garantía. Así que también recomendamos al Radio Taxi Plaza y, por supuesto, a las diferentes empresas, porque será una noche de mucho movimiento.
1: Exactamente. Bueno, Germán, en minutos estamos contigo.
0: Exactamente. Ya estaremos por las calles de Tacuarembó, donde nos toca hoy con Yankee. Así que ya estamos con el Yankee por acá para realizar las recorridas correspondientes. Mira, ya lo vamos a saludar al Yankee. Yankee, ¿usted de qué tiene nostalgia? ¿Tiene nostalgia de algo en particular hoy o no?
2: No, siempre hay nostalgia, siempre hay nostalgia, siempre recuerdo, hay cosas lindas para compartir un día como hoy, el 24 de la noche.
0: Sí. ¿Qué comparte un 24 de la noche?
2: Y comparto con mi familia, comparto un poco de música. Y
0: no es noche buena, vamos, bueno. De música, por ejemplo, ¿qué escucha el Yankee hoy, previo a la nostalgia?
2: Escucho música de los 80, los 90, de la época mía, 70 y pico largo.
0: ¿Tiene algún tema de referencia?
2: No, sí, me gustan mucho los Beatles, escucho mucho tema de los Beatles. Sí. En general, ¿no? Todos me gustan.
0: Ah, está bien. Bueno, también tenemos, Sergio, los gustos musicales de nuestro compañero Yankee en esta mañana.
1: Mandale un abrazo grande al Yankee. Muchas gracias, compañeros.
0: Muy bien, en minuto nos conectamos nuevamente, adelante siempre.
1: Suena la música también en esta mañana, porque hoy vamos a estar muy bien musicalizados por Fabián Correa. Uno de los preferidos del Yankee, uno de Daniela, y ya vamos a hablar con el campeonísimo tacuarembóense.
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1: Bien, está necesitando trabajo este amigo por acá, ¿cómo es su nombre?
4: Me llamo Michael Costa, ando ofreciéndome para trabajar en tareas. Cortada de pasto, limpieza de terreno, pintura. Bueno, la changa que salte yo le salgo.
1: Cualquier changa sirve, Michael.
4: Sí, sí, sí, cualquier.
1: Bueno, ¿y cuál es tu teléfono para tomar contacto por acá?
4: 098-434-620.
1: Perfecto, bueno, Michael, muchas gracias.
4: Muchísimas gracias por atenderme, muy amable.
1: Muy bien, uno de Daniela y ya se viene Bruno Núñez a la mañana.
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1: Bruno Núñez, ¿qué tal? ¿Cómo te va? Un placer oírte en esta mañana aquí en Radio Zorrilla de San Martín. ¿Cómo andás?
5: Bueno, muchas gracias por la invitación. La verdad que todo bien por acá, ya recuperándonos de lo que fue este fin de semana de competencia.
1: Agradecemos los minutos de espera, que estamos arrancando con todo este día especial de la nostalgia.

0: Y bueno, contanos cómo fue la competencia de este fin de semana que te permite lograr un récord, pero también estar en lo más alto del podio.
1: Y bueno, la verdad que fue bastante dura la competencia en sí, porque, bueno, éramos varios atletas que, bueno, buscaban la marca, y en donde, bueno, yo decidí ya desde temprano ya empezar con un ritmo fuerte, lo cual me costó un poquito más mantener debido al viento y, bueno, a que el obstáculo en las últimas vueltas duele bastante. Pero no, la verdad que se dio, por suerte, bajé un segundo de lo que es mi otro récord nacional. Y bueno, seguimos con esperanza de seguir bajándolo todavía.
0: Bueno, contanos, Bruno, haciendo un repaso, un año que viene siendo muy productivo para ti, joven destacado a nivel del deporte, sumando más reconocimientos y también tratando de lograr más apoyos para lo que se viene. Contanos qué es lo que está en agenda.
1: Y sí, la verdad que fue un año bastante bastante productivo, como quien dice, me vengo preparando bastante bien. Y bueno, y ahora lo que queda es Floripa, que este miércoles ya estoy viajando para Brasil para correr 5 kilómetros por allá. Y también dos sudamericanos, que uno es U18 en Sao Paulo, Brasil, y otro es U23 en Argentina.
0: ¿En qué fecha se van a estar disputando esas competencias?
1: El próximo mes es a fines del próximo mes es el U18 y el de Argentina todavía no tiene una fecha exacta porque están haciendo remodelaciones de la pista.
0: ¿En qué ciudades me dijiste? ¿En Argentina y dónde más?
1: En Argentina y en Brasil.
0: Ahí está. Y hemos visto también algunas producciones tuyas que estás trabajando muy bien rodeado, entrenando en la pista del estadio Raúl Goyenola y también en otros lugares. Contanos cómo viene siendo esa preparación.
1: Bueno, la verdad que la preparación viene siendo bastante buena, sumando muchos kilómetros. Y bueno, los días que se puede, los días que la pista no se encuentra cerrada, estamos tratando de mantenernos entrenando por ahí.
0: Bruno, felicitaciones a vos, a toda tu familia, a tus padres que siempre están ahí pendiente de cada momento y ayudándote también en la preparación. Bueno, mucha gente y muchos saludos están llegando por el 091-00-1400 felicitándote. Otro orgullo de Tacuarembó. Así que felicitaciones y gracias por estos minutos aquí en Radio Zorrilla.
1: Bueno, muchísimas gracias y bueno, nada, gracias por la invitación y bueno, por difundir lo que es esto, el deporte.
0: Muy bien, muchas gracias. Era la palabra de Bruno Núñez, reiteramos, campeonísimo este fin de semana, nada más ni nada menos que a nivel nacional, alcanzando el atleta tacuarembóense el campeonato y estableciendo un nuevo récord nacional sub-18 en los 2.000 metros con obstáculos. Felicitaciones, Bruno, por este destacado logro. Lo teníamos aquí en la mañana de Radio Zorrilla de San Martín.
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0: Bueno, llegan saludos para el Yankee, aquí a través del 091-00-1400. Dice por acá también, no se olviden del homenaje a Cacho Márquez. Claro, esto va a ser mañana a las 20:30 en la Sala Broco, el homenaje a Cacho Márquez en el marco del primer encuentro nacional de payadores jóvenes.
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0: Servicio de transporte urbano para este martes 25 de agosto. Información que nos estaban preguntando también por aquí. Con motivo del feriado por la declaratoria de la independencia, el servicio de transporte urbano de pasajeros de Tacuarembó funcionará en un único turno mañana 25 de agosto. Atención, de 8:30 a 14:30 se solicita a los usuarios tener en cuenta este horario especial al momento de organizar sus traslados este 25 de agosto. Horario especial de los ómnibus, único turno de 8:30 a 14:30.
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0: Bueno, por acá un amigo nos manda fotos de varios discos de los Guaguancó y de algunas orquestas de Tacuarembó y también de la música tropical. Me parece que esto es Grupo Electrónico Queguay, Sonora Cienfuego, el Gran Maracaibo. Bueno, la nostalgia tropical también presente, sí, como no puede ser de otra manera. Y además felicitarla a Daniela Barbosa, que ha incorporado en su programa un recuerdo especial todos los días.
2: El baúl de los recuerdos tropical.
0: Exactamente, espectacular. Dice, buenos días, hoy nos juntamos, la mala junta, en Rincón de la Aldea, familia Rodríguez, Fernández, mira, y la raza Acevedo, Chuy, tema de los iracundos. Bueno, gracias, Enrique, que se está comunicando por acá. Gran celebración. Dice, muy feliz en nostalgia para ustedes. Y sigan pasando esos temas de época, Zapato Roto. Si puede ser, bueno, está espectacular. Rolling Stone por acá también nos piden, Daniel. Así que hay para todos los gustos, ¿eh?
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0: Fin de semana movidito para los compañeros de técnica de Radio Zorrilla de San Martín, sí. Cristian Moreira, que se está sumando también a la mañana. Nuevamente nuestra planta emisora fue vandalizada. En este tema de robo de cables también son víctimas empresas estatales, particulares y cooperativas de viviendas. La policía atrapa a los responsables, pero como ya informamos a finales del mes de julio, solo uno fue condenado con prisión. Mientras tanto, otros cómplices cumplen con medidas sustitutivas y los restantes son dejados en libertad. Las fotos de cómo fue este hurto de cables y cómo cortaron, porque además, más allá del hurto, el daño que se genera, porque dejan cables por aquí, cables por allá, realmente perjudican lo que es el trabajo que realiza Radio Zorrilla de San Martín al estar varias hora fuera del aire, pero también lo que significa en cuanto a lo económico, poder realizar nuevamente el montaje para poder estar emitiendo.
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0: Estamos aguardando el contacto con el móvil, con nuestro compañero Germán Capelli, con la conferencia de prensa de AOE Frit. Sin dudas es el tema destacado de las últimas horas aquí en Tacuarembó por el impacto social que genera. Dice este mensaje, buenos días, programa adelante. Anoche me robaron la moto, es una GS125, matrícula 2193, en las inmediaciones del Centenario. Cualquier cosa avisar al 099-879-856.
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0: También

0: Dice, buen día, feliz nostalgia, el último tren a Londres es un temazo, feliz jornada, un fiel oyente del programa, una fiel oyente del programa nos dice por acá también en este mensaje, gracias por comunicarse.
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0: Por acá los principales medios nacionales en los diferentes portales están titulando Sindicato de la Industria Cárnica presentará propuesta a frigorífico Tacuarembó tras el anuncio de 150 despidos, es uno de los temas que estaremos desarrollando en esta mañana.
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0: Por aquí una señora también nos manda una foto de un aviso de corte de agua, de OCE, que le ha llegado. Siguen llegando mensajes por el 091001400. El gobierno evalúa otras medidas para proponerle a China con el fin de evitar la devolución de exportaciones de carne contaminada. Así lo expresó el ministro de Ganadería, Alfredo Fratti, quien mostró su preocupación por mantener el mercado si continúan en la misma situación. Y justamente ya está en contacto con nosotros nuevamente nuestro compañero Germán Capelli con el hecho destacado de esta jornada. Te escuchamos, Germán.
2: Gracias, Sergio, compañeros. Seguimos recorriendo las calles de Tacuarembó en Radio Taxi Plaza y llegamos hasta aquí, hasta el local de AOE Frit, donde se estarán brindando detalles de lo que fue este impacto, ¿no?, del anuncio que realizó Frigorífico Tacuarembó sobre esta reestructura en la empresa. Ya está todo conformado por aquí. Empezamos a escuchar en esta mañana adelante a Hugo Gálvez. Así que adelante, Hugo.
3: Bueno, buenos días para todos, muchas gracias por estar acá, la prensa presente, los compañeros de Frigorífico Tacuarembó y bueno, y algún compañero del plenario departamental. Esta conferencia que convocamos es para poner un poco la visión del sindicato y decir algunas cosas que se andan diciendo en la opinión pública, que no son así como se manejan. Lo primero que tenemos que aclararle a toda la opinión pública y a los presentes, que bueno, que esta reestructura que pretende llevar adelante Frigorífico Tacuarembó no tiene nada que ver con el mercado chino, que hace un tiempo atrás le cayó una sanción. Esto es una reestructura que, dicho por la misma empresa, ya venía planificada desde antes, y bueno, y aprovecharon la coyuntura que salió hasta hace un par de días atrás para comunicarlo lo que anda circulando en todo lo que es la opinión pública. Frigorífico Tacuarembó, como todos recuerdan, hace ya 2 años y medio hizo un llamado donde le mintió a la gente. Esa es la realidad. Hizo un llamado con bombos y platillos donde iba a generar 500 puestos de trabajo, en donde en aquella oportunidad nosotros le planteamos desde el sindicato si este incremento de personal en la planta no venía camuflada de atrás, de a futuro y al corto y mediano plazo hacer una reestructura donde cayeran despidos, donde ellos en todo momento nos negaron, nos dijeron que no, que Tacuarembó estaba apuntando a ser más pionera en lo que ya era dentro de la industria. Lo que la pretensión que tenía Tacuarembó en su momento era de matar, de faenar

0: 1.400 reses y apuntar a llegar a las 2.000 reses. Por eso que era todo esto lo que estaban planificando de aumentar, de crear un nuevo turno de faena y un nuevo turno de sosado. Después, ya esta reestructura que ellos pretenden implementar hoy, ya ellos ya la habían intentado hacer tiempo atrás, primero cuando hicieron la unificación de los desosados, donde en aquella oportunidad, en esa unificación, quedaban 80 trabajadores afuera, que ellos negaban de que los compañeros, estos que quedaban afuera, iban a perder la fuente de trabajo, y que lo que estaban haciendo era una forma de organizar mejor el trabajo para que el frigorífico fuera más eficiente. Vaya la casualidad que hoy lo que pretenden esta reestructura que queden 80 compañeros afuera del desosado. Lo mismo pasó con la carga en su momento, en donde la empresa había planteado tercializar el sector embarque, reubicando a estos compañeros, también argumentando lo mismo, eficiencia a la hora de cargar. No le permitimos que la llevaran adelante, y hoy de vuelta está arriba de la mesa la tercialización del sector carga. Ellos argumentan problemas financieros. Eso es un poco también ninguñar la intelectualidad de los trabajadores. Frigorífico Tacuarembó no tiene ningún problema financiero de ninguna forma. Se puede llegar a decir eso cuando dentro de la industria frigorífica, Frigorífico Tacuarembó ya hace varios años viene mandando dentro la faena, siendo día, semana, semana, mes a mes, año a año, batiendo récord de faenas a lo largo del año. Hoy ellos plantean problemas financieros. También hay que recordar que no hace mucho salió un tratado de libre comercio para el Mercosur, donde las empresas frigoríficas se benefician de esto, donde les bajan los aranceles, en algunos casos de pasar a pagar un 20% de aranceles, empiezan a exportar con aranceles cero. Y bueno, esto evidentemente que es una reestructura donde acá hay una puja dentro de la industria, dentro de la cadena productiva, donde se están queriendo llevar ese acuerdo una parte de la cadena productiva, sea entre productores o industria frigorífica, y en donde los trabajadores, donde tendríamos que ser también beneficiados de este acuerdo, terminamos siendo no solo perjudicados, sino desangrados. Nosotros ya tuvimos una asamblea el pasado viernes en el Club Central, donde rechazamos en todos sus puntos y sus términos esta sangrienta reestructura que quiere hacer Frigorífico Tacuarembó, donde no solo que quiere despedir a 150 compañeros, rebajarle el salario a un 50%, y esto no solo va a impactar dentro de la familia, sino todo lo que desangra para los costados, sea el comercio, el mercado interno de nuestro departamento. Hoy Tacuarembó está dentro de los 5 departamentos con más desocupación, y esto sería otro golpe para nuestro departamento. Nosotros no vamos, y esto que les quede claro a toda la ciudadanía y a la autoridad del Frigorífico Tacuarembó, nosotros no vamos a permitir que se desangren a 150 familias, que después pueden ser 150 más, porque esto puede tener un efecto dominó, donde hoy arrancan por las producciones, pero después van a ir por los sectores de servicios, todos los sectores están dentro de la planta.
1: Bueno, para eso hay una muestra, Primacar.
0: Nosotros, y mismo Marfrig ha venido aplicando hace todos los compañeros que trabajan dentro de planta y en las distintas asambleas, se lo hemos venido informando, Marfrig está tomando la misma receta que empezó a aplicar Minerva en su momento, donde para celebrar su cometido mandó a más de 2 años a los trabajadores de

0: frigorífico Tacuarembó, al seguro de desempleo, Carrasco, BPU, bueno, Colonia, que hace poco, Colonia por intermedio de Marfrig, tuvo tres rebajas salariales, a lo cual la última aplicaba la misma receta que hoy. Era rebaja salarial con 200 despidos arriba de la mesa. Digo, esto no es un problema financiero, esto es una política empresarial que quiere llevar adelante Marfrig dentro de sus plantas. Hoy le toca estar tocando a Tacuarembó, mañana van a ir por San José. Entonces, nosotros vamos a estar yendo el 3 de septiembre a Montevideo, primeramente a rechazar esto, que es nefasto para los trabajadores y para todo el departamento, en donde no vamos a permitir que por avaricias de unos pocos, porque esto claramente que es una puja entre productores e industria frigorífica, donde como den como a los productores les puede reportar ganado, porque los productores no le pueden recortar más fino y a recortar, así que bueno, pero frigorífico
1: de cuando. Así que, ¿cuál será su propuesta?
0: Es una cosa que la vamos a analizar ahora, como bien decíamos, nosotros tenemos, queríamos llamar a esta conferencia de prensa, después nos vamos a juntar en directiva, vamos a elaborar una propuesta que si bien, bueno, si Tacuarembó tiene problemas de eficiencia, pero que sea no recalando en lo que son recortes de salario y despido masivo dentro de la planta.
1: Además de las instancias negociativas que practica, ¿barajan alguna instancia de movilización?
0: Nosotros primero vamos a tener el TRE y después todos los planes de acción que podamos llegar a tomarlo, vamos a discutir primero en directiva, después lo llevaremos a asamblea y como siempre el sindicato es nosotros y la gente.
2: Muy bien, seguimos con la conferencia de prensa en esta mañana. Robert Rivas va a tomar ahora la palabra en esta mañana, adelante por Radio Zorrilla.
3: Bueno, primero que nada, buenos días, gracias por la presencia de ustedes acá que nos permiten llegar con la visión de los trabajadores a toda la ciudadanía y bueno, tener una perspectiva de lo que nosotros entendemos como trabajadores. Primero, es bueno resaltar y recalcar que haciendo un poco de memoria, nosotros hace 4 meses, el 23 de abril, Frigorífico Tacuarembó, con la presencia del Presidente de la República, del Ministro, y diferentes autoridades, inclusive con el propio Intendente de Tacuarembó, hizo un anuncio de la creación de 570 puestos de trabajo con una inversión de más de 70 millones de dólares. Esto, a cualquier ciudadano común, nos permite pensar que la industria veía un escenario favorable. Yo creo que ningún empresario, con un análisis previo, generaría esa inversión si veía que la situación venía tan complejo como lo hizo la empresa en este momento, ¿no? Primero eso. Segundo es que si miramos el escenario nacional, porque a mí me toca un doble rol, hoy estoy como secretario de la Federación, de la FOICA también, y venimos denunciando esta situación, que no es un hecho aislado. Viene una recomposición de la industria donde busca concentrar capital y precarizar la mano de obra. A todos los ciudadanos de Tacuarembó le han hecho creer que los trabajadores frigoríficos de Tacuarembó ganan sueldos exorbitantes, ¿no? Que no son acorde a la realidad del país. Lo que la gente tiene que saber es que esos sueldos son basados en el esfuerzo físico que hace cada trabajador, que si lo comparamos con el Banco de Seguro, es la empresa o es la industria que más trabajadores deja con renta, con seguro y con lesiones, y inclusive compañeros que han dejado hasta la vida en este proceso. Entonces, si comparamos eso, evidentemente que el salario probablemente tengamos que ir a los laudos. Los laudos es lo que fija este salario mínimo del trabajador, y ahí está el salario real. Ahí es lo que gana un trabajador de la industria, que no pasa los 35 mil pesos. Lo otro es todo esfuerzo basado en los incentivos, en las productividades. Y por eso que el impacto que plantea hoy Frigorífico Tacuarembó a los trabajadores buscar el adjetivo para que tengan una idea, es nocivo, porque aparte de generar esta incertidumbre laboral, una rebaja de más de un 40-45% en el salario y despido de 150 compañeros.
4: Robert, esos no es un derecho adquirido.

0: de que lograste esto y que te lo rebajen, es un despido indirecto.
1: La distancia, y un poco atendiendo la consulta que hacía la compañera sobre la propuesta que tienen los trabajadores, nosotros llevo más de 35 años en la industria frigorífica. Frigorífico Tacuarembó ha pasado por inmensa cantidad de procesos buscando la eficiencia y la productividad. En todos esos procesos, el sindicato ha acompañado y los trabajadores con la voluntad de estar dispuestos siempre a generar pruebas, modificaciones, muchas veces a costa de los trabajadores. Y pongo un ejemplo claro. Nosotros tuvimos una reestructura frigorífico Tacuarembó no hace más de un año, donde discutíamos la unificación de los turnos. Los turnos de sosao, que para los que no conocen, Frigorífico Tacuarembó tenía un turno de sosao en la mañana y un turno de sosao en la tarde, la cual cada trabajador ya había generado su vida al entorno de ese sistema, que trabajamos una semana por la tarde y una semana por la mañana, con una rotabilidad. Eso generó todo un cambio y una transformación en la cual los trabajadores tuvieron que asumir costos, porque en definitiva ya tuvieron que una empleada cuando nos pusieron todo en la mañana, la empresa necesitaba que todos trabajáramos en la mañana para ser más eficientes, y lo hicimos. Con el único propósito, fin que le pusimos arriba a la mesa a la empresa, estamos dispuestos a generar todos los procesos buscando la eficiencia siempre y cuando no haya rebaja ni despido arriba de la mesa. Y esto es lo nuevo, lo mismo que vamos a plantear. Si hay un escenario complejo para la industria frigorífica en la cual hoy dice que sus números están en rojo, hace 35 años que está en la industria, y siempre escuché el mismo discurso, paradójicamente la realidad muestra otra, pero el discurso siempre es el mismo, que lo demuestren arriba de la mesa y como trabajadores todos los caminos, es que hay planes de incentivo en los cuales lo hemos hecho en Tacuarembó, donde buscamos los compañeros que están para jubilarse, estimularlos para que se vayan un periodo antes, o despidos de incentivo para trabajadores que tienen otra opción. Entonces el despido así radical nosotros lo queremos sacar arriba de la mesa, eso no lo podemos discutir y nuestra gente nos avaló para eso. Y bueno, y esto es más que una realidad de Tacuarembó, es una realidad de la industria. ¿Y por qué digo esto? Porque lamentablemente la industria a nivel nacional ha utilizado un elemento que es una cobertura para los trabajadores cuando no tienen actividad, que es el seguro de desempleo, como una herramienta de precarización.
2: De esta manera estamos escuchando a Robert Rivas. Abundante información han proporcionado tanto Robert Rivas como así también Hugo Gálvez, que es el presidente de AOE Frit de Tacuarembó, sobre este conflicto que se ha desatado, situación preocupante, de gran impacto social, que vamos a estar siguiendo día a día aquí en Radio Zorrilla de San Martín.
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2: Y estamos en esta noche, en este día previo a lo que es la noche de la nostalgia, y esta buena música hoy no debe faltar, Cristian.

0: Vamos a la playa, ¿eh? Este éxito hoy no puede faltar, Daniela.
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0: Con nosotros la profesora Ana Jane Monat del Colegio Enriqueta Conte y Riqué. Profesora, un gusto saludarte. Bueno, ¿cómo se están preparando los muchachos, todos los niveles del colegio, para lo que va a ser este desfile cívico, militar y tradicionalista? Mañana, 11:15, atención, ya le paso el dato a la maestra de la escuela 87, 11:15 de la mañana, arranca, maestra, el desfile mañana. Usted que estaba preocupada ahí por la hora, 11:15 de la mañana, atención, va a estar arrancando el desfile, el acto es a la hora 11, allí en Plaza 19 de Abril. Bueno, Ana Jaimonat, profesora, un gusto oírte, ¿cómo te va? Buen día.
2: Buenos días para ti, para toda la audiencia. Sí, estamos muy contentos acá preparando un poquito, acompañando. Hace 45 años que estamos acompañando el desfile cívico-militar y tradicionalista del 25 de agosto. Así que bueno, muy contentos y muy orgullosos de continuar acompañando este momento tan especial de nuestro país, ¿no?
0: Son 45 años del colegio en este año 2026. ¿Qué nos podés contar desde aquellos comienzos hasta la solidez que tienen hoy en día?
2: Sí, es verdad. Realmente cuando nosotros hablamos de un aniversario de 45 años, se habla mucho más de un aniversario, sino que de muchas historias, de muchos recuerdos, de aprendizajes, de muchas familias, de muchos docentes que han pasado por nuestra institución y que han dejado sus huellas. Y bueno, y respecto a las familias que continúan confiando en nosotros, en la educación que brindamos en el colegio, y que muchas veces tenemos hoy papás que vuelven a confiar en el colegio y que están con sus propios hijos ahora siguiendo la confianza en los propósitos institucionales que tenemos desde ese momento, desde el 1981 y después, bueno, en el 1992, se formó la primaria y en el 2013 formamos la etapa secundaria, ¿no?, para seguir acompañando a los adolescentes también. Así que bueno, sí, muy orgullosos de esos propósitos institucionales que siguen firmes como ese primer día de educar para la vida, ¿no?
0: Contanos, además de celebrar estos 45 años, ustedes tienen ya actividades que están en la agenda de Tacuarembó, como lo es la clásica Antorcha del Saber, recordamos en el Día del Libro.
2: Exactamente, sí, ya tuvimos una de los momentos especiales del año con la Antorcha del Saber, que este año obviamente que en homenaje a la figura de Enriqueta Conte y Riqué, que justamente ANEP también homenajea en este año, ¿no? Esa figura tan importante como si lo fue la maestra, ¿no? También tenemos otras actividades que estamos ya planificando con la Oficina de Deportes también, una actividad de Correcaminata, que ya pronto les vamos a dar más detalles de ellas, que también es en celebración de estos 45 años.
0: Profesora, muchísimas gracias, la invitación está hecha, mañana desde la hora 11 el acto en Plaza 19 de Abril, 11:15 arranca el desfile desde Catalina por 18 de Julio hasta Doctor Luis Alberto de Herrera, y ahí toda la familia del colegio se va a dar un abrazo porque seguramente van a recibir muchos aplausos celebrando estos 45 años.
2: Sí, exactamente. Bueno, los esperamos mañana para celebrar juntos, acompañar al Colegio Enriqueta y principalmente vivir juntos con orgullo este 25 de agosto, ¿no?
0: Muy bien, muchas gracias, profesora Ana Jaimonat.
2: Bueno, muchas gracias a todos ustedes.
0: Estamos a la orden por aquí, hablaba la directora del Colegio Enriqueta, Conte Riqué, que va a estar

0: celebrando 45 años y desfilando este martes 25 de agosto.
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0: Dice por acá este mensaje: buen día, vecinos de Barrio El Patio, reclamamos pronta inauguración del alumbrado público, gracias.
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0: ¿Qué tema escuchará hoy Humberto Rienzi? Le mandamos un abrazo. Está necesitando un medicamento que es Corentel 5. Pasamos el contacto, que es el 098-675-609. 098-675-609.
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Estamos entrando en la noche de la nostalgia en esta mañana, las luces encendidas, Daniela, el baile, el humo, y bueno, cuánta nostalgia, ¿no?, de aquellas épocas. Bueno, 25 de agosto de 2026, mañana va a abrir el desfile apadista, atención, maestro Jesús Ariel Casco, después viene toda la delegación de educación inicial y primaria con la escuela 1, escuela 2, escuela 7, escuela 11, 50, 52, 69, 70, 74, 86, 87, 127, 144, 145, 146 y 149 y se siguen sumando. Después estará el Colegio Enriqueta Comte y Riquet, como recién lo hablaba con nosotros la profesora Ana J. Monat, el Norland School, el Red Bull School, el Colegio Jean Piaget, el Colegio San Javier, los liceos 1, 2, 3, 4, 5 y 6, la Escuela Técnica Superior de Tacuarembó, el Centro de Lenguas, el Instituto de Formación Docente, la Wool Band, Banda Marchante, el Grupo Scout Sin Frontera 265, Aventureros Conquistadores Tacuaritas, el Ballet de Rumbo Norte, celebrando sus 15 años con todas las categorías por 18 de julio, este martes 25 de agosto. También estará el Ballet de Candil de Mi Pueblo con todas sus categorías, grupos de danzas que se van sumando, las delegaciones deportivas que también van a estar, Estruendo Pan, que va a estar presente también desfilando por 18.

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1: Ya vamos a estar en contacto con nuestro compañero Germán Capelli, porque la Jefatura de Policía de Tacuarembó va a estar divulgando detalles del operativo Noche de la Nostalgia. Cuántos mensajes, es realmente impresionante la mensajería del 091-00-1400 a esta hora de la mañana. Muchísima gente comunicándose con nosotros. Dice por acá, sigue crecido el río Tacuarembó Grande a la altura de San Gregorio de Polanco. También otro mensaje por acá a la altura de Villa Ancina, pero por suerte está fluyendo el agua sin mayores inconvenientes, según nos dicen también otros oyentes que están pasando por Villa Ancina.
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1: Dice, buenos días, mañana es laborable o no. Gracias, buen programa. No, mañana es feriado no laborable.
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1: Bueno, por acá estamos anotando un teléfono. Dice, buen día, preciso lonja para estudiar. Cualquier pedacito sirve para trabajar. Gracias. 091-463-717. 091-463-717 es el celular de contacto.
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1: Un abrazo grande para Selmar Coria, que siempre está en sintonía de la radio. Estamos ya con un oyente a través del 2605. ¿Qué tal? Buen día.
2: Sí, hola.
1: Hola, sí, escuchamos.
2: Te hago una pregunta.
1: Dígame.
2: ¿Viste que yo hice una poda en el barrio San Gabriel, al fondo, allí por atrás, al lado de los tanques? Y quería saber el teléfono de... ¿Viste el teléfono para que piden para cargar eso, de la intendencia?
1: Ahí está. Usted tiene que comunicarse con el teléfono 4671, 4632-4671.
2: Sí.
1: 4671. Y ahí pide con servicios departamentales, dirección de higiene y salubridad.
2: Gracias.
1: Dale. Que ahí le van a derivar y usted habla directamente con la sección que está a cargo de esto.
2: ¿Cómo era repetirme el teléfono?
1: 4632.
2: Sí.
1: 4671. Y ahí usted pide que le pasen con salubridad, dirección de servicios departamentales.
2: Ok.
1: Bárbaro.
2: Vale, gracias.
1: Que pase. Gracias. Y hablando de salubridad, decirles que mañana van a haber algunas guardias por parte de Salubridad y Higiene de la Intendencia, atendiendo el tema residuos aquí en la ciudad de Tacuarembó, pero se solicita no sacar los mismos a la vía pública, ya que con total normalidad el miércoles 26 estarán los camiones recolectores en los horarios habituales.
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1: Sigue sonando la música de la nostalgia en esta mañana de adelante para todos ustedes.

0: le ponemos hielo, Cristian Moreira, y salimos a recorrer la pista.
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0: Vende Daniela Barbosa a esta hora de la mañana.
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0: Estamos en vivo a través de Radio Zorrilla de San Martín y es un gusto recibir a la flamante secretaria general de la Junta Departamental de Tacuarembó, Pamela Toribio. ¿Cómo te va? Un gusto oírte. Buenos días.
3: Buenos días, Toto, ¿cómo estás? Bueno, muchas gracias por recibirme y un saludo a toda la audiencia.
0: Un placer oírte. Y bueno, contanos cómo tomaste este desafío, una mujer joven del Partido Nacional que le toca estar al frente de la Secretaría General de la Junta Departamental de Tacuarembó.
3: Bueno, en primer término agradecer la confianza. La verdad que es un hermoso desafío. Mantener la neutralidad y apegarse a las normas y al reglamento va a ser lo primero a realizar.
0: Pamela, contanos, ya venís con un peregrinaje importante en lo que es el rol legislativo, trabajando temas que tienen que ver con lo presupuestal, también en varias comisiones. Contanos un poco de vos, de cómo viene siendo este camino que estás recorriendo a nivel de la política.
3: Y bueno, exactamente, fui el periodo pasado y este periodo como estuve como edil, siempre trabajando en la Comisión de Finanzas, también estuvimos en la Secretaría del Congreso Nacional de Ediles, y ahora toca cambiar el rol y trabajar y estar a disposición de los ediles, una nueva función, y bueno, trataremos de dar lo mejor posible.
0: Contanos, Pamela, en cuanto al trabajo que te va a tocar de aquí en más, tiene que ver, como lo decías, con el conocimiento de muchas normas, de estudiar mucho también, porque hay determinados momentos del debate de que hay que estar muy atentos a pequeños detalles para que la discusión no se vaya por las ramas o por ahí no se desvirtúe lo que verdaderamente se está tratando.
3: Sobre todo apoyar al presidente y apoyar a los ediles y a los funcionarios, es la función del secretario, trabajar para eso, estudiar y siempre estar a la orden de los ediles.
0: Seguramente te han llegado muchas salutaciones, ¿qué nos podés contar? ¿Qué te han dicho los compañeros ediles, no solo de Tacuarembó, sino que también de otros departamentos?
3: Sí, he recibido la verdad que mucho cariño en estos días, muy muy muy contenta por eso, de varios departamentos, los compañeros del Congreso Nacional de Ediles, los compañeros de Tacuarembó, ediles de todos los sectores y de todos los partidos, la verdad que eso me deja muy contenta.
0: Éxitos en la gestión, Pamela, muchísimas gracias por atendernos en esta mañana y se viene un arduo trabajo desde aquí hasta el final del quinquenio.
3: Exactamente, muchas gracias por el espacio y bueno, quedo a la orden de todos.
0: Siempre a la orden por acá. Muchas gracias. Hablaba con nosotros Pamela Toribio, flamante secretaria general de la Junta Departamental de Tacuarembó.
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2: Bien, por acá un saludo para Miguel, que se está comunicando con nosotros. Dice, buen día, tengo el control y el DVD. Ay, mirá, es una anécdota también de la nostalgia. Preparándose, Miguel, así que le mandamos un abrazo grande.
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2: Nos preguntan por acá, feriado para todos, domésticas también. Gracias, ¿vale? Sí, mañana es feriado no laborable.
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2: Por acá Leticia está solicitando alguna oportunidad laboral para hacer alguna limpieza o lavado de ropa en pileta y cuidado de personas mayores con retiro, para cuidar niños también, necesita la changa. Vamos a abrir acá el teléfono de Leticia, es el 099-083-903, 099-083-903 es el teléfono de Leticia, que está necesitando trabajar.
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Es la tarde de Impactos aquí en Zorrilla de San Martín con Rubén Walter Vázquez. Estamos acá musicalizando la mañana de adelante con Cristian Moreira. Nos mojó la oreja hoy Fabián Correa, Cristian, con un disco de 4 teras de All Hits. Ya veo que está surtidito ese material discográfico. Y por acá nos están, mirá, dice buen día. Tengo entendido que todos los años la ZSM pasa música de la nostalgia en la noche. Sí, seguramente va a estar toda la noche con esta música, con este ritmo hoy especial de la nostalgia.

0: También nos dice en un mensaje que está llegando a Radio Zorrilla de San Martín, dice: buen día, tengo entendido que esas personas que despiden ya venían con problemas de faltas, de no trabajar y por conducta. Me parece que esto es en referencia a lo que estaba planteando el sindicato de AOE Frit. Agradecemos al oyente también esta comunicación.
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1: Por acá un oyente dice: necesito ayuda, por favor. Yo pago saneamiento hace 21 años y no puede ser que tenga que limpiar materia y aguas servidas acá en el barrio El Patio. No es justo. Nos dice a la altura de Benito Nardone, número 79. Las familias que viven ahí no tienen saneamiento. El tema que cuando llueve mucho, como estos días atrás, se llena el Pozo Negro y se genera esta situación. Agradecemos a Selene, que se estuvo comunicando con nosotros también en esta mañana.
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1: Volvemos al móvil en este día especial de la nostalgia. Mañana, día de la declaratoria de la independencia nacional. Movidita la mañana hoy, Germán Capelli, te estamos escuchando nuevamente.
2: Gracias, Sergio. Estamos ahora en Jefatura de Policía de Tacuarembó. Se estarán explicando detalles del operativo Noche de la Nostalgia. Ya escuchamos al jefe de Policía de Tacuarembó, Roberto Pereira.
3: Bueno, buenos días para todos. Gracias por estar hoy con nosotros en nuestra casa. Me acompañan el equipo de la Jefatura de Policía de Tacuarembó, representantes y responsables de del destacamento de la Guardia Republicana, responsables del destacamento de Caminera, el cuerpo inspectivo de la Intendencia Departamental, su jefe, el área de tránsito y el área de espectáculos públicos. La idea en esta jornada, lo hacemos todos los años, es juntarnos, coordinar esfuerzo y transmitir algunas información importante para la población. En el marco de la festividad de esta noche, empieza esta tardecita nomás y hasta mañana, primeras horas de la mañana, la noche de la nostalgia, que mucha gente sabemos que sale a disfrutar de la jornada, a escuchar buena música y a divertirse. Nosotros lo que vamos a estar es aunando esfuerzo, coordinando y juntando personal con directivas específicas y puntuales de cómo realizar los operativos, los controles, acompañado con el cuerpo inspectivo de la Intendencia, como les decía. Y más o menos nosotros, en cuanto a jefatura, vamos a tener unos 120 hombres y mujeres en todo el departamento, en las ciudades importantes de nuestro departamento donde se desarrollan estas reuniones, estos bailes, estas fiestas, tanto en la ciudad de la capital departamental, la zona metropolitana, Paso de los Toros, San Gregorio, Villa Ancina y Caraguatá, es donde van a haber las fiestas autorizadas tanto por la Intendencia como por la Jefatura. El personal de Caminera va a estar en las rutas nacionales, la Guardia Republicana apoyando la actividad de la Jefatura y los equipos de Jefatura que van a estar en los respectivos controles, con control de espirometría y sustancias estupefacientes en sangre. La idea es invitarlos a disfrutar de la noche con responsabilidad. Si van a manejar, por supuesto, cero alcohol, como todos los años, como en todo el Uruguay, y el que vaya a tomar alcohol, hay forma de regresar a sus casas en forma segura, y nosotros vamos a estar esta noche para cuidar a toda la población, con todos los equipos, como les decía, como de costumbre, y como lo hacemos todos los fines de semana, en esta jornada un poquito más con más un poquito más de intensidad y con un poquito más de personal, que fue lo que coordinamos con las unidades policiales y la gente de la Intendencia con todo su cuerpo de inspección. No sé si tienen alguna consulta o si no le pasamos...
4: Señor jefe, hay hoy en día un estilo de hacer muchas fiestas privadas. ¿Tienen un registro de más o menos cuántas son las registradas? Y en caso de no ser registradas, si ya

0: no tienen tiempo de ingresar.
1: Sí, la fiesta, como siempre, es reuniones familiares, reuniones de amigos, se dan en chacras, en casas, pero nosotros tenemos habilitados en la ciudad 6 eventos importantes con bastante concentración de público. En Paso de los Toros hay 2 eventos y después en San Gregorio, Ancina y Caraguatá hay 1 evento autorizado por la Jefatura y la Intendencia Departamental. Después sabemos que va a haber seguramente otras fiestas, reuniones de familia, familiares y reuniones en chacras que son privadas, que de todos modos van a estar siendo controlados en las rutas, en los caminos vecinales, en las calles de Tacuarembó y de las ciudades. Seguramente va a haber muchísimas fiestas de esas porque es de estilo, así se hace, y vamos a estar para todo, para cuidar las vías de tránsito de nuestro departamento, no solo las fiestas autorizadas, que están los cuerpos inspectivos de espectáculos públicos de la Intendencia para eso. Nosotros vamos a estar en apoyo para lo que ellos necesiten, así como Policía de Tránsito, que siempre nos acompaña en las rutas y en las calles de nuestro departamento, de todas las ciudades.
2: Muy bien. De esta forma escuchamos al jefe de Policía de Tacuarembó, Roberto Pereira. Ahora seguimos en esta mañana adelante. Vamos a escuchar al director general de Tránsito de la Intendencia de Tacuarembó, Agapito Leal. Así que ya movemos todos los micrófonos y lo escuchamos por aquí. Reiteramos a Agapito Leal. Adelante, Agapito.
3: Bueno, vamos. Buenos días para todos. El agradecimiento a ustedes, a la prensa, que sabemos que siempre, cuando los convocamos, están a la orden para brindar todo lo que nosotros venimos gestionando y lo que queremos hacer. Como ustedes saben, hoy nos acompañan por Seguridad y Vigilancia y Eventos Sande, Ana Sande, la jefa, y también que ha trabajado muchísimo en la parte de seguridad y educación, Cecilia Ramírez, Javier Rodríguez, que es el inspector general, que siempre nos está dando una mano en la parte de trabajo que hacemos en la calle, de inspecciones de rutina, y acompañados por el jefe de policía, que ya lo ha dicho todo, y la gente de Caminera, también un agradecimiento. Pero bueno, nosotros le pedimos a la ciudadanía, como ustedes saben, venimos hace muchísimos años trabajando en forma institucional, como ustedes lo ven, para brindar una mejor seguridad justamente en este día. Las recomendaciones nuestras son que cero alcohol, venimos trabajando en conjunto con la Unidad Nacional de Seguridad Vial, la UNASEP, en el cual el eslogan es vos también volvés, que eso es muy muy importante para todos aquellos que salgamos, porque como sabemos nosotros debemos disfrutar esta noche, y en verdad tenemos muchos turistas, mucha gente que viene hacia nuestra ciudad y a otros lugares que pasa, por eso siempre Policía de Caminera trabajando en las rutas nacionales. Y bueno, lo que nosotros decíamos, que disfruten todo, pero como decía nuestro jefe de policía, es cero alcohol. Y las recomendaciones son esas para la gente de nuestra ciudad, de nuestro departamento, que apelen al conductor cortés, aquel que si desea salir en la familia y tomar algo, al hermano, al padre, al sobrino. Y si no, también hoy en día en Tacuarembó contamos con más de 50 taxis, más de 60 remises, en el cual podemos hacer uso de eso para llegar a casa, que lo que queremos es tratar de no empañar ese día, que la fiesta salga realmente maravillosa y con éxito. Vamos a contar con la mitad de los inspectores, ya hemos coordinado con el director, con el jefe de inspectores, Juan Carlos Osorio, que siempre nos está brindando la mayor atención para poder así hacer un buen trabajo. Como ustedes lo saben, tenemos el 25 de agosto también que organizar un desfile, y bueno, debemos dividir la actividad con los inspectores. Y bueno, agradecerle a Javier Rodríguez, que siempre está también con nosotros para apoyarnos y trabajar en esa inspección de rutina. Son puntos aleatorios que nuestro jefe de policía después seguramente lo vas a dar, pero en toda la ciudad vamos a estar distribuidos en conjunto con varios móviles de URP y la policía, divididos con inspectores, para así brindar una mejor seguridad vial. Y también vamos a redoblar el esfuerzo haciendo espirometría, en el cual también no ha compartido, no has mandado muchos en text del THC para poder así también hacer un test hacia la droga, que nosotros vemos también que muchas veces son cosas que nosotros tenemos que fiscalizar. Y bueno, desearles a todos los tacuarembuenses, a todos aquellos que nos están viendo y escuchando, que tengan un éxito y que disfruten todo en familia y que no empañen ese 24, que nosotros seguramente, como todos los años, lo venimos haciendo y apelando, y apelamos al buen comportamiento de nuestros tacuarembueses.
0: Director, aprovechando ya que está aquí, el 25 también está el desfile para los ciudadanos, que deje libre los accesos también.
3: Exactamente, nosotros siempre ya está un comunicado radial y televisivo en el cual solicitamos desde César Ortiz Ayala hacia Luis Valle que dejen limpia las arterias 18 de julio para no así entorpecer el desfile. Y bueno, nosotros también apelamos a aquella ciudadanía que siempre tratan de dejar las arterias limpias, y un agradecimiento a ellos también, porque en realidad tenemos que agradecer.
2: Muy bien. Seguimos en esta conferencia de prensa, en esta mañana. Vamos a escuchar ahora a Javier Rodríguez, donde estará brindando más explicaciones en esta mañana. Adelante, Javier.
4: Buenos días. Bueno, prácticamente quedó establecido lo que va a ser el sistema de operativo. Ya lo dijo el jefe de policía, lo dijo Gapito Leal. Y bueno, nosotros estaremos presentes en varias partes, como dijo él, evaluando y haciendo aleatorios los controles. Nosotros siempre apuntamos a la flexibilidad, pero también apuntamos a la responsabilidad de la ciudadanía. Nos estamos encargados de qué, de poder asegurarle que todos transiten y que todos anden de la mejor manera, tanto la policía como el cuerpo inspectivo de tránsito y los inspectores de espectáculos públicos. No vamos a permitir los desordenados, los inadaptados que andan corriendo, poniendo en riesgo su vida y la seguridad de los demás. Eso sí que les quede claro. Ahí no vamos a tener flexibilidad. Como siempre, estamos a las órdenes, vamos a trabajar, como dijo, desde hoy temprano en la noche hasta la madrugada, y mañana también se cambiará por el tema de los eventos ya establecidos anteriormente. La cantidad de eventos son variados, Ana Sandy le dará más detalladamente, pero sí estaremos controlando el cierre y la finalización de los mismos. Sí apelamos a las fiestas, que son, como dijo el jefe, particulares en galpones o clubes alquilados, que traten de a las 6 de la mañana terminar los mismos. ¿Para qué? Para que de esa forma no estén haciendo llamado a los vecinos, apelar también al tema de la música, que cada uno disfrute y deje disfrutar. Este es un día que va a haber mucha gente disfrutando, también va a ser mucha gente, va a ser su trabajo, va a ser un día especial, así que apelamos a eso, la responsabilidad y a la parte de ser conscientes que debemos disfrutar, pero también debemos respetar a los demás.
2: Muy bien. Seguimos en esta mañana adelante. Vamos a escuchar ahora a Ana Sandes, a la directora de seguridad de aquí de la Intendencia de Tacuarembó. La pasamos a escuchar en esta mañana de adelante.
5: Bueno, no va más. Bueno, lo dejamos acá. Nos complicamos con los micrófonos.
2: Bueno, ahora sí, Ana Sandes estará hablando en representación de la Dirección de Seguridad y Vigilancia.
6: Días, no hay mucho más para decir. El jefe dijo la cantidad de eventos que va a haber en la ciudad, que son 6. Obviamente, los que se coordinan, que solicitan autorización, en coordinación con jefatura se da la autorización de los mismos. Y hay muchos eventos privados. O sea, ahí ya eso, como lo dicen las palabras, son privados y no mantienen la autorización que requieren los otros eventos. Y va a haber inspectores que van a estar inspeccionando ya sea el tema de las entradas y el aforo en los diferentes lugares. Y bueno, eso nomás, se incrementaron más inspectores para la fecha por la cantidad de eventos, pero sería eso, ¿no?
7: Ana, pero de todas formas, al ser solamente 6 eventos aquí en nuestra capital departamental, van a concentrar mucha cantidad de gente.
6: Sí, efectivamente, pero bueno, justamente por eso se incrementó en el día de hoy. Va a haber más inspectores de lo que hay normalmente por fin de semana.
2: Bien, agradecemos a nuestro compañero Germán Capelli. Ya estamos pasaditos de hora en esta mañana de adelante aquí en Radio Zorrilla de San Martín. Se perdió un perro caniche Baltasar Brum 185 en esa zona. Solicitamos aportar información al 091-440-167. Duplicamos.
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9: Bueno, Charlie también hace nostalgia. Acá nos mandan una foto espectacular. Es el momento de la mascota, nos dice esta oyente que se comunica con nosotros.

Bueno, gracias por el cariño y el afecto de toda la gente que ha estado en comunicación esta mañana. El horario de ómnibus, repetimos, mañana de 8:30 a 14:30. De 8:30 a 14:30. El acto es a las 11 de la mañana en Plaza 19 de Abril. Habla el director de Educación y Cultura, Ignacio Borad. 11:15 sale Apadista desde Doctor Domingo Catalina por 18 de julio hacia lo que es la calle Luis Alberto de Herrera, comenzando el desfile cívico-militar y tradicionalista. A todos, muchas gracias. Ha sido un placer compartir este día especial de la nostalgia en la previa de la declaratoria de la Independencia Nacional. Espalda con espalda, un saludo grande para Gastón Aldave, que ya también se está preparando para la nostalgia.

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1: La temperatura, 9 grados.
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2: Buenos días, oyentes de Palenque Agropecuario. Volvemos aquí por CX140, Radio Zorrilla de San Martín. Vamos a brindarle los remates ferias que hay previsto para lo que resta del mes de agosto y el próximo mes de septiembre, según la auténtica cartelera de Palenque. Miércoles 26, Rural de Minas de Corrales, Curtina y Gastelú. 26 y 27, Pantalla Uruguay. Jueves 27, Local Tacuarembó y Gamio. Viernes 28, Molles. Lunes 31, Cerro del Ombú. Martes 1 de septiembre, Batoví. 2 y 3, Plaza Rural. Jueves 3, Ancina. Viernes 4, Caraguatá y Paso Casildo. Sábado 5, Local Tacuarembó y La Pedrera. Jueves 10, Peralta. Miércoles 16, Zapará. 16 y 17, Lote 21. Jueves 17, Gamio. Sábado 19, La Pedrera. Miércoles 23, Don Tito y Quillú. Jueves 24, Bichadero. 24 y 25, Plaza Rural. Viernes 25, Local Tacuarembó y Las Aritas. Sábado 26, Los Novilleros. Lunes 28, Paso Casildo. Martes 29, La Elisa. 29:30, Pantalla Uruguay. Y miércoles 30 de septiembre, Curtina, Etiqueta Angus y La Pedrera. Reiteramos, son los remates ferias que hay previsto para lo que resta el mes de agosto y el próximo mes de septiembre, según la auténtica cartelera de Palenque. 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
1: Esta es la primera edición diaria de Palenque Agropecuario. Quedamos con cielo cubierto al momento acá. En un ratito quedó cubierto el cielo en la ciudad de Tacuarembó. Estamos, me río por otra cosa, un mensaje me llegó, Miguel Andrés, capaz que a usted también, creo.
2: No me llegó.
1: A ver, mire.
2: Acá. ¿No me llegó?
1: No le llegó.
2: No, eso de lo que de, puso abajo escrito,
1: no. Lo que llegó. Puso abajo, no.
2: No.
1: Le llegué, el audio sí.
2: Sí, el audio sí.
1: Se ve que
2: la descripción era para usted, ¿no?
1: Sí, claro, es para mí. Pasa que le gusta hablar mío. Ese es el problema. No es que yo sea el centro de...
2: Universo.
1: Claro, no es que uno sea el centro, todo lo demás, pero a este muchacho le gusta hablar mío. Y no bien, le gusta el hacho. Darme con un hacha. Pero no pasa nada. ¿Qué vamos a hacer? Le mando un saludo.
2: Pero no,
1: que está muy errado. Usted dice que no está muy errado, ¿eh? ¿Qué pone? No, en uno sí.
2: En uno sí.
1: En el otro adjetivo sí, capaz.
2: Hay uno que le pegó.
1: En el otro ya se pasó de... No, pare.
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1: Mire este amigo lo que me pasa, Miranda. Yo no sé qué es lo que quieren, ¿no? No sé qué es lo que quieren. Me buscan. A ver, estamos en un programa agropecuario. Ya dijimos que vamos a hablar lo menos posible de fútbol. Y ahora otro amigo me pasa, como comenté, que uno me había pasado un mensaje. Además ahora me pasa uno un escudo Peñarol. ¿Qué tengo que ver? ¿Qué tengo que ver la pregunta? Yo lo único que digo es, paren de pegarle a Maxi Gómez porque le están pegando a cada rato. No lo dejan hacer goles, le pegan de todos lados. Paren de pegarle a Maxi Gómez, le voy a pedir por favor.
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10: Esta es la primera edición diaria de Palenque Agropecuario. 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Ya vamos a actualizar el informe del tiempo que va a pasar para el próximo día. Hoy estaba mirando antes de venir para la radio y pusieron un día que dan lluvia intermitente. Tampoco es mucho, por lo que marcan los milímetros tampoco, así que por ahí tomarlo como que el clima va a continuar de esta manera, con cielo cubierto, obviamente que con temperaturas como se han dado hasta ahora, que han bajado, pero obviamente que no se habla de las lluvias, como han sucedido en los primeros 20, 21 días de agosto, ¿no?
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10: Hoy cielo parcialmente cubierto, 13 y 4 las temperaturas, mañana cielo parcialmente parcialmente cubierto, 16 y 4. El miércoles, cielo parcialmente cubierto, 21 y 9. El jueves, cubierto con lluvias intermitentes, 26 y 15. El viernes, parcialmente cubierto con probabilidad de lluvia, 16 y 2. El sábado, cielo cubierto, 18 y 10. Y el domingo,

0: 30 de agosto, cielo parcialmente cubierto 15 y 10. Y bueno, ya aprovechamos para terminar el mes de agosto. Lunes 31, lluvia ligera con intervalo de sol 16, de máxima 10 grados, la mínima. Pero reiteramos, el tema de estos días que hablan de lluvia no es... No es mucho, hablan de 4 milímetros un día, no llega ni a un milímetro y medio otro, por eso es un poco lo que queríamos remarcar sobre este punto.
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0: Un saludo para algunos oyentes que nos pasan mensaje en la mañana de hoy.
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0: Esta es la primera edición diaria de Palenque Agropecuario. Estamos en contacto con Fernando Pagalday. Hoy, obviamente, hacer los contactos de las actividades que van a haber por el día de mañana, fecha patria, feriado, el día 25. Pagalday, buen día, bienvenido a Palenque. ¿Cómo anda? ¿Cómo le va?
5: Buen día, Gastón. Buen día a la audiencia. ¿Qué tal? ¿Cómo andan por ahí ustedes?
0: Bien, bien, bien. ¿Y ustedes cómo están? Bueno, hablábamos el otro día de Curtina, en una zona que de las que llovió más.

0: Tacuarembó, ¿no?
1: Sí, una zona de las que cayó más agua, ¿no?
0: En acumulado,
1: una
0: sí, obvio.
1: Creciente muy grande y bueno, todos los atrasos que traen en los trabajos de campo, ¿no? Pero bueno, salió el sol y el tiempo mejorado y bueno, hasta el jueves vamos a tener el sol si Dios quiere.
0: Exacto.
1: O sea que la feria está totalmente confirmada.
0: Para el miércoles, ¿verdad?
1: Digo. Miércoles 26, totalmente confirmada, unos 100 lanares. Hay unos pelegos negros muy buenos, son 14, 13, 14 pelegos, capones negros gordos con unos pelegos muy buenos. Después alrededor de 200 vacunos, donde hay unas 60 vacas, después hay unos 20 novillitos de año y medio, unos 70, 80 terneros, donde entran 60 terneros Red Angus sola marca, muy lindo ganado, ternera liviana y más pesado, van a ser dos o tres lotes. Y algunas piezas de cría, y bueno, la vuelta a los 200 veces vamos a mandar si Dios quiere.
0: Perfecto. Bueno, hora de comienzo, si bien el mismo miércoles vamos a hacer un repaso, pero bueno, el
1: tema... La vuelta a las 3 de la tarde.
0: A las 3 de la tarde.
1: La feria chica, la arrancamos a las 3 de la tarde con la NARE y inmediatamente después con los vacunos.
0: Valores que siguen sorprendiendo, ¿no?
1: Siguen sorprendiendo por la escasez de oferta que hay. Y mucha gente comprando, y bueno, se dan esta coyuntura de precios, y bueno, y los buenos precios de la industria, ¿no?
0: Digo, siempre tomando en cuenta si son buenos o regulares, son los ganados, ¿no? Y eso está claro.
1: Sí, todo depende de la calidad de los ganados, ¿no? No todos los ganados valen lo mismo, es así nomás.
0: Exacto. Bueno, así que Curtina, es el miércoles, como decíamos, hoy nos tomamos el día porque mañana es fecha patria, mañana es feriado, como no vamos a tener mañana programa, obviamente, conversaremos el miércoles nuevamente para, bueno, hacer la última invitación.
1: Así, Gastón, mañana es fecha patria, día de la independencia contra el Brasil, el Imperio de Brasil, el Reino de Algabres y demás.
0: Perfecto.
1: La independencia contra eso, ¿no?
0: Exacto.
1: Después estaban las otras dos leyes. Pero está, lo vamos a dejar así nomás. No. Desde la escuela nos enseñaron que el 25 de agosto era la fecha patria.
0: Exacto.
1: Se olvidaron de las dos leyes que venían de atrás. Pero bueno, vamos arriba.
0: Bueno, muchas gracias, Pavel Dayno. Estaremos en contacto el miércoles. Gracias.
1: Gracias a vos, Gastón, por tu tiempo. Saludos a la audiencia.
0: Por favor, a la orden igualmente. Fernando Pagalday, de Resto Tevez y Compañía, habló sobre la feria del miércoles, reiteramos, miércoles 26, en la Liga del Trabajo de Curtina.
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1: Esta es la primera edición diaria de Palenque Agropecuario. Vamos a reiterar los negocios que siguieron. Fueron pocos. La actividad a nivel internacional arrancó la semana pasada tras el receso. Hablamos de la lana en Australia, a la baja. Y también se dieron algunos negocios, pocos, pero negocios al fin, de lana merino, un lote de lana cruza merino Duni y un lote muy chiquito, pero bueno, es lo que da como referencia para lana Romney. En un ratito vamos a repasar aquí, estamos tratando obviamente con los contactos de las otras ferias que se realizan el miércoles 26 de agosto.
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1: Neco Albano, buenos días, bienvenido a Palenque. Bueno, como recién hablamos con Pavalday, tienen la feria el mismo día, estábamos diciendo, ¿no? Que como mañana es fecha patria, día feriado y no laborable, una fecha importante, estamos un poco con todo el anuncio de la feria hoy, y bueno, tener un repaso obviamente el mismo día de la feria, que es el miércoles. Bueno, justamente el llamado motivo es por eso. Buen día, ¿cómo anda? ¿Cómo le va?
2: Buen día, Gastón, buen día. Bueno, un saludo a toda la audiencia, muy bien, por suerte, con un día de sol acá por la zona de, justamente andamos en zona de Corrales, de Paysandú. Ajá. Un día soleado, fresquito, pero soleado, donde ya están antes que nada, sí, lo mismo que decía hoy para el aire, una lástima que con este tema climático se monta en alguna feria, pero bueno, es la única forma medio de salir adelante y cumplir con la gente. Así que la disculpa del caso también.
1: Sí, sí, hubieron 20 días, hubieron cantidad de días de lluvia,
2: repita, obvio. Pero bueno, se amontonó la cosa.
1: Sí, cantidad de días de lluvia, ¿no?
2: Sí. Bueno, contarte que estamos acá recibiendo ya la hacienda, ya gran parte de lo que va a estar en el remate dentro del local, contarte

0: en los vacunos, la liquidación ya está. Después agregó un poco más de lo que es categorías terneros y novillitos. Así que vamos a andar muy cerca de los 400 vacunos este miércoles con el Gastelú. Los lanares quizás alguno menos por el tema de la esquila, pero vamos a andar cerca de los 500, vamos a andar, si Dios quiere. Y yeguarizos aumentó un poquitito, vamos a estar arriba de los 120, donde ya hay mucha caballada mansa de la venta especial, que bueno, ya llegó en este momento en la mañana al local, donde aquel que quiera probar, de más está decir que a partir de hoy ya estamos totalmente a las órdenes, todo el equipo de acá en el local Gastelú, recibiendo y esperando al cliente que quiera revisar algún caballo. Un remate que va a ser muy completo, muy variado, y de muy buena calidad y de volumen. Así que bueno, de más está decir que el miércoles a partir de las 10 de la mañana, con los caballos ya atados, ya esperando a la gente para probarlos, y después nos vamos a 11 con todo el remate, mueble, útil, herramienta. Hay unas herramientas que llegan ahora, ya te digo, por entrega a un campo, que son recomendables. Después un muy buen almuerzo con servicio de aguas claras al mediodía. Y después hora 13, en punto, como es tradicional, el caballo en la pista. Hora 14.30, 14.45 el lanar, que por lo que venimos viendo va a ser cuestión de media hora, no más. Y arrancamos con la liquidación de punta a punta, y después todo lo que es el resto del vacuno, la idea culminar 5:30 de la tarde.
1: Muy bien, ha sido muy amable. Parece que, bueno, el contacto seguramente el miércoles, el día del remate, ya estará empezado con lo que usted decía de esos artículos, pero bueno, trataremos de tener un contacto en vivo.
0: Si Dios quiere, el miércoles estamos en contacto, les contamos un poco cómo viene toda la movida. Así que bueno, con todo pronto, si Dios quiere, miércoles 26, local Gastelú, de más está decir que están todos invitados y bienvenidos.
1: Bueno,
0: que con mucho gusto lo esperamos.
1: Que tenga una buena nostalgia.
0: ¿Eh?
1: Que tenga una buena nostalgia.
0: No, acá no hay nostalgia, padre.
1: Ah, no hay.
0: No hay. No hay
1: ni nostalgia.
0: Y bueno, pero esto vamos y vamos.
1: Y prenda la estufa y mire el fuego, yo qué sé, no sé.
0: ¿Eh?
1: Prenda la estufa y mire el fuego.
0: No, ya estoy aburrido. Le digo la verdad, ya me aburrió este invierno.
1: Bueno, invente algo, no sé yo qué sé. Bueno, que pase bien y muchas gracias. Y reiteramos, el miércoles nos estaremos en contacto nuevamente.
0: Dale, gracias por el contacto. Un saludo también para ahí todo el equipo de Palenque. Y un saludo a toda la audiencia que muy, es muy amplia en todo el territorio nacional. Un abrazo grande para todos.
1: Muy amplia.
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3: Recordamos que los servicios ganaderos habilitó el pastoreo en la vía pública por 60 días a partir del pasado 21 de agosto para los lugares, bueno, con donde se dio mucha lluvia, ¿no? Y dentro de, son 7 los departamentos, dentro de esos 7 departamentos obviamente que también están las seccionales, algunos como 33 por ejemplo están todas las seccionales. Rivera solamente la octava está permitido, seccional policial. En Tacuarembó la séptima, la octava, la décima segunda, décima cuarta y décima quinta. Rocha es otro de los departamentos que está con bastantes seccionales, segunda, tercera, cuarta, quinta, sexta y novena. Río Negro solo con la quinta, seccional policial. Cerro Largo, tercera, quinta, décima segunda, décima tercera, décima sexta. Y Durazno es el otro departamento con la quinta, sexta, séptima y décima cuarta seccional policial. Obviamente que hay que pedir los permisos en los servicios ganaderos, en la sanidad animal del Ministerio de Ganadería, Agricultura y Pesca.
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3: Remarcar que hoy hubo una conferencia de AOEFRET, del Sindicato Frigorífico de Tacuarembó. El conflicto continúa. Y el día 3, si no me equivoco, va a haber una reunión de del sindicato en el Ministerio de Trabajo y ya anunciaron que no van a aceptar la propuesta de la empresa. O sea que el conflicto continúa y, por lo que dejaron ver, va a continuar este conflicto en Frigorífico Tacuarembó.
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3: Luego del receso y que comenzó las ventas en el mercado internacional de lanas la semana pasada, el indicador del mercado del este bajó 28 centavos y cerró en 1.283 centavos por kilo base limpia. En el mercado local se vendieron 1.500 kilogramos de merino, grifa verde 18 micras a $10 el kilo de vellón, 6.500 kilogramos de merino, grifa verde de 19 micras con 9 a 8.35, un lote cruza merino duni de 8.000 kilogramos, grifa verde y certificación RWS 23 micras y media a $6 el kilo de vellón, y un lote muy chico de 885 kilogramos de lana Romney, sin resultados, sin acondicionar y sin resultados de coreo, a $1.80 el kilo de vellón, referencia de lanas, lo último que se plasmó en el mercado aquí en el Uruguay.
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1: Damián Barceló, de escritorio Coco Morales y Asociado. Buen día, ¿cómo anda? ¿Cómo le va?
2: Buen día, Miguel. Buen día, Gastón. Buen día a toda la audiencia, sí. Por acá todo tranquilo. Salió
1: bueno,
2: el sol, aprovechando.
1: Aprovechando que está el sol, ¿no? Bueno, y nosotros aprovechando hoy, porque mañana es feriado, hablar un poquito, después el miércoles estaremos nuevamente en contacto para refrescar un poquito la memoria y hacer la última invitación para la Feria en el Rural de Corrales, que es el miércoles, que está confirmada, me imagino.
2: Sí, confirmada, 400 vacunos, lanares, es poco lo que hay, trataremos de cargar todo lo posible, pero es poco lo que hay, así que terminado el lanar, hacemos algún yaguarizo que hay para vender un caballo más y eso, que ande buscando un caballito manso, a ver, y después sí nos vamos con todo el vacuno, que es una muy linda fila de ganado.
1: ¿Qué destacan? ¿Tienen algo para destacar, obviamente, en ganados?
2: Va a haber cerca de 200 terneros y terneras, mayoría todo destetado, negro, colorado, careta, Hereford, terneras cruzas, muy lindo, terneros pesados, terneros livianos, el que quiera ternero para dar comida, viene una ternera que sabe comer ración. Después, en su mayoría los terneros son casi todos destetados. Lo que no estaba destetado se destetó porque se cargó estos días pasados para el local y no salir la feria, bueno, quedaron en el local y hace un par de días ya que están destetados. Así que los terneros lo destaque, pues nada de cría nueva ton con terneros lindos para que quiera seguir para adelante, una categoría que siempre tiene defensa. Después la fila de vaca invernar, muy buena fila, ganados adelantados, bien adelantados, pues ganados más flaquerón, para que quiere echar kilo, vaquillonas, las vaquillonas son unas vaquillonas lindas, hay vaquillonas sobre año y algunas ya como para un entore, el que quiere hacer un entore, la verdad, un lindo remate, una linda oferta, así que el que ande necesitando comprar, creo que la Rural tiene una muy linda oferta ese miércoles.
1: Perfecto. Bueno, muchas gracias por ahora. Nos comunicaremos el miércoles.
2: Nos comunicamos el miércoles, si Dios quiere. Y ahí ultimamos un poco lo que es el detalle de la feria en sí. Porque, bueno, si bien estamos en invierno,
1: sí.
2: La garrapata no está fácil.
1: Exacto.
2: Sigue igual, sigue pareja, año redondo.
1: Sí, con mucha lluvia todavía.
2: Y es por eso, la gente medio atrasada con los trabajos, pero bueno. Si Dios quiere, creo que, o sea, 200 reses ya hay adentro del local, estamos cargando entre hoy y mañana y el miércoles lo que falta, y digo, creo que no vamos a tener problema para el miércoles.
1: Muy amable, que tenga buen día.
2: Nos vemos, que pasen bien.
1: Damián Barceló, de escritorio Coco Morales y Asociados, hablar sobre la feria del miércoles en la Rural de Minas de Corrales. Recordamos, ¿no? Nos vamos porque, y ya recordamos que nos vamos, digo, hoy terminamos el programa, recordamos que mañana no estamos porque mañana es feriado, día importante, declaratoria de la independencia, mañana 25 de agosto. O sea que Dios mediante nos vamos a encontrar el próximo miércoles 26 de agosto. Que pasen todos muy bien, muchas gracias. Aquí terminó Palenque, chau.
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5: Todo deportivo, buenos días, bienvenidos al decano en el día víspera de la declaratoria de la independencia y el sábado a la noche Fénix le ganó a Tacuarembó por 2-0. Los primeros 10 minutos fueron parejos, incluso Gastón Colmán tuvo una jugada de gol que salvó Federico Pintado, pero después dominó Tacuarembó con De Lima subiendo siempre, lamentablemente lo expulsaron a los 11 minutos del segundo tiempo y una jugada de Lima para López a los 6 minutos que salvó Nahuel Suárez. Está el técnico Bernardo Giordano, buenos días, bienvenido.
6: Buen día, Dante, ¿cómo estás? Valor.
5: Bien. Me hizo acordar el primer tiempo, sobre todo a partir de los 10 minutos, la histórica frase ataca Argentina, gol de Uruguay.

0: e attacca a Tacuarembó, gol de Fénix en un tiro libre del futbolista Fabricio Fernández. Tacuarembó no aprovechó, desperdició situaciones claras, en otras no ligó. Hay una chilena de Lucao que genera por acción peligrosa una amarilla para él, y el arquero Nahuel Suárez fue la gran figura del primer tiempo.
1: Sí, sin duda, la verdad que hicimos un gran primer tiempo, de los mejores que hemos hecho. Estaba muy bien el equipo, y después de esa jugada de Colman del inicio, un centro muy largo que perdemos la marca, y bueno, y después sin nada, no, un gol. La verdad que la falta ya había pasado, pasaron como 10 segundos, habían tirado el centro, volvió para atrás, y bueno, y fue un gol medio raro. Fue la única situación que tuvieron en el primer tiempo, y bueno, después con la expulsión se nos complicó, pero destaco que el equipo fue siempre al frente, y yo creo que hicimos un buen partido. Lamentablemente no pudimos quedarnos con nada, pero bueno, hay que seguir trabajando, mejorando esos detalles y sumar puntos, ¿no?
0: Lo que ha costado siempre sistemáticamente es el gol, la definición. A veces por errores nuestros, a veces por atajadas, porque también juegan los rivales, como el otro día Nahuel Suárez, por lo menos 3 o 4 sensacionales intervenciones en el primer tiempo, y otras veces hemos adolecido, como suele suceder en otros equipos de mayor liga, de mayor suerte. Y este tiro libre de Fabricio Fernández de izquierda, la pelota para el arquero que le pique antes siempre se convierte en algo peligroso, y se le escapó entre el pecho y las manos a Pintado.
1: Sí, bueno, son situaciones de juego. El otro día Federico había tenido una gran actuación. Hay que convivir con aciertos y errores en este juego, en este deporte. Hay que trabajar nomás, corregir y meterla para adelante. Federico es un gran arquero, no lo voy a descubrir yo, que sí. Eso no ni siquiera lo valoramos. Lo que sí, como usted dice, llegamos en el primer tiempo con 6 situaciones, de las cuales 4 fueron claras y no pudimos convertir. Lamentablemente, el tapado del arquero, hasta una la sacó de cabeza Ángel Rodríguez. La verdad que no sé si llamarle suerte o qué, pero bueno, ya pasó. Ya estamos enfocados en la historia nueva, que es con Colón, y tenemos que ir a sumarlo, ¿no?
0: Después se emparejó numéricamente porque fue expulsado Gonzalo Andrada, volante de Fénix, que había hecho un buen partido. Lo de Nahuel de Armas, impresionante, cómo jugó, cómo corrió hasta el final. Un buen equipo ese Fénix, con muy buenas individualidades, termina ganando con 2 hombres que habían ingresado y aportaron mucha velocidad por el sector izquierdo, Fernández y Cabrera, que termina concretando el segundo con un disparo en diagonal muy potente desde la zona izquierda.
1: Sí, a todo eso hay que sumarle que el partido estaba muy desvirtuado, con la cantidad de amarilla que sacó. Bueno, sacó amarilla, me sacó también a nuestro banco, al banco de ellos. No le quedó a quien no sacar amarilla. Era imposible que pudiera controlar el partido el árbitro, ya en el primer tiempo se veía, y bueno, con ese tipo de arbitraje es imposible terminar 11 contra 11, con la cancha pesada como estaba, se va divirtiendo el partido. Lamentablemente, me parece a mí que se le fue el partido de las manos, ellos hacían falta muy fuerte y eran amarilla, y nosotros hacíamos falta muy muy débiles y también eran amarilla. Se lo dije en el entretiempo y me puso excusa, pero obviamente que el partido se le fue de las manos y eso le estuvo a todo.
0: De acuerdo, Augusto Olmos fue muy exigente, muy celoso. Perdí la cuenta de las amarillas, pero más de 10 fueron entre los 2 equipos y 2 rojas. Le va a saludar Álvaro Gil.
2: ¿Qué tal, Bernardo? En la de Lima, que termina siendo clave, yo creo que ahí el equipo baja un poco la intensidad. Yo, desde la cabina no sé ni siquiera si fue full. ¿Vos entendés que ahí el árbitro exageró en la segunda amarilla?
1: No, yo no digo que haya exagerado, pero si esa falta es segunda amarilla, la falta que le hizo en el primer tiempo sobre la hora, el número 32 a Stoll, la última jugada del partido del primer tiempo, también era doble amarilla. Y si esa era amarilla, la que se tiró con las dos piernas para adelante en la otra tribuna, también era roja. Y si yo lo que digo que no fue igual de la amarilla de nosotros que la amarilla de ellos. Y fue un montón de amarillas. ¿Me explico lo que quiero decir? No sé si me enredé un poco.
2: Sí, no, bien. Escúchame, yo comparto lo que decía Dante, nos falta el gol, ¿no? En un momento tuvimos cuatro partidos sin hacer un gol, las chances se generaron, el equipo mereció más. A mí me da la sensación, capaz que pueda estar equivocado, de que le falta más hambre de ser goleador, de bueno, yo la mando a guardar, yo aparezco, a mí me sacan la foto al brasileño Lucao, porque por ejemplo tuvo una jugada que él gana, va rumbo al arco, podía haber tirado cruzado y esperó que llegara algún compañero en el segundo tiempo, me refiero, eso quizás se lleva también en la sangre el querer ser goleador siempre, pero vos no estás lo mismo o hablás al respecto con Lucao.
1: No, yo lo que le brindo es tranquilidad y trato de entrenarlo día a día para que tenga más situaciones y definiciones para que las pueda mejorar. En una definió muy bien y hizo una gran tapada. Yo creo que hizo un gran partido y sin duda que como juega él, cuando él haga los goles, va a estar muy poco acá. No sé si me explico. Si él ya hiciera esos goles, no estaría acá en Tacuarembó, ¿se entiende? Pero es claro que tenemos que mejorar en eso. Mejorarlo a él y bueno, y seguramente van a con el correr del partido van a venir los goles, esperemos que sea el fin de semana.
0: Una derrota significativa, Tacuarembó venía de ganar y perdió 2-0. Ahora enfrentamos a Colón, que viene de empatar 1-1 con el líder Plaza, y lo de Federico Pintado, por supuesto, ha salvado varios compromisos, es un gran arquero. Le pregunto por lo de Colón, el futuro de Tacuarembó, que ahora procurará una victoria de visitante.
1: Sí, como siempre, nosotros salimos a ganar en todos lados, y bueno, tenemos un rival que juega bien, que viene bien, que el otro día mereció ganar a Plaza, pero en Colonia, pero bueno, nosotros estamos preparados para hacer un buen partido. Nosotros creo que si repetimos el partido del otro día y afinamos alguna cosa, podemos ganar el partido.
0: Afinar la puntería.
1: Sí, la puntería y no cambiar faltas tontas por jugadas de gol y bueno, esos tipos de detalles que todos vemos. Lo que sí yo me quedé más conforme, obviamente que no más contento, pero sí más conforme con el partido con Feni que el partido que damos a Rentista. Yo creo que si nosotros volvemos a jugar como con Feni, es el camino para poder sumar más puntos.
0: Sí, el primer tiempo Rentista fue un neto dominador, uh-huh. Como sucedió con Tacuarembó acá el sábado, con resultados claro. Diferentes.
1: Exactamente, sí, tal cual. Pero bueno, yo creo que si nosotros volvemos a hacer el mismo partido, va a ser muy difícil que se nos escape. A que sí, vamos a trabajar en eso, trabajar para mejorar esos detalles y confiar plenamente en los futbolistas. Y si hay un responsable que no se haga gol o lo que sea, soy yo, no son los futbolistas.
2: Bernardo, con respecto a lo de Lucao, que me quedé, Lucao de espalda al arco, grande zaguero acá de la adicional, claro está, no le gana, ¿no? Generalmente es el hombre de espalda al arco, gana, pivotea de gran manera, se brinda al máximo por el equipo. Usted procure solucionar el tema ahí de que él tenga más confianza para definir y espera que cierre el periodo de pase. Si él soluciona eso, cierra el periodo de pase, al menos hasta fin de año lo tiene.
1: Sí, bueno, esperemos que sí. Viste que estos días, sus últimos días van a ser complicados, por Pablo López, yo no tengo ninguna novedad, pero sí soy bastante desconfiado en todo eso, por Ayrton Castro, todo ese tipo de futbolistas son requeridos por otro equipo.
2: Hasta el martes duerma con un ojo solo.
1: Sí, señor, hace rato que estoy durmiendo con un ojo solo.
2: Bueno, después del martes... va a poder descansar, después del lunes, que es 31, después del lunes va a poder descansar.
1: No, hasta el 2, ¿no?
2: Ah, hasta el 2, bueno.
1: Creo que sí.
2: Bueno.
0: Hoy es lunes, el partido con Colón, ¿qué día?
1: El sábado 10 de la mañana.
0: Sábado 10 de la mañana. ¿Hay permiso, los muchachos, hoy pueden nostalgiar?
1: Nosotros entrenamos mañana a 9:30. después cada uno sabe lo que pretende hacer con su carrera. Pero nosotros mañana 9:30 estamos al pie del cañón.
0: Y si le pregunto, Está bien, hay que madrugar, no se puede salir madrugar, no, pero por lo menos
1: nosotros, levantarse.

0: nosotros tenemos una cosa bien clara, que no le podemos dar ventaja a nadie. Si nosotros damos ventaja, seguramente perdón.
1: Y si le pregunto por su canción favorita de las anteriores, de La Nostalgia, de Abel Duarte, de Lulos, de Berger Rupeñán.
0: Mi canción favorita es Allá en el Cielo Brillará la Luz Celeste, de Atlético Florida. Esa es mi canción favorita.
1: ¿Y Tacuarembó?
0: Y bueno, para el corte de Nostalgia me dijo usted, Tacuarembó es presente para mí.
1: Es presente. Sí, que me dijo que salió campeón su club precisamente acá en el estadio 18 de julio. Gracias, Jordano.
0: Bueno, un abrazo, que pasen bien y que tengan una buena noche de Nostalgia a ustedes que les gusta. Y a Alvarito con La Furia, que le gusta mucho.
2: ¡Ah, sí! ¡La Furia del Éxito! La veo paseando el perro, quisiera hacer yo.
0: A mí me gustaba un poco de Shakira, la gatita de cerveza.
2: ¿No? ¡Ah! Shakira era la auténtica. Esta noche se lo pasamos en Contra el Alambrado. Vamos a hacer un programa ahí con un poco de música también. Se lo pasamos en Contra el Alambrado.
0: Bueno, dale, vamos arriba. Abrazo.
1: Y en lo personal tengo un programa de música de Nostalgia, que lo empecé en el año 73, Café Batido. Y hoy voy a pasar una canción de Aven Roth. 211 canciones los Beatles compusieron. A George Harrison no lo dejaban. Ninguna canción de George Harrison figuraba en la cara A de los long plays. Todos eran de Lennon y McCartney. Y algo fue impresionante y logró estar en la primera, en la cara A y en el segundo surco. Gracias, George.
0: Me mató, con Alvarito estábamos en otra categoría, nosotros estábamos, y me salió con eso, nos mató, nos dejó sin habla.
1: Gracias, Jordano.
0: Abrazo.
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1: 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Lo televisa, como todos los años, Canal 7. Tenemos resultados, tabla.
2: Sí, en lo que refiere a la segunda división profesional, el resto de los marcadores que se registraron en esta etapa fueron ganando el equipo, empataron 1-1 los elencos de Miramar y Rentistas. Después también en la... Se me traspapeló por acá, pero vamos de vuelta entonces con la segunda división profesional. Vio que la tecnología cuando se tranca es complicado.
1: Aprovechamos para decir que debutó Daniel Carreño con triunfo 1-0 frente a Progreso, que Peñarol empató en el Campus 0-0 con Deportivo.
2: Miramar y Rentistas 1-1, Plaza Colonia y Colón 1-1, Cerrito le ganó 3-0 Uruguay Montevideo, Paysandú y Play 0-0, Fénix, como todos bien saben, le ganó 2-0 a Tacuarembó, Oriental de La Paz ayer se impuso 2-0 a La Luz y también ayer empataron Atenas y Huracán de Paso de la Arena 0-0. La tabla de posiciones, Plaza Colonia único líder 36, Atenas y Cerrito 33, Fénix y Oriental de La Paz 32, Colón 31, los últimos cuatro irían a los playoffs, Rentistas y River Plate 29, Huracán 26, Uruguay, Montevideo, La Luz y Tacuarembó 24, quiere decir entonces que estamos del sexto puesto a 7 puntos, estamos lejos, ¿no? Paysandú 21 y cierra Miramar Misiones con 20.
1: Esa es la información.
2: Sí,
1: también en la Superliga de Tacuarembó, informativa.
2: Sí, se puso al día la Superliga con los 5 encuentros que quedaban pendientes del pasado fin de semana, donde ganó Ferrocarril 2-1 ante Fialuxe, los goles del equipo de Miguel Michel Peralta y Elvis Ortiz en contra para el celeste Derby González. Estudiantes corrió 5-0 a Cerrito con anotaciones de Héctor Oliveira, Mateo Fernández, Jonathan de los Santos, Luis Ney Pintado, Cristian Rodríguez, descontando para el verde Pablo Madruga. Después Sudamérica de Cortina con anotaciones de

0: Nico Pereira y Danilo González. Le ganó 2-1 a Aba Manuel, Facundo Bullón, el gol del equipo religioso. Central, mientras tanto, ayer le ganó 2-1 de atrás a Tambores Fénix. Luis Bullón abrió la cuenta para el Violeta y le dio vuelta el elenco de Álvaro López con anotaciones de Brian Granada y Federico Lacroix. Y Centenario por Canal 7 le ganó 2-1 a Diego Lamas, con conquista de Luciano Cardoso y Juan Regi dando vuelta al partido, ya que el equipo del estadio abrió la cuenta con gol de Damián González. La tabla: Wander 15, Estudiantes y Centenario 13, La Sexta 12, Central 10, Progreso 9, Cerrito 6, Diego Lamas y Ferrocarril 5, Tambores Fénix y Sudamérica de Cortina 4, Peñarol 2 y cierran Fialux y Aba Manuel sin haber sumado.
1: Formativa.
0: Fin de semana para el olvido, ¿eh? En cuarta, ante Salto, perdimos 11-0. Perdimos toda la categoría. En quinta, 3-2. Los dos goles de Tacuarembó, Lucas Deni. Esto fue en Lares Salteños. En su 16 perdimos 3-1. Benjamín Alves, el gol rojiblanco. En sexta división perdimos 5-0. Y en séptima, que venía bien, también perdimos 5-0. Y después las selecciones juveniles de Tacuarembó en el campeonato del interior son la otra cara de la moneda. Su 14 empató 4-4 en Paso de los Toros con el local. Y Rivera le ganó 5-0 a San Gregorio. En esta categoría Tacuarembó es el líder con 7. Rivera 6, San Gregorio 3 y sin Paso de los Toros 1. Y en su 16 ganamos 8-2. 8-2 ganamos en Paso de los Toros y Rivera le ganó 12-0 a San Gregorio. Acá Tacuarembó lidera con puntaje de al 9, Rivera 6, Paso de los Toros 3 y San Gregorio nada.
1: Como decía Mario Víctor Cosati, director de Deporte al Día durante décadas, hubo un conato en la cabina pegado a la de Radio Zorrilla.
0: Sí. ¿O así? Estoyanov. Escaramuza, Estoyanov, que es el gerente deportivo de Feni, estaba con Fabián Ruiz, ¿no? El marcador izquierdo, Fabián Piri, perdón, marcador izquierdo del equipo albioleta y tres muchachos más, y allí se le fue la mano en el grito del segundo gol, golpeaban las paredes, gritaban en forma muy efusiva y se le fue gente arriba y bueno, vino la policía, actuó y fueron desalojados del lugar.
1: Avanti.
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0: Ya.
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2: Lunes 24 de agosto del 2026. Títulos de las principales informaciones que estaremos compartiendo en el transcurso de este informativo.
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2: Frigorífico Tacuarembó, 150 despidos y unos 700 trabajadores al seguro de paro podrían concretarse desde el 1 de septiembre. La situación fue abordada por el sindicato esta mañana en conferencia de prensa. Estaremos ampliando más controles en eventos públicos. La Oficina de Seguridad y Vigilancia de la Intendencia de Tacuarembó incorporará inspectores para reforzar la fiscalización en todo el departamento. Se habilitó un número de WhatsApp para agendar, que es el 4633-5000, y ahí también se reciben las denuncias correspondientes. El Servicio de Transporte Urbano de Pasajeros estará operativo este martes 25 de agosto en un único turno entre las 8:30 de la mañana y las 14:30. También Salubridad e Higiene dispuso de guardias especiales. Se solicita a la población no sacar los residuos a la vía pública. Noche de la Nostalgia, 54 taxímetros estarán trabajando esta noche en Tacuarembó para atender la demanda del transporte. Mega operativo de seguridad, la Jefatura de Policía, la Intendencia y otras instituciones desplegarán un amplio operativo durante la Noche de la Nostalgia con el objetivo de brindar seguridad y acompañar el desarrollo de las actividades. 45 años del Colegio Enriqueta Comte y Riqué, el centro educativo celebrará su aniversario este 25 de agosto participando del desfile por día.

0: 18 de julio, desde doctor Domingo Catalina hasta doctor Luis Alberto de Herrera. Pamela Toribio, nueva secretaria general de la Junta Departamental, la joven dirigente del Partido Nacional y edil, habló esta mañana en Radio Zorrilla de San Martín sobre el desafío profesional que asume como servidora pública. La Will Band, banda marchante, banda Joe, estará presente en Tacuarembó mañana 25 de agosto en el desfile. Wilder Quiroga adelantó la presencia de la banda marchante, reencontrándose con el público tacuarembóense. Bruno Núñez hizo historia, el atleta tacuarembóense se consagró campeón nacional sub-18 y estableció un nuevo récord de 2.000 metros con obstáculos. Celebración en San Gregorio de Polanco, el pastor Juan Carlos Lavandera conmemoró 51 años de labor pastoral y de presencia de la Iglesia de Dios en esa localidad. Estas y otras noticias complementan el panorama informativo este mediodía aquí en este punto del dial.
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0: Once grados la temperatura actual a esta hora en Tacuarembó. El pronóstico para el resto de la jornada indica que continuará algo nuboso y nuboso, precipitaciones escasas para este martes 25, mínima 2, la máxima 17, estará soleado, tiempo frío a fresco, cielo claro, heladas para el miércoles 26, mínima 7, la máxima 23, algo nuboso y nuboso, periodos de claro. Para el jueves 27 se anuncia desmejorando con una probabilidad alta de lluvias, máxima 21 grados en el norte uruguayo. 150 despidos y 750 personas al seguro de paro es lo que podría ocurrir desde el 1 de septiembre en Frigorífico Tacuarembó, según lo que adelantó el sindicato de AOEFRIT en CX140 Radio Zorrilla de San Martín. Vamos a escuchar a continuación la palabra del presidente Hugo Gálvez, actualizando detalles de lo conversado en la asamblea realizada en las últimas horas.
2: Frigorífico Tacuarembó, como todos recuerdan, hace ya 2 años y medio hizo un llamado donde le mintió a la gente, esa es la realidad, hizo un llamado con bombos y platillos donde iba a generar 500 puestos de trabajo, en donde en aquella oportunidad nosotros le planteamos desde el sindicato si este incremento de personal en la planta no venía camuflada de atrás, de a futuro y al corto y mediano plazo hacer una reestructura donde cayeran despidos, donde ellos en todo momento nos negaron, nos dijeron que no, que Tacuarembó estaba apuntando a ser más pionera en lo que ya era dentro de la industria, lo que la pretensión que tenía Tacuarembó en su momento era de matar, de faenar 1.400 reses y apuntar a llegar a las 2.000 reses, por eso que era todo esto lo que estaban planificando de aumentar, de crear un nuevo turno de faena y un nuevo turno de sosado. Después, ya esta reestructura que ellos pretenden implementar hoy, ya ellos ya la habían intentado hacer tiempo atrás, primero cuando hicieron la unificación de los desosados, donde en aquella oportunidad, en esa unificación, quedaban 80 trabajadores afuera, que ellos negaban de que los compañeros, estos que quedaban afuera, iban a perder la fuente de trabajo, y que lo que estaban haciendo era una forma de organizar mejor el trabajo para que el frigorífico fuera más eficiente. Vaya la casualidad que hoy lo que pretenden esta reestructura que queden 80 compañeros afuera del desosado. Lo mismo pasó con la carga en su momento, en donde la empresa había planteado tercializar el sector embarque, reubicando a estos compañeros, también argumentando lo mismo, eficiencia a la hora de cargar. no la lleva, no le permitimos que la lleve.

0: llevaron adelante y hoy, de vuelta, está arriba de la mesa la tercialización de del sector carga. Ellos argumentan problemas financieros. Eso es un poco también ninguñar la intelectualidad de los trabajadores. Frigorífico Tacuarembó no tiene ningún problema financiero, de ninguna forma. Se puede llegar a decir eso cuando dentro de la industria frigorífica, Frigorífico Tacuarembó ya hace varios años viene mandando dentro la faena, siendo día, semana, semana, mes a mes, año a año, batiendo récord de faenas a lo largo del año. Hoy ellos plantean problemas financieros. También hay que recordar que no hace mucho salió un tratado de libre comercio para el Mercosur, donde las empresas frigoríficas se benefician de esto, donde les bajan los aranceles, en algunos casos de pasar a pagar un 20% de aranceles, empiezan a exportar con aranceles cero. Y bueno, esto evidentemente que es una reestructura donde acá hay una puja dentro de la industria, dentro de la cadena productiva, donde se están queriendo llevar ese acuerdo una parte de la cadena productiva, sea entre productores o industria frigorífica, y en donde los trabajadores, donde tendríamos que ser también beneficiados de este acuerdo, terminamos siendo no solo perjudicados, sino desangrados. Nosotros ya tuvimos una asamblea el pasado viernes en el Club Central, donde rechazamos en todos sus puntos y sus términos esta sangrienta reestructura que quiere hacer Frigorífico Tacuarembó, donde no solo que quiere despedir a 150 compañeros, rebajarle el salario a un 50%, y esto no solo va a impactar dentro de la familia, sino todo lo que desangra para los costados, sea el comercio, el mercado interno de nuestro departamento. Hoy Tacuarembó está dentro de los 5 departamentos con más desocupación, y esto sería otro golpe para nuestro departamento.
1: Así hablaba en Radio Zorrilla de San Martín Hugo Gálvez, presidente de AOEFRIT, el sindicato de obreros de Frigorífico Tacuarembó. Resultados del 5 de oro del sorteo de este pasado domingo 23 de agosto del 2026. 0205 1137 43, borilla extra el 30. No se verificaron aciertos en el pozo de oro, quedando un acumulado de 8 millones de pesos para el próximo sorteo. Tampoco hubo aciertos en el pozo de plata, quedando un acumulado de 800 mil pesos. El pozo revancha tuvo estos números: 08, 10, 22, 25 y 46. No se verificaron aciertos, quedando un acumulado de 32 millones de pesos para el próximo sorteo.
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1: El dólar cotiza la compra a 39.10, a la venta 41.30, el euro 44.71 y 49.39, el peso argentino 0.00.20, el real 6.95 y 8.65 a la compra y venta respectivamente. La unidad indexada cotiza 6.636.
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1: Compartimos el comunicado de Sentimientos Producciones, fechado en Rivera, 24 de agosto de 2026, comunicado oficial. Dice lo siguiente: informamos que Lucas Hugo suspenderá todas las presentaciones hasta el 2 de octubre. Los productores y organizadores vinculados a los eventos de agosto y septiembre ya han sido notificados y se trabajará para reprogramar todas las fechas previstas. Agradecemos profundamente la comprensión, el respeto y el cariño recibido durante estos días, está firmando Elías Alonso por Sentimientos Producciones y Diego Sorondo, manager y representante de Lucas Sugo. Hacemos una pausa, en instantes más novedades.
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1: Como es tradicional, se estará realizando un mega operativo por la Noche de la Nostalgia aquí en Tacuarembó, con la participación de diversas instituciones. En CX-140, Radio Zorrilla de San Martín, vamos a reflejar un fragmento de lo expresado por el jefe de policía, comisario general Roberto Pereira.
9: Lo hacemos todos los años, es juntarnos, coordinar esfuerzos y transmitir algunas información importante para la población. En el marco de la festividad de esta noche, empieza esta tardecita nomás y hasta mañana, a primeras horas de la mañana, la Noche de la Nostalgia, que mucha gente sabemos que sale a disfrutar de la jornada, a escuchar buena música y a divertirse. Nosotros lo que vamos a estar es aunando esfuerzo, coordinando y juntando personal con directivas específicas y puntuales de cómo realizar los operativos, los controles, acompañado con el cuerpo inspectivo de la Intendencia, como les decía. Y más o menos nosotros, en cuanto a jefatura, vamos a tener unos 120 hombres y mujeres en todo el departamento, en las ciudades importantes de nuestro departamento donde se desarrollan estas reuniones, estos bailes, estas fiestas, tanto en la ciudad de la capital departamental, la zona metropolitana, Paso de los Toros, San Gregorio, Villa Ancina y Caraguatá, es donde van a haber las fiestas autorizadas por tanto por la Intendencia como por la Jefatura. El personal de Caminera va a estar en las rutas nacionales, la Guardia Republicana apoyando la actividad de la Jefatura y los equipos de Jefatura que van a estar en los respectivos controles, con control de espirometría y sustancias estupefacientes en sangre. La idea es invitarlos a disfrutar de la noche con responsabilidad. Si van a manejar, por supuesto, cero alcohol, como todos los años, como en todo el Uruguay, y el que vaya a tomar alcohol, hay forma de regresar a sus casas en forma segura. Y nosotros vamos a estar esta noche para cuidar a toda la población.

0: oración, con todos los equipos, como les decía, como de costumbre, y como lo hacemos todos los fines de semana, en esta jornada un poquito más, con más, un poquito más de intensidad y con un poquito más de personal, que fue lo que coordinamos con las unidades policiales y la gente de la Intendencia con todo su cuerpo de inspección. No sé si tienen alguna consulta o si no le pasamos...
1: Señor jefe, hay hoy en día un estilo de hacer muchas fiestas privadas. ¿Tienen un registro de más o menos cuántas son las registradas? Y en caso de no estar registradas, si ya no tienen tiempo de ingresar.
0: Sí, la fiesta, como siempre, es reuniones familiares, reuniones de amigos, se dan en chacras, en casas, pero nosotros tenemos habilitados en la ciudad 6 eventos importantes con bastante concentración de público. En Paso de los Toros hay 2 eventos y después en San Gregorio, Ancina y Caraguatá hay 1 evento autorizado por la Jefatura y la Intendencia Departamental. Después sabemos que va a haber seguramente otras fiestas, reuniones de familia, familiares, y reuniones en chacras que son privadas, que de todos modos van a estar siendo controlados en las rutas, en los caminos vecinales, en las calles de Tacuarembó y de las ciudades. Seguramente va a haber muchísimas fiestas de esas porque es de estilo, así se hace, y vamos a estar para todo, para cuidar las vías de tránsito de nuestro departamento, no solo las fiestas autorizadas, que están los cuerpos inspectivos de espectáculos públicos de la Intendencia para eso. Nosotros vamos a estar en apoyo para lo que ellos necesiten, así como Policía de Tránsito, que siempre nos acompaña en las rutas y en las calles de nuestro departamento, de todas las ciudades.
2: Así hablaba en Radio Zorrilla de San Martín el jefe de policía de Tacuarembó, Roberto Pereira. En esta conferencia de prensa también hicieron uso de la palabra el director general de Tránsito de la Intendencia, Agapito Leal, la directora de Seguridad y Vigilancia, Ana Sandes, como así también Javier Rodríguez, integrante del equipo inspectivo de la Intendencia. Reiteramos, temprano de la tarde ya se pone en marcha este mega operativo que realizan las fuerzas públicas aquí en Tacuarembó. Se ofrece joven para trabajar en albañilería, como soldador o como chofer con libreta de profesional. Tratar con Víctor al 092-413-437. Hacemos una pausa en instantes, más novedades.
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2: Este 20...

0: la ciudad que nos, como decimos en todos lados, la ciudad que nos vio nacer. Es terrible orgullo. Wilbano este año tiene muchos integrantes nuevos, y el otro día les explicábamos que desfilar en Tacuarembó para nosotros es muy especial, porque lleva una carga muy emotiva, sobre todo desde lo familiar. El primer desfile de Wilbán fue el 27 de agosto del 2005 ahí en esa ciudad, en un festival de bandas, y después hemos seguido en la trayectoria, y por suerte siempre hemos podido ir a desfilar en nuestra ciudad. Este año desfilamos siendo una de las mejores bandas de Latinoamérica, dado que el año pasado fuimos al sudamericano de bandas y obtuvimos tres lugares muy importantes en las tres categorías que competimos: en la drumline, que es la línea de percusión que la dirige mi hijo Amadeo, salimos terceros; en la categoría de color guard, que son cuerpo coreográfico, salimos primeros; y en la categoría de banda show quedamos en segundo lugar. O sea, esos premios los ganamos el año pasado, y para nosotros ir a desfilar a Tacuarembó siendo teniendo esos galardones es terrible orgullo, porque si bien la banda funciona en Montevideo, siempre hemos tenido el apoyo de la ciudad.
1: Te vas a sorprender cuando llegues allí a la zona de palco, porque la intendencia ha dispuesto colocar una serie de banderines con los colores patrios de nuestras banderas, del pabellón nacional, de la bandera de los 33, de la bandera de Artigas, y van a vivir un momento muy emotivo con miles de personas, como todos los años, que salen a la calle a acompañar a cada una de las delegaciones, y sobre todo cuando ustedes hacen esa evolución artística. ¿Qué traen en el repertorio este año? ¿Qué nos podés contar?
0: Bueno, este año llevamos en el repertorio, como siempre, la marcha Tacuarembó, que es nuestra marcha insignia, que es con la que abrimos todas las presentaciones de Wilbán en todos lados. Y para no demorar mucho, vamos a presentar el show de la drumline y un candombe, porque es parte de lo que nosotros llevamos este año. Vamos a ir nuevamente a competir. Y vamos a mostrar algo de lo que llevamos en nuestro acervo.
1: Te mandamos un fuerte abrazo y bienvenidos a Tacuarembó este 25 de agosto.
0: Bueno, muchas gracias, y nuevamente le quiero decir a la ciudadanía que, a pesar de estar en Montevideo y de salir de acá para muchos lugares, porque nosotros felizmente somos reconocidos a nivel mundial, queremos que sepan que Tacuarembó siempre lo tenemos muy presente y somos de Tacuarembó.
1: Eran expresiones en CX140, Radio Zorrilla de San Martín, de Wilder Quiroga, director de la Will Band, banda marchante, banda show, que estará este 25 de agosto desfilando por 18 de julio aquí en Tacuarembó. Se ofrece joven para trabajar como sereno, responsable. Tratar con David al 094-175-608. Una mujer joven del Partido Nacional, nos referimos a la edil Pamela Toribio, fue electa secretaria general de la Junta Departamental de Tacuarembó, tal lo informara Radio Zorrilla de San Martín. Esta mañana hablamos con ella en estos términos.
2: En primer término, agradecer la confianza. La verdad que es un hermoso desafío. Mantener la neutralidad y apegarse a las normas y al reglamento va a ser lo primero a realizar.
1: Pamela, contanos, ya venís con un peregrinaje importante en lo que es el rol legislativo, trabajando temas que tienen que ver con lo presupuestal, también en varias comisiones. Contanos un poco de vos, de cómo viene siendo este camino que estás recorriendo a nivel de la política.
2: Sí, bueno, exactamente. Fui el periodo pasado y este periodo estuve como edil, siempre trabajando en la Comisión de Finanzas. También estuvimos en

0: la Secretaría del Congreso Nacional de Ediles, y bueno, y ahora toca cambiar el rol, y trabajar y estar a disposición de los ediles, una nueva función, y bueno, trataremos de dar lo mejor posible.
1: Contanos, Pamela, en cuanto al trabajo que te va a tocar de aquí en más, tiene que ver, como lo decías, con el conocimiento de muchas normas, de estudiar mucho también, porque hay determinados momentos del debate de que hay que estar muy atentos a pequeños detalles para que la discusión no se vaya por las ramas o por ahí no se desvirtúe lo que verdaderamente se está tratando.
0: Sí, exactamente. Sobre todo apoyar al presidente y apoyar a los ediles y a los funcionarios, es la función del secretario.
1: De esta manera hablaba en Radio Zorrilla de San Martín la secretaria de la Junta Departamental de Tacuarembó, Pamela Toribio. Es momento de conectar con el circuito Cori.
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3: Títulos a las 13 horas.
4: La coalición republicana presentará una denuncia penal contra la ministra de Defensa Sandra Lasso por el caso Cardama. Para los partidos de la coalición, la ministra Lasso incurrió en abuso de funciones y debe ser responsabilizada legal, política y penalmente. Así lo señaló el diputado nacionalista Pablo Abdala hace minutos nada más en conferencia de prensa en el Parlamento.
3: En tanto, el Frente Amplio asegura haber encontrado hechos de apariencia delictiva en el caso Cardama.
4: La policía caminera despliega un operativo nacional con el uso inédito de drones durante la noche de la nostalgia.
3: La medida busca garantizar la seguridad vial en rutas nacionales mediante la presencia masiva de efectivos en todos los destacamentos del interior.
4: En Montevideo hay más de 120 eventos autorizados y trabajarán 63 inspectores, además de efectivos policiales.
3: En Maldonado, el operativo comenzará a las 6 de la tarde y movilizará a más de 200 efectivos.
4: En tanto, en Canelones fueron autorizadas 40 fiestas, así lo señaló el director de Contralor de la comuna, César Pereira.
3: La intendencia de Montevideo traspasa el casino municipal al Ministerio de Economía a fin de mes. Elimina el déficit y prioriza obras de limpieza y movilidad, dijo hoy el jefe comunal Mario Vergara.
4: El jerarca anunció además que se iniciarán contactos políticos para asegurar el apoyo necesario e impulsar la recuperación del casco histórico capitalino.
3: El sindicato de la industria cárnica presentará una propuesta a la directiva del frigorífico Tacuarembó para intentar frenar los 150 despidos anunciados por la empresa.
4: Martín Cardoso, presidente del gremio, criticó los argumentos de la campaña al señalar, de la compañía, quise decir, que cuesta creer que apuntan a cuestiones financieras cuando hace 15 años que encabezan la faena a nivel nacional.
3: Un camión con mercadería de contrabando valuada en más de 7 millones de pesos proveniente de Brasil fue detenido en un operativo realizado por Interpol.
4: Transportaba bebidas alcohólicas, comestibles, así como también productos de higiene personal.
3: Hallaron sin vida a un hombre que cayó al agua en el puerto de Punta del Este.
4: Un operativo de búsqueda desplegado. Por la Armada Nacional finalizó esta mañana con el hallazgo del cuerpo sin vida de un individuo que se encontraba desaparecido desde la mañana de la víspera.
3: Un hombre de 37 años murió tras un choque frontal entre una camioneta y un camión en La Valleja.
4: Un siniestro de tránsito entre un taxi, un auto y un ómnibus se registró esta mañana en la avenida 18 de Julio y Yaguarón, lo que provocó inconvenientes en el tránsito.
3: La cantidad de personas desplazadas por las inundaciones bajó a 989 en el último reporte del SINAE.
4: Los departamentos con más desplazados son 33 con 418 y Durazno con 416.
3: La intendencia de Montevideo incorporó hoy 22 motocarros para fortalecer la limpieza urbana.
4: Canelones realiza este mediodía la presentación del contrato de obra para la transformación estructural del barrio Aeroparque en el municipio de Colonia Nicolich.
3: El cantante Lucas Hugo suspenderá hasta el 2 de octubre todas sus presentaciones tras la muerte de su hija mayor, Florencia.
4: Los productores y organizadores de los eventos previstos para agosto y septiembre. Ya fueron notificados y se encuentran trabajando para reprogramar las fechas.

0: En materia deportiva, con 3 partidos arrancará mañana la Copa AUF Uruguay.
1: Se jugará la primera fecha de la fase de series, Cerro, Cerrito, Boston River, Colón y Defensores Rentistas.
0: A nivel del remo, 3 uruguayos, Bruno Chetraro, Felipe Kruber y Nicole Charzón participan desde hoy en el Campeonato Mundial en Ámsterdam, Países Bajos.
1: En noticias del ámbito internacional, Estados Unidos atacó a una embarcación supuestamente dedicada al narcotráfico. Esto fue en el Océano Pacífico y allí murieron 2 personas.
0: Bueno, a esta hora del mediodía en Capital tenemos tiempo fresco, la temperatura actual es de 10 grados con 3, el cielo está nuboso, los vientos rotan del suroeste a 13 kilómetros por hora, la presión a nivel del mar 1028 decimal 2 hectopascales, humedad 59% y la visibilidad 15 kilómetros. Para el resto del día, tiempo fresco, cielo algo nuboso, bajas temperaturas, 11 la máxima para el área metropolitana, 14 para el norte.
1: En el inicio nos convoca desde el Parlamento, Viviana, adelante.
2: Muchas gracias. Hubo una conferencia de prensa por parte del Frente Amplio, finalizó hace unos minutos nada más, pero más temprano, anterior a esa, la coalición republicana brindó una conferencia de prensa a raíz de, bueno, el informe por el tema de Cardama. Allí anunciaron que van a presentar una denuncia penal contra la ministra de Defensa, Sandra Lasso, por el delito de abuso de funciones. Esta denuncia penal contra la ministra Lasso, justamente por el delito de funciones, va a ser presentada por parte de la coalición republicana, pero escuchamos, si les parece, al diputado del Partido Nacional, Pablo Abdalá, refiriéndose a este tema.
3: Estamos terminando de redactar y vamos a presentar en los próximos días una denuncia penal contra la ministra Lasso por el delito de abuso denominado de funciones, porque en función de todo lo que aquí se ha informado y de la operación política que se ha llevado a cabo, la misma está referida a asuntos que son de la competencia del Ministerio de Defensa Nacional. Por lo tanto, la ministra Lasso es responsable legalmente, políticamente y penalmente en la medida que corresponda con relación a ellos. Está claro que ha habido una operación, como aquí se decía, que empieza con el mismo gobierno. Lo que la Comisión Investigadora termina de confirmar es que las verdaderas solicitudes e irregularidades acontecieron a partir del 1 de marzo del año 2025. En particular, en el mes de mayo quedó demostrado que estaba la decisión tomada de terminar con los contratos. Sin embargo, en junio se pagaron 12 millones de euros, se siguió adelante, más allá de poner el país a partir de allí al daño que notoriamente el país sufrió por no tener las fronteras y a la situación de exposición en la que se encuentra, porque hoy hay una demanda arbitraria de carácter internacional que pesa sobre la suerte del país en cuanto a que podemos llegar a ser condenados y con toda seguridad lo seremos al pago de daños y perjuicios y a compensar el daño que allí se nos reclama. Pero para todo eso, repito, hubo una operación que implicó, sin medir consecuencias,

0: Bueno, lo que decía el diputado del Partido Nacional, Pablo Abdala, vamos a retomar el contacto con Viviana allí en el Parlamento, porque ¿quién más habló por allí, Viviana? Ah, perfecto, se ha cortado la comunicación, vamos a retomarla en cualquier momento, seguimos, Gastón.
1: Hallaron sin vida a un hombre que cayó al agua en el puerto de Punta del Este.
0: Un operativo de búsqueda desplegado por la Armada Nacional finalizó esta mañana con el hallazgo del cuerpo sin vida de Matías Pereda, un hombre que se encontraba desaparecido desde la mañana de la víspera.
1: La alerta se activó a las 22:50 cuando una persona reportó verbalmente la ausencia de Pereda. De inmediato el personal naval inició recorridas por el área de marinas y procedió a la revisión de las cámaras de videovigilancia de la Dirección Nacional de Hidrografía. En las imágenes se constató que el hombre había ingresado a la marina a las 5, a las 6:12 horas de la víspera, sin registros posteriores de la salida.
0: Tras registrar las grabaciones de embarcaciones particulares de la zona, los efectivos lograron también visualizar momentos exactos en que la víctima cayó al agua, perdiéndose todo contacto visual a partir de ese momento.
1: A raíz de este hallazgo, la prefectura intensificó el patrullaje con rastrillajes a pie de las marinas, el muelle, los mailos y la zona de la Glorieta, además de desplegar patrulleras costeras desde la parada 1 de la playa Mansa hasta el puerto, recorridas en móviles y cuatriciclos por la franja costera, además del uso de un dron policial. Asimismo, se solicitó apoyo especializado del grupo de buceadores de la Armada.
0: Finalmente, hoy 9:30 de la mañana, personal del grupo localizó el cuerpo sumergido en la misma zona donde las cámaras captaron la caída.
1: El caso quedó a cargo de la Fiscalía de Turno, que dispuso la intervención de policía científica y del médico forense para realizar

0: hacer las pericias correspondientes.
1: Retomamos ahora el contacto con el Parlamento Nacional. Viviana Bermúdez, adelante.
2: Sí, justamente anunciábamos que la coalición republicana había realizado una conferencia de prensa también por el tema de Cardama, precisamente por esta comisión investigadora, la cual se estuvo reuniendo en varias oportunidades para analizar lo que fue la contratación por el tema de las patrulleras oceánicas. Bueno, el diputado de el Partido Independiente, Gerardo Sotelo, calificó que la firma de rescisión fue ruinosa, que sigue sin saberse cuándo habrá patrulleras en el país. Lo escuchamos.
3: Concretamente, seguimos sin saber en base a qué cálculos, a qué análisis fue que indujeron al presidente de la República a firmar una rescisión a todas luces ruinosa. 10 meses después de que anunciara la rescisión, seguimos sin saber cómo van a hacer para recuperar los 30 millones de dólares, 20 de los cuales los pagó este gobierno, que están convirtiéndose en chatarra, en un astillero amigo. Seguimos sin saber cuándo y a qué costo vamos a tener patrulleras para poder vigilar y defender la soberanía nacional. Y seguimos cada vez más sospechando que lo que estuvo detrás de esta maniobra no fue, como dice la ley y el sentido común, la defensa del interés público, sino la de satisfacer intereses políticos menores y mezquinos. Y esto no es un tema de análisis subjetivo ni de impresiones personales. Acá hay que ver si estos jerarcas actuaron de acuerdo a lo que establece el artículo 23 de la ley 19.823, que es nada menos que el código de ética de la función pública, es decir, si contemplaron los motivos, si sabemos, si pueden determinar cuáles son los motivos en los que se funda esta opción, porque claramente la existencia de una garantía inconsistente, insuficiente o falsa no es un motivo suficiente. Por lo tanto, ahí tenemos un punto que será la justicia, a la cual vamos a apelar lo antes posible, la que determine si hubo violación de la ley por parte de estos altos jerarcas del gobierno.
2: Bueno, está así entonces la palabra del diputado del Partido Independiente, Gerardo Sotelo.
1: Ahí está, y resumiendo, Viviana, más temprano también el oficialismo marcó su postura. ¿Qué podemos señalar precisamente en ese sentido?
2: Bueno, principalmente el Frente Amplio apunta a la responsabilidad del expresidente de la República, Luis Lacalle Pou, por este tema de este caso de Cardama. También en la conferencia hablaron de hechos de aparición delictiva en lo que refiere en todo el proceso de contratación de lo que tiene que ver con el astillero español para la construcción de las patrulleras oceánicas. En este aspecto, también la garantía presentada por la empresa que según entienden por parte del Frente Amplio, es falsa, es lo que denuncian justamente en la conferencia de prensa que se realizó por parte de los legisladores del Frente Amplio.
1: Perfecto, gracias por el momento, Viviana, muy amable.
2: Muchas gracias, hasta luego.
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4: Bueno, 13, 15 minutos. Decíamos que Canelones está realizando la presentación del contrato de obra para la transformación estructural del barrio Aeroparque en el municipio de Nicoliche. Nos informa nuestro corresponsal en Canelones, Eduardo Castro.
5: Muchas gracias, compañeros. Bueno, estamos en la Sala Lumière aquí en Canelones para esta presentación del lanzamiento de las obras en Colonia Nicoliche por parte de la Intendencia de Canelones, una inversión que supera los 500 millones de pesos con el apoyo de OPP. Laura Morales, la directora de obras de la Intendencia. Morales, bueno, el significado que tiene esta obra para ese punto de Canelones.
6: Bueno, sí, estamos empezando una obra muy importante en el barrio de Aeroparque. Como decíamos, una inversión de más de 500 millones de pesos con 16 kilómetros de pavimentación. En toda la trama urbana estamos consolidando el barrio completo. Una obra que lleva toda la solución del drenaje pluvial, colectores, cordón cuneta, un lago de amortiguación y una inversión importante en veredas, 9 kilómetros de veredas de esos 16 kilómetros que van a brindar una accesibilidad muy importante a ese barrio.
5: ¿Qué problema tiene este barrio hoy? Que bueno, van a ser laudados después de que termine esta obra. ¿Y cuánto tiempo demandará esta obra?
6: Bueno, esta obra es una obra que tiene 2 años de ejecución. Estamos comenzando ahora y va a permanecer durante 2 años, como les decía. Viene de un proceso largo, tuvo saneamiento antes, por lo tanto, obviamente la gente viene viviendo ese proceso con todas las molestias que genera una obra de ese tipo. Tiene una dificultad muy grande en la resolución de pluviales. Fíjense lo que es aquello, ¿no? Calles en tosca, mal resuelto el drenaje, significa que la gente sale autos complicados para circular, la gente con barro en las piernas, todos mojados para caminar, bueno, no hay lugar para caminar, la gente, los gurises van a la escuela, caminan por la calle, bueno, todo eso implica que bueno, esto va a transformar por completo el barrio y principalmente también la forma en que vive la gente en ese barrio. Hay consolidación de tramas rurales y mantenimiento de caminería rural, también en una inversión importante considerada en este periodo.
5: Laura Morales, la directora de obras de la Intendencia de Canelones. Desde Canelones informó para Montecarlo Eduardo Castro.
7: Gracias, Eduardo. El Sindicato de la Industria Cárnica presentará una propuesta al frigorífico Tacuarembó tras el anuncio de 150 despidos.
4: Presidente del gremio, Martín Cardoso, indicó hoy a Radio Montecarlo y Cori que cuesta creer que apunten a cuestiones financieras cuando hace 15 años encabezan la faena a nivel nacional.
7: Asimismo, el vocero de la Federación Obrera de la Industria de la Carne y Afines, FOICA, indicó que la medida va más allá de la reducción de la plantilla de trabajadores.
8: La propuesta es mucho más amplia que el egreso de 150 trabajadores. Hay cuestiones que están vinculadas a querer tercerizar un sector, cambios de horario de los trabajadores del sector mantenimiento, cambio de horarios rotativos en los turnos de producción. Es un poco más amplia. Nosotros obviamente estamos intercambiando con los compañeros, explorando a ver una contrapropuesta, obviamente que sea lo menos nociva para los trabajadores, porque también es una situación compleja en la exposición de motivos de la empresa, ¿no? Que manifiesta que, bueno, se ve obligada a hacer estos cambios por una cuestión financiera y es ahí donde nosotros, bueno, nos cuesta primero creer el planteo de la empresa, donde es un frigorífico que hace 15 años que encabeza la faena nacional, ¿no? Porque también la empresa no hace, ustedes pueden eso constatarlo, hace poco inauguró una nueva, extendió su faena, tomó casi 500 trabajadores nuevos, pasó de una plantilla de 900 trabajadores a 1.400 trabajadores y sale con esta propuesta que nos agarró un poco desconcertados, pero bueno, nada, pensaremos todos en colectivo con los compañeros, nosotros obviamente que manifestamos el rechazo a la propuesta, al despido de estos 150 compañeros, a la rebaja salarial, pero bueno, vamos a tener que hacer una contrapropuesta porque los trabajadores dependen de la fuente de trabajo, hoy están de licencia casi 700 trabajadores, va a ser una negociación de largo aliento, así que todo indica que van a ir al seguro de paro los trabajadores. Hay una parte de los trabajadores que están trabajando, que son estos trabajadores nuevos que te decía, alrededor de 400, 500 trabajadores están en actividad y 700 trabajadores más o menos irán al seguro de paro. Bueno, nosotros obviamente vamos a hacer una contrapropuesta en función de no perder de principio los puestos de trabajo.
4: Martín Cardoso de la FOICA.
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1: En informativo Cori, llegan noticias del sector agropecuario.
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5: Buenas tardes, Luis Cabrera.
6: Buenas tardes. La decisión de Estados Unidos de habilitar por 90 días el ingreso de hasta 300.000 toneladas de carne vacuna sin aranceles podría generar movimientos en el mercado internacional y aumentar la competencia por la carne vacuna. Según indicó Daniel Castiglioni, director de Castitrading, broker uruguayo radicado en Europa, Estados Unidos podría captar parte del volumen que hoy tiene como destino China al ofrecer mejores valores por algunos productos.
7: Este año ha sido de anuncios y nuevos anuncios y en distintos mercados, ¿no? Todo esto, digo, está entrelazado básicamente y en una situación actual donde básicamente hay tres mercados pujando bastante fuerte, como pueden ser China, Europa y Estados Unidos, por carne vacuna, digamos, y no hay carne vacuna suficiente para todo el mundo, ¿no? Entonces, esa coyuntura hace de que lo que se saque de alguna medida en un mercado de esto que estás diciendo, hace que carne de otro mercado salga de allí y se vaya para otro mercado a distintos valores. Básicamente hoy es al mejor postor, como quien dice, y a quien lleve, ¿no? Primero que nada, creo que es importante también decir, ¿no?, que es una medida que tiene principio y fin, ¿no? Es algo que va a suceder, sí, que va a afectar, creo yo, pero luego va a tener principio y fin, no va a ser algo, digamos, que sea terminado o durante mucho tiempo, ¿no? Entonces, ¿Cómo va a afectar? Y yo creo que hay volumen, digamos, que principalmente muchas veces podría ir a China, que puede moverse para Estados Unidos. Creo que eso puede llegar a ser, de alguna manera, lo primero que puede suceder, ¿no? Algún uh-huh. producto, algunos cortes que China básicamente lleva y paga a precios razonables, Estados Unidos, cuando está en el mercado y sin arancel, seguramente va a terminar pagando mejores valores que China, sobre todo con una China también que ha venido un poco más tranquila el último trimestre en tema valores. Creo que Estados Unidos en esta medida va a lograr llevarse parte de volumen que iba para China, ¿no?
6: Era Daniel Castiglioni, director de Castitrading. Para Informativo Cori y Radio Monte Carlo, informó Luis Cabrera.
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8: Gracias, Cabrera. Canelones se prepara para un nuevo operativo por la noche de la nostalgia.
5: La comuna canaria implementará políticas públicas de prevención, control y fiscalización.
8: El operativo

0: tránsito comenzará en la plaza principal de la ciudad de Canelones a la hora 19. Los integrantes del cuerpo inspectivo de la Intendencia saldrán hacia distintos puntos del departamento.
1: Alejandro Alberro, director general de tránsito, recordó que vienen trabajando desde hace mucho tiempo con el Ministerio del Interior en pos de garantizar el bienestar de los ciudadanos y garantizar también la circulación de todos los vehículos.
0: En tanto, el coordinador operativo de la Dirección de Contralor, César Pereira, informó que la Intendencia Canaria autorizó un total de 40 fiestas y tiene algunas más en estudio.
2: El Contralor ha tomado todas las medidas para hacer un control de todo el departamento, todas las fiestas que están autorizadas a nivel departamental y sobre todo las fiestas puntuales. Son esos locales que si bien tienen tramitada la habilitación de funcionamiento, aún no se otorgó, no está terminado, pero están muy avanzados. O locales que bien son tipo restaurantes o pubs que hacen eventos una o dos veces al año. El control de un contralor es que los locales habilitados cumplan con toda la normativa para los cuales fueron autorizados. Tenemos equipos de control de sonidos y a su vez tenemos la parte de equipos de son drones para las fiestas que están en zonas rurales. A veces no se puede ingresar directamente porque están cerrados. Entonces se toma captura aérea con cámaras térmicas, se ve si hay actividad o no y después se intimará a los propietarios del padrón y de ahí se llegará a querer regresar a la fiesta. Y si tiene alguna infracción leve, se lo notifica y no se suspende la fiesta. Si hay infracciones graves, ahí va a consideración de la dirección si suspende la fiesta en el momento o más adelante, o se pasa a la fiscalía, que se puede tomar acciones judiciales. La idea de la intendencia en sí es que la gente salga, se entretenga, disfrute y vuelva a su casa con seguridad.
1: Hasta allí teníamos la palabra del coordinador del operativo de la Dirección de Contralor de la Intendencia de Canelones, César Pereira.
0: Participamos en la edición noticiosa del lunes 24 de agosto de 2026.
1: Informativistas Javier Toledo y Gastón Espino.
0: En exteriores, Viviana Bermúdez.
1: Sala de redacción, Ivana Vázquez y Rodrigo Lozano.
0: En deportes, Daniel Alonso.
1: Agro, Luis Cabrera.
0: Responsable en Argentina, Claudio Cardoso.
1: Servicios internacionales, agencia DPA.
0: Operador, Hernán Devoto.
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19: Las 13 horas y 30 minutos.
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0: Este tema se lo quiero dedicar a nuestro querido amigo Dante.
1: Porque nuestra amistad no depende de cosas como el espacio y el

la 1:30 de la tarde, Café Batido. Buenas tardes. Gira el disco, gira la música y girás vos también, muchacha. Café Batido, buenas tardes. ¿Qué tal, amigas? ¿Qué tal, amigos? Con muchísimo gusto, en vivo y en directo, les habla Dante para invitarlos a compartir la música que a vos te gusta, muchacha. 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Hoy es la noche de la nostalgia, las horas previas desde 1978. La gente ha generado en sí un hábito, una costumbre de salir sobre todo a bailar, y este estilo de música que difundimos, por ejemplo, a través de Café Batido, para mí la mejor música, data de los años 60, 80, hasta mediados de los 80, 60, 70 y 80. Un saludo a la señora Aida Vica Ferreira y a su hermana, consecuentes oyentes de Café Batido, desde el 19 de junio.

0: de 1973, con el recuerdo muy grande para Daniel Ferreira, que fue uno de los presidentes que siempre me invitaba de la Asociación de Jubilados 19 de Junio, fundada el mismo día por Malaquías de Matos Formoso, que comenzó Café Batido el 19 de junio de 1973. Y vamos a iniciar con este concierto de rock y amor del español Miguel Ríos, con una tremenda fuerza, canciones en vivo, con la presentación de Miguel Ríos, el famoso Rock de la Cárcel.
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escuchándolo y no participando en él. Es muy triste, de verdad. Las neveras se deben de dejar en el guardarropa. Si hay alguien que sienta el rock and roll, si hay alguien que crea la utilidad de esta música para unir a la gente que tiene todavía muchas cosas que decir, y aún a pesar de que a mí no me gusta ser líder de nada, ni me gustan los líderes, me voy a convertir en líder palmífero para guiaros en las palmas del ritmo.

Famoso rock de la cárcel. Si tenemos tiempo, después vamos a escuchar Popotitos, que es otro de los temas que está inserto en esta larga duración. Cuando se trata de tu salud y la de tu familia,

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Banana, famoso conjunto argentino. Con Café Batido hacíamos bailes y un día hablé para traerlos. Ellos pasaban toda la temporada de verano, desde fines de diciembre, enero, febrero, y a comienzos de marzo siempre actuaban en Melo. Lo quería traer a Tacuarembó, a Banana. Pueyrredón era el líder. Las canciones son de Pueyrredón, César Pueyrredón y Escúfalos. Era un disparate lo que me pidieron por Banana. La cotización del conjunto le superaba ampliamente a otros grupos que yo había traído de Argentina, como ya les dije, Catunga y Ann Simmons, Los Prados, Raúl Abranzón, Conmoción. Banana, me fue imposible traerlos a comienzos de marzo, además les quedaba cerca. Como Palito Ortega, la primera vez que vino a Tacuarembó se hizo una caravana y la firma Puentes Chiesa, que estaba ubicada por 25 de mayo, casi frente a Cine Rex, pegado a lo que hoy es estación de servicio Acción, en aquel momento estación ESO, de don Félix Puentes Chiesa, padre de Gustavo, que éramos amigos y que éramos compañeros de clase. Y estudiábamos juntos con Gustavo, que vivía en 18 de julio, casi Ortiz y Ayala. Y les iba a contar algo que se me fue entre líneas, pero sí, vamos a escuchar. Yo no sé bailar, pero por ahí me atrevo, me animo, además soy una persona tímida, a bailar música lenta. Por eso esta noche ojalá puedas bailar canciones como esta de Banana, cantando César Pueyrredón, su canción y la de Escúfalos. Ella está con lágrimas en los ojos.

¿Qué tema para bailar como música lenta en esta noche de la nostalgia y siempre? En mi época de joven, cuando iba a bailes, las muchachas esperaban, el varón tomaba la iniciativa de invitarlas a bailar. Con un gesto con la mano, con la cabeza, oyendo personalmente. Me acuerdo que una noche, un baile en Club Democrático, la pista grande, atravesé toda la pista, porque yo estaba enfrente, para invitar a una muchacha, que estaba sentada a la mesa con otras amigas. Fui, ¿bailamos? No. No es fácil, Después, retroceder, volver a cruzar toda la pista. ¿Qué te parece? El tema de Puentes Chiesa, ellos eran representantes de Citroën, y cuando salieron los Mearí, que eran una novedad y además eran de color, los primeros todos rojos, con una capota que se desmontaba, negra. Y cuando vino Palito Ortega, un domingo de noche, el sábado había cantado en Mero, lo trajo Wanderers Juvenil, el club de fútbol de Tacuarembó. Palito Ortega se armó una caravana que se inicia en Frigorífico Tacuarembó. Y con Jorge Cartagena, que hacía Recreo Musical, el escribano, que estuvo años aquí en la radio, nosotros veníamos transmitiendo lo que era la caravana que traía al ídolo Palito Ortega. Caravana, el ómnibus en el que venía Palito con sus músicos, frenó frente a Canal 7 y allí lo entrevisté. Él después se fue a Tacuarembó Hotel, como dicen sus propietarios, los hermanos Viana. Vamos a continuar ahora con María Krausa. La señora María Krausa, me la perdí a María Krausa, estábamos con un amigo Otaichenagusi en Punta del Este en verano, prontos para ir a ver el concierto de María Krausa. Che, ¿y si nos vamos a comer algo? Y lamentablemente me perdí esa oportunidad y chance de ver en vivo a María Krausa. Ella va a cantar un famoso tema, gira el disco, gira la música y girás vos también, muchacha. Famoso tema de Antonio Carlos Jobim, Vosé abusó.

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George cumple años el 25 de julio, 25 de febrero. Y cuando estaba cumpliendo 26 años, George Harrison compone Something. Las canciones en la cara A, que es la preferencial de los discos, de los long plays, eran todas de Lennon y McCartney. Compuso buenos temas como Taxman, etcétera, George Harrison, pero sus canciones iban en la cara B, salvo este tema del año 1969, Something, algo que es una verdadera dulzura. Él está grabando en el estudio 1 y George no tenía ninguna idea para la letra, aunque según versión de Patti Boyd, su primera mujer, la escribió para ella. George contó a un periodista el consejo que John le había dado sobre escribir: cuando escribas letras, hacelo de una, de un tirón. No esperes a volver sobre ello más tarde. Ya no estarás más en el mismo estado.

piano y órgano. Este tema, que en Estados Unidos, a partir del 6 de octubre de 1969, estuvo en la posición número 1 durante una semana aproximadamente, hasta el 18 de octubre de ese año. Abbey Road es el penúltimo long play en ser comercializado, en que sale a la venta. El penúltimo, porque el último fue Déjalo Ser, pero el último que grabaron los Beatles fue al revés, fue Abbey Road, y Déjalo Ser fue el anterior y lo tenían guardado. Canta George Harrison, también un tema para bailar en los lentos de esta noche, muchacha de la nostalgia. ¡Algo!

0: Divino tema, algo, Something de George Harrison, está en el surco 2 de la cara A del long play Ivan Rote. El número 1 es Vengan Juntos, de Lennon y McCartney, que era el preferido de esta larga duración de mi hermano Luis Osvaldo. Me da mucha pena despedirme, de irme por este año. Si Dios me da vida, voy a seguir haciendo Café Batido cuando deje el fútbol. Gracias a Cristiana Moreira por el espacio a Radio Zorrilla. Las disculpas a Palabras Más, Palabras Menos, porque nos hemos extendido. Muchas gracias a las oyentes y a los hombres también, los oyentes. 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Si Dios quiere, y me voy a despedir con esta canción de mis favoritos, por lo menos en Latinoamérica, los Iracundos. ¡Gira el disco, gira la música! ¡Chao, muchacha!
1: También, este tema se lo quiero dedicar.

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15: Las 14 horas y 5 minutos.
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1: Ahí vamos. 15 minutos pasan de las 2 de la tarde. ¿Qué tal? ¿Cómo están? Bienvenidos. Es un gusto comenzar una edición más. Es un placer estar una semana más con ustedes a través de Zorrilla de San Martín. En esta tarde, 24 de agosto del 2026. En esta tarde especial, la música va a ser diferente. Los juegos van a ser diferentes. La comunicación con ustedes, a lo mejor planteamos algún tema para hacer juntos el programa también a través del 4632-2605, a través del 091-00-1400, con cielo totalmente celeste, absolutamente despejado, con el sol brillando a pleno, no tan alta la temperatura, sí, es verdad, pero con un día hermoso realmente. Estamos comenzando la tarde con ustedes aquí en la tarde de Zorrilla de San Martín. Ya de pique, nomás de arranque y como debe ser para que esté junto a nosotros en la tarde. Yo lo saludo, Hugo Rivero, muy buenas tardes, bienvenido.
2: Buenas tardes, Oscar, buenas tardes para toda la audiencia de Palabras. Día frío en la ciudad de Tacuarembó, pero lindo, presencia de algo de sol por allí, un poco nuboso, pero después de el fin de semana que nos regaló, impresionante realmente en el día de ayer. Hoy está un poco más frío, me parece, que ayer. No sé a usted qué le parece, usted.
1: Puede ser, que viene de... puede ser. Pero está ya, a ver, la temperatura más o menos acorde a la época del año.
2: 12 grados, sí, obviamente, sí, ¿no? Estamos como que nos normalizamos.
1: Exacto.
2: Normalizamos el tema de temperatura.
1: Ahí va. Y día típico, soleado de invierno.
2: Sí, totalmente.
1: Pero con sol.
2: Totalmente. 12 grados hasta ahora la temperatura en el centro de la ciudad de Tacuarembó. 14 va a ser la máxima para el día de hoy. 0 grados fue la mínima. Me parece que ayer fue más grande la helada ayer que hoy. Y el sábado también. El sábado estaba fatal. El sábado tal vez fue más grande.
1: Sí. El sábado que de alguna manera los dos vinimos temprano a la radio, usted más temprano que yo, Huguito. Estaba frío y había helada, ¿eh?
2: Sí, blanqueaba, el sábado blanqueaba, sí. Bueno, para mañana martes 25, feriado nacional, 17 grados de máxima, 2 grados de mínima. Para el miércoles 26, se prevé una máxima de 23, una mínima de 7. Lo que decíamos, va a ir en ascenso la temperatura hasta el día jueves, ya lo que es el pronóstico extendido de meteorología, que se prevé 21 grados de máxima, 13 de mínima, con alguna precipitación en esta parte del país, según el Instituto Uruguayo de Meteorología. Vamos a consultar los pronósticos privados a ver qué nos dicen, que coinciden más o menos, ¿no? 24 para el miércoles, 17 para mañana, jueves y viernes, va a estar algo inestable el tiempo hasta el sábado aparentemente, y el domingo no prevén sol, se prevé un día medio nublado, medio gris.

0: Pero después se viene una semana y media prácticamente con mucho sol, con presencia de sol, así que bueno, vamos a irla llevando de a poquito así, ¿no?
1: Sí, indudable. Hay algunos pronósticos que después va a estar mejorando el tiempo de vuelta para la semana que viene, porque es una cosa.
0: Sí, ya le digo, vamos a esperar. Esperemos que no, porque la verdad que está muy complicado el tema de evacuados, sobre todo en lo que es Mercedes, por allí veíamos algún informativo hoy.
1: Sí.
0: Todavía hay desplazados. Paysandú creo que también todavía está medio complicado. Sí,
1: en Durazno hay gente desplazada.
0: En Durazno también. Siguen bajando las aguas, o sea, bajando agua hacia los diferentes cursos de río, ¿no? De agua, perdón. Y bueno, así que vamos a esperar. Otro lugar que miraba también que está complicado allí en el convento de Melos. En la orilla
1: está muy complicado el tema también.
0: Sí. Así que bueno, esperemos que no se den los pronósticos, que si viene lluvia que sea muy poca, no como lo hemos sufrido hasta ahora. Y bueno, vamos a ver qué es lo que pasa.
1: Que vaya dejando correr y que vaya dejando bajar por lo menos.
0: Exacto.
1: Y estos días pueden llegar a ser importantes. Estamos en la tarde de Zorrilla de San Martín. Hoy es 24 de agosto. Ustedes tenían previo a palabras un gran programa en lo que tiene que ver a la nostalgia de Café Batido con Dante. Hoy es una noche muy especial en toda la República Oriental del Uruguay. Es la noche en la que más gente sale a bailar, a cena show y demás en toda la República Oriental. Tenemos noticias, informaciones, mejor dicho, a propósito de ese tema, pero también tenemos un tema de consigna, si ustedes quieren charlarlo con nosotros mucho mejor, porque nos llegaron algunos mensajes hoy de mañana proponiéndonos juegos y proponiéndonos tema de consigna. Y en el día de hoy, habitualmente no, el programa lo hacemos siempre con ustedes. Muchas veces planteamos los entretenimientos nosotros, la gran mayoría, por supuesto, pero hoy les vamos a hacer un poco de caso con Hugo Rivero, que además, no es porque sea mi compañero, pero es un especialista en el tema y seguramente los va a desafiar un poquito. Pero además, Hugo, quiero charlarlo contigo. Me llegaban algunos mensajes de la noche de la nostalgia y me decían, qué lindo tema para plantear en palabras para los que salimos solamente el 24 o algunos ya no salimos. La música que se baila hoy es la que se bailaba en nuestros tiempos, nos decían en un mensaje. Qué lindo estaría que en el programa, Oscar, recuerden los lugares donde se bailaba esa música. Yo algunos los recuerdo, seguramente Hugo otros también, y Hugo además tiene experiencia en lo que tiene que ver a lugares donde se hacían noche de la nostalgia, pero tiene también desde su época mucho más juvenil, y lo ha comentado acá, donde se iba a bailar, que en muchos de ellos coincidimos y a otros yo no los conocí, ¿verdad? Pero para arrancar, por ejemplo, vos anda pensando, Hugo, porque para arrancar, por ejemplo, a mí me plantean, ¿qué bailes los del policial de antes? Se siguen haciendo bailes en el club policial, ¿no? Policial, estamos hablando de la sede central acá en Artigas y Wilton Ferreira.
0: Esta noche, ¿no? Sin ir más lejos, creo que hay actividad por allí.
1: Ahí va.
0: Sí, sí.
1: Bien.
0: Sí.
1: Los de la Sexta, sigue habiendo bailes.
0: En la Sexta. Inolvidable los viajes a la Sexta en ómnibus.
1: Cuando salía ómnibus.
0: Salía ómnibus, sí.
1: Yo no me acuerdo, Hugo, si para la Sexta llegaban a salir ómnibus desde Plaza Colón. Recuerdo que salían del Nobel.
0: Del Nobel, seguro. No recuerdo en el momento el recorrido, pero sé que por el Nobel era la parada clásica de los ómnibus que iban a la Sexta. Camino de tierra, en ese entonces, camino de tierra hasta la Sexta.
1: ¿Después de la escuela 5 o todo el camino de tierra?
0: ¿Sí? Todo el camino de tierra. Me tocó ir en moto detrás del ómnibus y llegar con un mechón blanco cuando tenía pelo, ¿no?
1: Y llegar a sacudir las pechas.
0: Totalmente. Pero eran unos bailes impresionantes en la Sexta. Después Club Estudiantes, era otro club que se hacían grandes bailes. Después teníamos, obviamente, los clubes clásicos.
1: Yo creo que... ¿no? O sea, después, mi recuerdo más grande, y digo la verdad, son del Club Tacuarembó, fundamentalmente, Club Democrático, y después por ahí te podría nombrar, que siempre lo tengo porque eran años 90, ¿no, Hugo? Y, uh-huh. y era el lugar donde íbamos, que era Keops, el pub de la confitería de la familia, ¿te acordás?
0: Sí, sí, sí, sí, sí. Después también, no recuerdo en el momento, la audiencia me va a ayudar. Yo creo que empezó, que era Tita Vázquez que pasaba música allí. Era un boliche, era una cabaña que estaba a los fondos de lo que es, hoy siempre fue, y no ha dejado de llevar el nombre, Galería La Fe, al fondo.
1: Ahí
0: había
1: la
0: un...
1: La cabaña la conocí, uh-huh. pero ahí hubo baile.
0: Sí.
1: Ah, no sabía.
0: Sí, sí, sí. Hubo, sí. Empezó tipo pub, así, después ya se armaba baile. Era uno de los rincones que frecuentaba. Sí.
1: Hay uno acá que nunca
0: como dice, fui. Como dicen hoy la gurizada, uno de los antros. Acá porque vio que antes, usted a nosotros, por ejemplo, sí. de nuestra edad, manejamos la palabra antro y no, se nos vuela la imaginación.
1: Se imagina lo peor.
0: Pero hoy en día la gurizada dice el antro porque vamos a ir al antro a bailar y el antro es una discoteca.
1: Por acá me llega un mensaje que vos lo conociste, yo no, Hugo, y no por un tema de juventud, no soy ningún pibe, Los bailes de la escuela 11, Gama, me
0: totalmente, pones. Mire, los bailes de la escuela 11 tengo presente cuando se corrían los pizarrones. Yo creo que ya le hice esta historia y usted no sabía
1: sí,
0: que los pizarrones...
1: Sí, sí, sí. No sabía, la aprendí contigo.
0: Se corrían los pizarrones, están todavía los rieles de los pizarrones en el patio de la escuela, en los salones de arriba, no existían todavía los salones de abajo. Se corrían los pizarrones de todos los salones, que eran pared cuando... usaban la pared de pizarrón y esa pared era se movía por los rieles y se corría y quedaba todo lo que usted ve los salones de arriba, toda la escuela.
1: La 8 es igual.
0: Bueno, toda la escuela quedaba un solo salón entero. Era impresionante realmente los bailes que se armaban ahí en la escuela 11. La escuela 11, el liceo 2.
1: ¿Bailes
0: en el liceo? En el liceo 2, terribles bailes. Y bueno, después en las diferentes escuelas, la escuela 8, me acuerdo, en la escuela 8, escuchar a Eduardo Zoom y K5. Eduardo Zoom y K5, una banda, pero de aquellas, ¿no? El Gordo cantando en inglés, melodías en inglés, y bueno, después el tema de Roque Narvaja y todo eso, lo tengo presente al Gordo Zoom cantando. Y después en las diferentes escuelas se hacía, era muy común los bailes en la escuela. El viejo y querido Club Centenario, sin techo.
1: ¿Cómo sin techo?
0: Claro, claro. O sea, el Club Centenario de hoy día fue hecho muchos años después. Sí. Pero yo alcancé a ir a bailes, en el Club Centenario, que está más abajo, en el original, en el primer Club Centenario, y un viento, no recuerdo en qué año, le voló el techo al club. Y el club quedó sin techo.
1: Ay, mira vos.
0: Y ahí se armaban, pero terribles bailes, me acuerdo hasta el día de hoy. Ahí en el Club Centenario, Mari, si me está escuchando, puede hacer la historia. Y bueno, la escuela 86, los bailes en la escuela 86, las elecciones de primavera, de reina de la primavera, un montón de recuerdos hay de lugares que se hacían baile que hoy ya no es tan común. Por ejemplo, las escuelas ya no se hace baile, a no ser alguna escuela en campaña, muy difícil.
1: No, y está prohibido, sí.
0: Sí, sí, sí. Pero, claro, era... no quiero caer en el tema de otra época, pero salíamos con otra mentalidad. Salíamos a divertirnos, a disfrutar. No éramos ningunos angelitos y tomábamos, pero ni se nos ocurría ni siquiera... pelearnos entre nosotros o salíamos a divertir, a pasar la noche.
1: Está aprendiendo la audiencia y después de la pausa vamos a seguir charlando un poquito, pero hay historias de todo tipo. La consigna es que nos cuenten lugares 70, 80 de años, estoy hablando, donde iban a bailar o antes en su juventud, porque mirá, por acá dice: yo bailaba en el Club Oriental. Otro mensaje, creo que viene a propósito de lo que dice Hugo. Yo lo conocí, pero en el Democrático. Dices si te referías a la cabaña del tío Leandro, Hugo.
0: Yo no quería cometer el error, pero me parece que empezó ahí la cabaña del tío Leandro. Donde yo le
1: te
0: digo.
1: Iba a preguntar,
0: sí.
1: Porque yo la conocí en el Democrático,

0: Y que se hacía, ponele de las 8 de la noche hasta la 1 de la mañana los domingos.
1: Claro, sí, eso fue más adelante en el tiempo, pero no quería equivocarme, pero me parece que comenzó ahí la cabaña del tío Leandro, sí, en ese lugar que yo le digo, que era a los fondos. Mire, yo hace mucho tiempo que no entro a la galería allí, pero creo que todavía está la
0: Creo que sí.
1: construcción. Creo que todavía se usó mucho tiempo después como un restaurante, creo que hubo por allí también. Pero no quería equivocarme, pero me parece que sí, que empezó ahí la cabaña del tío Leandro.
0: Hola chicos, muy buen programa. Les cuento una anécdota. Yo me enamoré de mi esposo. Hoy, hace 54 años, en un baile del Club La Sexta. En un baile de La Sexta, entonces. Los mensajes les pedimos que sean escritos, si pueden. Mensajes escritos al 091-00-1400. Vamos a ver si es por el tema. Palabras, buenas tardes.
2: Buenas tardes.
0: ¿Con quién estamos?
2: Con Richard.
0: Richard, te
2: Usted sabe
0: escucho.
2: que por el tema, y ahora me decía que corrían los pizarrones de la escuela 11, y siempre me quedó de todas las cosas, ¿no? Lo que me vino a la memoria, una frase, porque arriba de esas puertas o esos pizarrones había frases, ¿no? Y me acuerdo una que decía: vivir se debe la vida de que tal manera viva que en la muerte. Yo no sé si era de José Enrique Rodó o de quién era esa frase, pero no sé por qué siempre me acordé de esa, ¿verdad? En los bailes de la Escuela 11.
0: ¿Ibas a bailar a la 11, Richard?
2: Sí, señor.
1: Había
2: Y había frases, usted sabe.
1: frases de José Pedro Varela, de Artigas, estaban en una inscripción encima del pizarrón. Tenés razón, Richard, sí. Sí, ahora
2: Y
1: mismo.
2: usted sabe que, me acuerdo de eso, creo que era de José Enrique Rodó. Alguno más erudito en la materia debe saber. Pero no sé por qué siempre me quedó esa frase. Bueno, obviamente que íbamos a bailar, ¿no? Pero esa frase me quedó hasta ahora, que tengo 61 años, ¿verdad? Y de los bailes hace 40 años atrás, por lo menos, ¿no?
0: Gracias por estar con nosotros, gracias por comunicarte aquí en la tarde. Yo bailaba en el Club Oriental, se llamaba La Boca Roja, dice un mensaje. Voy con otro, ya atiendo a la audiencia. No había muchos lugares, no me dejaban ir. Solo los de la escuela de la zona. ¿De qué año hablan? Nos preguntan, del que ustedes quieran. Lo lindo es recordar, del que ustedes quieran. Palabras, buenas tardes.
3: Buenas tardes, ¿cómo andás?
0: Bien, muy bien.
3: Jorge Luis, te hablo, un abrazo.
0: ¿Cómo estás, Jorge?
3: Bien.
0: A ver.
3: Te digo,
0: Dale.
3: eran los años 70 lo mejor que se vivió, los bailes en Tacuarembó, a mí nadie me lo cuenta, en el centro, o la Sexta, los bailes de carnaval, estudiantes y oriental, el demo que era una fiesta. Las escuelas un suceso. La música hasta hoy se extraña, Preacher Suito, Telaraña, los estudiantes modernos, el Raúl Roda, el coqueto Wilder Quiroga y su combo, y la de Alberto Palombo, y eso que no soy muy viejo. Recuerdo a Cabrera Arce, la voz de Chico Romero, los faraones, unos genios, ¿cómo podrían olvidarse el asalto entre los bailes, la gran voz del Gordo Zoom, la típica de Tito Cruz y de Artigas los Boanes, los Watuchi, Moscardones, tocaban de maravilla? Recuerdo Grupo Pastilla, Grupo Zeta, Faraones, Grupo Almendra, unos campeones, y con su grande cantante, recuerda Grupo Diamante Tropical 78. Al principio era de Epsilon, no tenía seguimiento, pero llegó el momento que se llamaron los Earthshakers. Y ahí cambió su suerte, tuvo gran fanaticada. Charanga Copacabana llenó los bailes de gente. Los Honkies eran de Melo. Los recuerdos me salen. Los Sabar 6 de Corrales con su golpea batero. Todos los bailes llenos. Con los Santos, Grupo Líder, Figuración o los Silver o Grupo Alianza a pleno. Y la Caldera del Diablo o la Cabaña del Tío Tom. Estaban en el pizarrón de estudiantes, que era el cuadro. Todo eso en un recuerdo, y para no quedar mal, Boca Roja en Oriental, vaya si lo habré bailado. El Molino, Escuela 7, los sueños vienen de a mil, escuela del ferrocarril democrático imponente, el Tacua lleno de gente, todo viene por ahí, escuela de Batoví, todo lo tengo presente. El democrático, el Malaya,

0: un espejo era el piso, bailar allí un hechizo, si lo cuento me dicen vaya, no lo cree ni algo me calla, no quiero seguir contando en el Tacua Sueiro y sus bandos, sus bailes, también se extrañan. Ya han pasado muchos años, eran lo mejor del mundo, venían los iracundos de Paysandú esos muchachos, y de recuerdos me empacho, porque su cantor Eduardo, ¿cómo poder olvidarlo? Jugué con él siendo un guacho.
1: Jorge.
0: Sí.
1: Espectacular, muchísimas gracias por compartirlo con nosotros.
0: No, por favor, un abrazo grande. Saludos viejos, hace mucho que no sé.
1: Pero gran, pero gran.
0: A Hugo y al... Y a todos, la verdad, porque los extraño y siempre los escucho.
1: Muchísimas gracias, Jorge. Cariño y apretadísimo abrazo para Jorge Luis. Hay una cantidad de mensajes que...
2: Un grande entre los grandes, ¿eh? Sí, Jorge Luis, unos lindos recuerdos tengo de Jorge Luis en Radio Tacuarembó. Un excelente profesional, una excelente persona. Y le mandamos un apretado abrazo desde acá.
1: Indudablemente, alguien a quien apreciamos muchísimo. Hay una cantidad de mensajes que están llegando. Está sonando el teléfono, tenemos que cumplir con los compromisos, Huguito. Sigan escribiendo, porque después de la pausa seguimos recordando clubes, lugares, demás, donde se bailaba 60, 70, 80.

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1: La temperatura, 13 grados.
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13: Ahí vamos.
14: Seguimos en la tarde, ya en un ratito comenzamos a jugar, pero explotó la consigna realmente. Dice, en el año 86 aproximadamente, por ahí bailábamos en la escuela 137. Por acá Teresita dice... nosotros salíamos mucho a bailar, así dice el mensaje. Después nos manda un audio Teresa, del cual le pedimos disculpas, pero no podemos escucharlo, pero sí nos escribe y nos dice: el Oriental y el Rancho de Central, la escuela de Chacras, con Tropical 78, por ejemplo. No tenía yo idea, desconocimiento mío, por supuesto, que en el Central también habían bailes por allá por el Club Central.
15: Sí, yo no tengo recuerdos de haber ido, pero sí, había, sí, en el Central, sí, en el antiguo Club
14: Central. Es lo que nos dice Teresa, en el Rancho Central.
15: En el Rancho,
14: capaz
15: sí.
14: Que tenemos algún amigo, Vito, que hincha, simpatizante o algo.
15: Otro lugar Central, donde se hacían
14: fiestas. Que haya vivido esa época.
15: Exacto, donde se hacían fiestas y bailes, eran en el Rancho del Cerrito.
14: También.
15: Claro.
14: También.
15: Sí, sí, el viejo y querido Rancho de Cerrito, allí también.
14: Hay más mensajes que llegan por acá. Dice, buenas tardes de nostalgia. Jorge es uno de mis primos. Dice, Gloria, el beso grande para Gloria y el apretado para Jorge, por supuesto. Me matan los recuerdos de ustedes, son los míos. ¿Se acuerdan de Zetápolis?
15: No
14: llegué.
15: Hasta ahí no llegué.
14: No llegué.
15: No.
14: Las disculpas.
15: Que nos refresque la memoria, de repente, claro, capaz que lo conocimos con otro nombre, ¿no?

0: Por acá tenemos algún otro mensaje que ya vamos a tratar de contestar. Llueva y los bailes del Club Centenario, Cabrera Arce y su combo, años 70 en adelante.
1: Sí, después, en el Club Centenario también tocaba una banda que me encantaba, me gustaba mucho en ese entonces, que era Nuestra Sonora.
0: ¿Nuestra Sonora?
1: No, así impresionante. Alguien va a saltar, porque Nuestra Sonora era recuerdo hasta el día de hoy los que antiguamente llamamos bafles, los parlantes, claro. Totalmente negros, con una palmera dibujada, una palmerita, y ahí decía Nuestra Sonora.
0: Por acá hay un mensaje.
1: Capaz que hay algún integrante que fue de Nuestra Sonora que está escuchando, claro.
0: Y que nos ayude en los recuerdos, por supuesto. Sí. Porque acá tengo un gran amigo que dice, si no me nombraste, aporto. Y como lo aprecio muchísimo, no lo vamos a nombrar. Pero sí nos dice, Club El Molino, no existe más. Escuela número 7, la 50. Por ejemplo, en el Club Oriental, dice otro amigo, que no lo nombro, por supuesto, pero que se ve, que supo bailar en todos esos lugares.
1: Sí, ¿eh? Claro, claro que sí.
0: Palabras, buenas tardes.
2: Buenas tardes.
0: ¿Tu nombre?
2: Mari.
0: Mari.
2: Para recordar de algunas zonas rurales, tenemos la Casa de Piedra, en Paso de los Novillos, se hacían bailes importantes allí, vino el Petiso Gaitero ahí, en la Casa de Piedra, después tenés el Salón La Milonguita, que era de Confesor Alves, Confesor Castillo, perdón, y también me acuerdo haber ido a unos bailes a Valle Edén, también era un salón grande, no sé si sería uno de los de algo de la de AFE o no me acuerdo, ya hace muchos años que tocaba en una, esa vez que fui Wilmar Rosa, el que está ahora con todos los programas del otro lado del puente,
0: sí,
2: en una de sus orquestas,
1: Los Ángeles,
2: y después
1: Los
2: en
1: Ángeles.
2: El centro había ahí más o menos donde es Canal 7 ahora, ese, que algunos sábados había baile que se llamaba La Sandía.
0: La
2: ahí
0: Sandía.
2: Íbamos a baile de gurises, sí.
0: Y allí en la zona de la emisora del canal, ¿será?
2: Por allí, ahí, no, por donde, sí, por donde está Canal 7.
0: ¿Por eso?
2: Por ahí, sí, ahí. Ahí había un... Mirá.
0: La Sandía, buen nombre,
2: Boriche. Se llamaba La Sandía.
0: Gracias.
2: Bueno, muchas gracias.
0: Gracias
2: la
0: por,
2: verdad que
0: por...
2: muy lindo los recuerdos. Y principalmente para los que estamos en de los 50 para arriba, que encontramos pocos lugares para bailar.
0: Impecable.
2: Muchas gracias.
0: Pero los hay, los sigue habiendo. Nombraba algunos parajes de bailes rurales, algunos me tocó ir, en algunos me tocó trabajar, pero recuerdo como baile y nostalgia, me voy a referir a la gente de Caraguatá en este caso, Salón Nuevos Rumbos de Raúl Porcal, una institución realmente, entre las Toscas y la Cruz de Camino, para los más nuevos. Feliz Nostalgia, el Gran Colón, Escuela 11, Club Nacional. A la sexta íbamos a pie. Era todo tan sano y tan lindo. Feliz jornada. Buenas tardes. Hoy, hace 14 años, que conocí a la mamá de mis hijos en Punto 11. Ya mucho más acá en el tiempo, pero también recordado Punto 11. Por supuesto que sí. Zetápolis Club Oriental. El Gordo Zoom con su bozarrón. El Gango Cuadro en el bajo. Darío en la batería. Nos dice Oscar, que también está en comunicación con nosotros a esta hora y recordando lugares donde se bailaba, donde se disfrutaba. Hoy, en esta jornada especial de Noche de la Nostalgia. Palabras, buenas tardes.
3: Hola, buenas tardes.
0: Buenas tardes, ¿tu nombre?
3: Miguel.
0: Te escuchamos.
3: Bueno, yo recuerdo los bailes de la escuela de Bonilla. Que era muy particular porque esos bailes se hacían, no había luz, no había luz propia todavía, eléctrica, y se contrataba una cachila que recorría toda la campaña, las escuelas, todo, y se hacía con la energía de esa cachila que tenía un gran motor, me acuerdo.
0: Un generador.
3: en una cachila, un Ford viejo, creo que era una Chevrolet, ¿no? Y a veces estaba en pleno baile de madrugada y el motor se quedaba sin combustible.
0: Ya, había que salir por el asta,
3: estaba todo oscuro. Y ahí el dueño de la cachila le pegaba en el grito, ¡vamos, Echeverría! Creo que se llamaban, a los gritos con Echeverría. A veces Echeverría también andaba bailando ahí en la montonera. Y eso era lo bueno, lo de esos años, ¿no? En la escuela de Bonilla, en los años 70, me acuerdo.
0: Muchas gracias por compartir con nosotros esas lindas anécdotas, Gracias por estar ahí. Por acá llega otro mensaje, dice, buenas tardes, gracias por tan hermoso programa. Me emocionó lo de Jorge, viví mi juventud, volví a recordar aquellos tiempos inolvidables. Muchas gracias. En el Diego Lamas teníamos al Cholito Correa y su jazz, Río de Janeiro. A todos, muchísimas gracias a los que se están comunicando, los que nos están llamando, a los que están haciendo el programa con nosotros, con tantos recuerdos de lugares donde se bailaba en Tacuarembó. Vamos a compartir música, mucho, para el recuerdo en la última media hora, pero también vamos a jugar con música de antes en un ratito nada más. Buenas tardes, les nombro uno de tantos. Dice, los bailes de la ex Casa García, frente a la planta emisora de Zorrilla. Y nuestra señora que dice, Hugo, estaba el corito Pedro, debe ser. Saludos Roberto Acuña, que está también escribiéndonos a esta hora, palabras.
4: Sí, buenas tardes.
0: Muy buenas tardes.
4: Para recordar los bailes de la escuela del Bellavista y el Club La Cesta.
0: Sí.
4: Eran famosos en la década del 70, cuando éramos unos niños. Viste que era muy común festivales en las escuelas, que empezaba por la tarde con lo que se llamaba kermés y terminaba en un baile.
0: ¿Recordás por allí, entonces, fundamentalmente esos dos lugares?
4: Sí, pues son mi barrio.
0: Claro.
4: El señor que hace un ratito llamó recordaba a un señor Echeverría.
0: Sí.
4: Que era un señor muy conocido en la zona, que además de llevar la luz para los bailes, también hacía de fotógrafo, porque era un señor muy, muy, muy inteligente.
0: Mira qué bueno. Muchas gracias por compartirlo con nosotros y por recordar en esta tarde de 24,
4: Era tan lindo aquellos tiempos porque era todo tan sano, era todo familiar. Asimismo los bailes de la Cesta, que supimos ver a grandes estrellas, a grandes grupos, Cotopaxi, Caribe en su mejor esplendor, grandes cantantes. Eran bailes familiares, porque en aquellos tiempos la gente venía de a pie, o salía un ómnibus, me acuerdo acá, del Nobel 72.
0: Claro.
4: Y los bailes de carnaval, aquellos enormes bailes que... mi madre vive a 2 cuadras del Club de Zeta para arriba, y hasta allá arriba estaba todo lleno de autos. Era todo tan lindo, se compartían tantas cosas, que hoy en día está medio complicada la sociedad, y se disfrutaba de otra forma y de otra manera también.
0: Lindo, lindo para recordarlo. Otra época, sin lugar a dudas.
4: Sí, recordar la escuela de Bellavista también, que era muy común, que iba el grupo Cabrera Arce, me acuerdo, Tropical 78, y un grupo que se llamaba La Pandilla, que creo, si mal no me traiciona mi memoria, el cantante era Rosas, que este muchacho creo que tiene una radio en Barrio López, puede ser.
0: Wilmar
4: Rosa, creo que era el cantante de ese grupo, y una muchacha rubia alta, que eran los dos cantantes.
0: Gracias por estar con nosotros, gracias por compartir tan lindos recuerdos.
1: Ahora que el oyente nombraba los carnavales, Oscar, los famosos asaltos de carnaval.
0: ¿Cómo no?
1: De un club a otro, cuando...
0: Con las cortes y las reinas.
1: Sí, iban de un club a otro, iban la corte con la reina de Club Democrático, Club Tacuarembó, y a la inversa, ¿no? Se cruzaban por el camino, era precioso, llegaba la corte y la reina del club, del otro club, y bueno, y ahí se armaba baile, ¿no?
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0: 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Recibe a más oyentes aquí en la tarde de Zorrilla porque nos presenta Palabras. Buenas tardes.
1: Buenas tardes, Palabra. Habla Beatriz del Sauce de Batoví.
0: ¿Cómo andás, Beatriz?
1: Lo más bien, todo bien, un precioso día.
0: ¡Qué lindo!
1: Es para recordar los bailes en el Salón Melitón, en la Sociedad Batoví Bonilla, en la Escuela 31 del Cerro de Batoví, en la 53 del Sauce de Batoví, en el Salón Alves, todos los sábados había baile, en el Sauce de Batoví, todos los sábados. Qué preciosa época, le hablo de muchos años atrás, ¿no? Que ya cuento con unos muchos años ya.
0: Lindo, pero lindo.
1: Qué lindo era eso, qué baile tan sano. Íbamos caminando y no quedaban cerca, quedaban lejos, pero íbamos caminando. Después, con los años, pusieron ómnibus. Pero al principio íbamos caminando, cada frío, cada helada, pero nosotros íbamos a los bailes todos los sábados.
0: Ni se sentía con las ganas de ir a bailar.
1: Sí. Con la juventud no se sentía frío.
0: Tal cual.
1: Qué épocas tan lindas.
0: Gracias por recordarlo junto a nosotros. Gracias por enseñarnos aquí en la tarde. Le mandamos un cariño muy, muy grande. Siguen llegando mensajes. Por acá dice, buenas tardes. La Botella, frente a la Plaza 19. Esquina cruzada con la ex confitería La Sombrilla, dice el mensaje. 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Se cayó por allí la comunicación. 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Ya seguimos haciendo el programa con ustedes. Esperen. Recibido, no sé qué hago acá.
2: 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Wilson Santana Barbosa, que en paz descanse, falleció en la paz del Señor hoy 24 de agosto en Tacuarembó. Sus hijos Marilina, Claudio, Winston y Katiuska, su hermana Gladys Santana, sus nietos Diego, Analía y Alfonsina, sus sobrinos Pablo y Claudia y demás deudos participan con hondo pesar su deceso e invitan para el acto del sepelio a realizarse hoy a la hora 15:30 en el cementerio local. Casa Mortuoria Catalogne 180 al 86, sala 103 del complejo velatorio. Se domiciliaba en Wilson Ferreira número 544. Servicio de Empresa Bris, Sociedad Anónima, Jaime Ross 208, Plaza de la Cruz. Teléfonos 4632-2380 y 4080, adherida a Previsión Sociedad Anónima, afiliada a FICT Sociedad Anónima. Ingresando en la página web puede dejar su homenaje o condolencias. Wilson Santana Barbosa, que en paz descanse. Lindolfo Nicolás Alarcón Modernel, que en paz descanse, falleció en la paz del Señor hoy 24 de agosto. Su esposa María Claric, sus hijos Sebastián y Antonella, Cristian y Cecilia, su nieta Valentina y demás deudos participan con hondo pesar su deceso. Su cremación se realizará el día miércoles 26 a la hora 8 en el crematorio de Empresa Bris. Se domiciliaba

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14: Las 14 horas y 59 minutos.
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24: Diario del aire que corresponde a la hora 15 en CX-140 Radio Televisión Zorrilla de San Martín. El Irumet está anunciando para las próximas horas poco cambio de temperatura, continuará frío. Para mañana se prevé frío a fresco, máxima 14 grados, estará soleado en el norte del país. El músico tacuarembóense Lucas Sugo suspenderá

0: todas sus presentaciones durante las próximas semanas tras la muerte de su hija mayor Florencia Sugo, quien falleció el pasado miércoles a los 23 años de edad luego de atravesar una enfermedad oncológica. La decisión fue anunciada este lunes a través de un comunicado fechado en la ciudad de Rivera, donde con la firma de Sentimientos Producciones y Diego Sorondo, manager y representante del cantante uruguayo, se informó que Lucas Hugo suspenderá todas sus presentaciones hasta el 2 de octubre, expresa el texto compartido en redes sociales. Según se informa, los productores y organizadores de eventos previstos para agosto y septiembre ya fueron notificados y se encuentran trabajando para reprogramar las próximas fechas. El Colegio Enriqueta Comte Riqué estará celebrando este 25 de agosto sus 45 años, desfilando por 18 de julio desde Doctor Domingo Catalina hasta Doctor Luis Alberto de Herrera. Hablando en Radio Zorrilla de San Martín, la directora, profesora Ana Jaimonat, invitó a toda la familia del colegio y a los tacuarembuenses a celebrar juntos esta fecha tan significativa.
1: Sí, estamos muy contentos acá preparando un poquito, acompañando. Hace 45 años que estamos acompañando el desfile cívico-militar y tradicionalista del 25 de agosto. Así que bueno, muy contentos y muy orgullosos de continuar acompañando este momento tan especial de nuestro país, ¿no?
0: Son 45 años del colegio en este año 2026. ¿Qué nos podés contar desde aquellos comienzos hasta la solidez que tienen hoy en día?
1: Sí, es verdad. Realmente cuando nosotros hablamos de un aniversario de 45 años, se habla mucho más de un aniversario, sino que de muchas historias, de muchos recuerdos, de aprendizajes, de muchas familias, de muchos docentes que han pasado por nuestra institución y que han dejado sus huellas. Y bueno, y respecto a las familias que continúan confiando en nosotros, en la educación que brindamos en el colegio, y que muchas veces tenemos hoy papás que vuelven a confiar en el colegio y que están con sus propios hijos ahora siguiendo la confianza en los propósitos institucionales que tenemos desde ese momento, desde el 1981 y después, bueno, en el 1992 se formó la primaria y en el 2013 formamos la etapa secundaria, ¿no?, para seguir acompañando a los adolescentes también. Así que bueno, sí, muy orgullosos de esos propósitos institucionales que siguen firmes como ese primer día de educar para la vida, ¿no?
0: Contanos, además de celebrar estos 45 años, ustedes tienen ya actividades que están en la agenda de Tacuarembó, como lo es la clásica Antorcha del Saber, recordamos en el Día del Libro.
1: Exactamente, sí, ya tuvimos una de los momentos especiales del año con la Antorcha del Saber, que este año obviamente que en homenaje a la figura de Enriqueta Comte Riqué, que justamente ANEP también homenajea en este año, ¿no? Esa figura tan importante como si lo fue la maestra, ¿no? También tenemos otras actividades que estamos ya planificando con la Oficina de Deportes también, una actividad de Correcaminata, que ya pronto les vamos a dar más detalles de ellas, que también es en celebración de estos 45 años.
0: Era la profesora Ana Jaimonat, directora del Colegio Enriqueta Comte Riqué, que está celebrando sus 45 años y lo hace este 25 de agosto con el desfile cívico-militar y tradicionalista por el centro de Tacuarembó, calle 18 de julio, desde Doctor Domingo Catalina hasta Doctor Luis Alberto de Herrera. Reiteramos, el acto en Plaza 19 de Abril es a la hora 11:15, se larga el desfile desde Domingo Catalina por 18 de julio hasta Doctor Luis Alberto de Herrera. Próximas informaciones a la hora 16 y en cualquier instante la noticia importante para que usted sea el primero en saberlo.
2: Ahí vamos.
3: Ya vamos a comenzar a jugar en la tarde, tenemos que cumplir con algunos mensajes. Dice, buenas tardes, buen inicio de semana, feliz noche de la nostalgia para todos ustedes. Recuerdo, en Cerro de Batoví, los bailes, en la cigüeña de Don Gavino Chagas, empezaban bien tempranito. La conducción era de Octaviano Méndez, que nos llevaba. Octaviano Méndez, el abuelo de Robert, si no estoy mal, ¿no?

0: Sí, hablo de Robert Méndez, padre Daniel. No estoy mal. Buenas tardes, envío un saludo muy, pero muy especial al doctor Hugo Gama en su día, es mañana. Gracias, Cristina, va a ser llegado el mensaje, pero es mañana el cumpleaños. Mañana el cumpleaños. Hay que ir. Parece que es hoy a la noche algo, Hugo, Parece que es hoy a la noche. El mejor recuerdo de los bailes de la Sexta, cuando mi hermano era presidente, con su bolsito hizo toda la reforma. Nos dice Raquel, gracias Raquel por estar con nosotros, gracias por comunicarte aquí en la tarde de Zorrilla de San Martín, aquí en la tarde de Palabras. También tenemos algún otro mensaje que nos está llegando. Y ya comenzamos a jugar de la mano de Hugo Rivero. Dice, hola, buena jornada para todos, que tengan una linda semana, pórtense precioso, como siempre, con el sol. Hoy, abierto el boliche, dice Marga, en Beltrán, Casi la Rambla, allí los van a estar esperando. Entonces, hoy también, el lunes, pero mañana es 25, y hoy hay nostalgia también por allí. Todos invitados al boliche, el lado de luna. Vamos a comenzar a jugar, vamos a plantearles algún entretenimiento aquí en la tarde. Feliz nostalgia para los compañeros que se retiran de su jornada a esta hora. Hugo, ¿vos estás pronto? Presenta entretenimiento, por favor.
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Hoy es 24 de agosto, hoy se celebra la noche de la nostalgia. Mañana es 25 de agosto, declaratorio de la independencia. Y con eso vamos a estar jugando. Pero vamos a comenzar jugando con recuerdos. ¿Y qué otra cosa que con recuerdos musicales? Quien maneja, quien armó, quien diagrama todo esto y quien va a ser encargado de las preguntas es el señor Hugo Rivero. A ver qué trajiste para empezar.

0: lo eligió él y pregunta él. Yo ya a esta altura no sé si va a preguntar el nombre del tema, el nombre del grupo, el nombre del vocalista. Si va a preguntar todo junto, porque él a veces es muy exigente. A ver, Ubito.
1: Vamos a hacerlo fácil.
0: Dale.
1: Además, la gente que está en sintonía tiene muy buenos recuerdos, y, ¿no?
0: Sin duda.
1: Vamos a preguntar el nombre del tema.
0: Sí.
1: ¿Y quién lo canta en esta oportunidad?
0: Bien. El nombre de este tema y quién lo canta. 4632-2605 es la línea de comunicación. Hugo Rivero pregunta. Ustedes contestan. Palabras, buenas tardes.
2: Buenas tardes.
0: Muy buenas. ¿Tal? ¿Tu nombre?
2: Margot.
0: Margot, ¿de dónde lo llamas, Margot?
2: Del barrio López.
0: Del López. Margot.
2: Del López.
0: Te escuchamos, Margot.
2: Bueno, Hugo, que no sea tan exigente. Yo, no. Bien de bien, le voy a decir el nombre del tema.
1: Tiene que ser completa la pregunta. Tiene que ser completa.
0: Margot.
2: Sí.
1: Tiene que ser completa.
0: Todo lo que preguntó Hugo.
1: Nombre del tema y quién lo canta en esta oportunidad.
2: Bueno. Trataré de buscarle en un segundo, pero no creo. Pocotito es el nombre.
1: Continúa.
2: No, Leonardo, no me acuerdo.
1: Continúe.
0: Arriesgate por alguien, a ver.
1: Si lo habrás bailado.

0: ¿Yo?
1: Ah, sí, usted sí.
0: Y bueno, Leodán, pero creo que no es.
1: No, está equivocado.
2: No es correcto. Ya no sabemos si es correcto el nombre del tema, ni sabemos tampoco el día correcto.
1: Hay algo que está equivocado. Hay algo,
2: ¿quién lo canta?
1: Hay algo que está errado.
2: Ahí está. Ubítelo, para que dicen que él es malo, que él es exigente. Les dio una ayudita por allí. Palabras, buenas tardes.
3: Hola, buenas tardes.
2: ¿Tu nombre?
3: Miguel.
2: Miguel.
3: Bueno, me parece que es Enrique Guzmán.
1: No es correcto.
3: Bueno.
2: Hay que contestar además todo. El oyente que llame Hugo ahora tiene que contar todo.
1: Sí, es todo. Es el nombre del tema y quién lo canta en esta oportunidad.
2: El nombre del tema y quién es el que está cantando en esta oportunidad. 4632-2605 es la línea de comunicación. Hay una cantidad de mensajes que están llegando, supongo, que... Para jugar, Oscar por acá está jugando como siempre con nosotros. Palabras, buenas tardes.
4: Buenas tardes.
2: ¿Tu nombre?
4: Natalia.
2: Natalia, te escuchamos.
4: El tema puede ser Popotitos y el que lo canta Enrique Guzmán.
1: No es correcto.
2: No es correcto, dice Rivero, y Rivero es así, él preguntó y le tienen que contestar todo de manera correcta. A ver, dame 5 segundos más que tengo que ir con Para Ti, la esquina del mejor descanso.
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2: 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Palabras, buenas tardes.
4: Buenas tardes, me acordé.
2: Bueno, vamos a ver.
4: Tento, la banda.
1: No es correcto.
2: Gracias por estar con nosotros. Gracias
1: no es
2: por
1: correcto.
2: Comunicarte.
1: No es correcto.
2: Si demoran más, como yo no lo sé, como Hugo muchas veces no sabe la respuesta de los juegos que yo planteo, ¿yo no puedo participar, Hugo, sí?
1: No está habilitado en esta
2: parte. Ahí está, muchas gracias.
1: Tenemos WhatsApp.
2: Lo suponía.
1: Tenemos WhatsApp.
2: Lo suponía. Voy con el WhatsApp entonces. Palabras, buenas tardes.
6: Ay. Hola.
2: Sí, hay que bajar la radio por allí que nos acopla. Buenas tardes.
6: ¿Popotito los iracundos?
1: No es correcto.
2: Gracias por comunicarse, gracias por estar con nosotros. Palabras.
7: Hola, buenas tardes.
2: Buenas tardes.
7: Popito se llama el tema y lo canta César Costa.
1: No es correcto. No es correcto.
2: Hugo, yo te voy a hacer una pregunta nomás.
1: No tengo ganas de ayudar. Sí,
2: no,
1: pregunte.
2: Simplemente te voy a preguntar esto.
1: Sí.
2: Están arriesgando en una cantidad de artistas, sobre todo, y yo creo que es mucho más fácil. ¿Puede ser o no?
1: Es mucho más fácil,
2: mucho
1: es
2: más
1: muy conocido.
2: Usted
1: sabe que yo digo, en la primera lo aciertan.
2: Palabras.
8: Buenas tardes, ¿cómo estás?
2: ¿Cómo estás, Rosario?
8: Bien, ¿ustedes?
2: Pero espectacular, vamos a ver cómo andas con la música, dale.
8: Bueno, vamos a ver una cosa, yo quiero hacer una preguntita, ¿puedo?
1: No hay ayuda.
8: No hay ayuda.
1: No,
8: bueno,
1: no hay
8: entonces ayuda. Me voy a arriesgar. Miguel Martínez, mi novia Popotito.
1: No es correcto.
2: Así nomás les contestó Rivero, no es correcto, no es correcto. Hay una parte que vienen contestando bien todos, ¿no, Hugo?
1: Algunos sí, otros no.
2: Bien, gracias. Palabras.
9: Hola, buenas tardes.
2: Buenas tardes, ¿tu nombre?
9: Elizabeth.
2: Elizabeth, te escuchamos.
9: Popotitos, los Tren Tops.
1: No es correcto.
2: Bien. Es una banda, es un intérprete, ¿no, Hugo?
1: Yo le dije que no iba a dar ayuda.
2: Palabras, buenas tardes, voy con el WhatsApp.
10: Para mí es Leodán, Poposito.
1: No es correcto.
2: Palabras, buenas tardes.
11: Buenas tardes.
2: Buenas tardes, ¿quién habla?
11: Luis.
2: Este aparte sabe de música un poco.
1: Este sabe, sí, este le pega, me parece. Me parece.
11: Mirá, por la voz debe ser Palito Ortega, Popotitos.
1: La sacó al córner, venía... Usted sabe que se venía firmando para pegarle y yo digo, hace el gol y la sacó del estadio.
2: Cuando la bajó de pecho en el punto penal, digo, la cuelga del ángulo.
1: La mató. Ya veía la tijera al ángulo.
2: Al córner la sacó, una barbaridad realmente. Quiero dar alguna ayuda, pero no sé, y Hugo no me deja, porque yo no sé si estoy en lo correcto.
1: Hay gente por mensaje que está contestando correctamente.
2: Argentino, ¿no, Hugo?

0: Bueno. Palabras.
1: Hola, buenas tardes.
0: Buenas tardes, ¿tu nombre?
1: Warner.
0: Warner, te escucho.
1: Sí. Bueno, el tema para mí se llama Popotito y el cantante es Piero.
2: No.
0: No viene por ahí la cosa. Voy a revisar a ver si coinciden conmigo o no coinciden conmigo. Hay algunos que están coincidiendo, sí, conmigo. Hay mucha gente que se la jugaba.
2: Por tenemos Marito. WhatsApp primero.
0: Perdón, WhatsApp, palabras, buenas tardes.
3: Buenas tardes.
0: ¿Tu nombre?
3: Virginia.
0: Virginia, te escucho.
3: Sí, Pototito de Tony Viscardi.
2: No es correcto.
0: Ay, qué lástima, Virginia, qué lástima. Es conocidísimo.
2: Sí, totalmente.
0: Palabras, buenas tardes.
4: Bueno, voy a dejar por la segunda, a ver.
0: Dale.
4: Popotito y Larry Williams.
2: No es correcto.
4: No.
0: Ah, mucho más conocido, mucho más clásico. Además, les diría yo, por acá, acá hay uno que no nos puede llamar, dice... Palabras, buenas tardes. Hola.
5: Sí, Miguel de nuevo.
0: Miguel, te escucho.
5: Mi novia, Popotito.
0: ¿Quién canta?
5: Miguel Ángel Álvarez.
2: No es correcto.
0: No es correcto. Dos o tres, Hugo, de quienes hace imposible. Lo seguimos esperando. 2605.
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3: Por mensajes hay varios que están contestando bien. Le mando un abrazo gigante a mi amigo, mi vecino, Liuda Silva. Que también sabe de música. Una parte la contesta bien, pero la otra no, mi querido Oliu. El abrazo grande para vos. Palabras, buenas tardes. Hola. Libre, libre la comunicación, el 2605 tiene que salir. A ver, yo voy a ir descartando porque esto tiene que salir. Dalva dice, canta Charlie García. No, Dalva, no. No es Charlie ese. Palabras, buenas tardes.
4: Buenas tardes, ¿cómo están ustedes?
3: Muy bien.
4: Bueno, me alegro mucho. Ah, no tengo ni idea quién canta, así que la canción es Popotito y me acuerdo mucho de ella. Yo iba a tirar un cantante por ahí, que nada que ver, yo ni te dejo.
3: Esta lo tiró porque sí, me parece, Hugo.
5: Sí, este le sí. Tiró al córner y le pegó el arco.
3: No,
5: al
3: revés. ¿Y qué gol? Como decías vos, venía encarnado, nos afiló con que no sabía nada.
5: Sí, sí, sí.
4: Sí. El de los buzos lindos.
5: ¿Estás segura?
4: Creo que sí.
5: No, para creer hay otro lugar. O estás seguro. O estás seguro o no estás seguro. Para creer hay otro lugar.
4: Bueno, entonces está. Entonces yo estoy en otro lugar.
5: ¿Cómo me dijiste tu nombre?
4: Cristina.
5: ¿Qué hacemos, Oscar?
3: Usted es el.
5: Bueno, jurado. Anótela como ganadora, Cristina.
3: Perfecto.
5: Entonces, yo ni te desco Popotitos.
4: Oh, Popotito, bueno, me acuerdo del. De todos esos cantantes.
5: ¿Lo bailaste? ¿Lo bailaste o no?
4: No era muy de salir.
5: No me mienta, no mienta, te va a crecer la nariz. No mienta.
3: ¿Algún paso tiraste?
4: Claro. Sí, claro que
5: ¿Algún paso prohibido tiraste?
4: Claro que sí.
5: Viste.
4: Que pasen lindo.
3: El beso, Cristina. Gracias por estar con nosotros. Gracias por comunicarte.

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6: Ahí vamos.
7: Muy bien, hermoso el juego realmente. La verdad, con lo que sabe la gente al aire, yo creí que iba a salir un poquito.

0: antes.
1: Yo le daba mucho antes.
0: No, sí. También tenemos que decir una cosa, ¿no, Huguito? Por ejemplo, Oscar, que ahora me dice, gané yo. Por mensaje fue el primero que contestó y contestó hace un rato, lo sacó al toque.
1: Sí, hace rato que lo contestó. Sí, pero toque. Tiene que llamar.
0: ¿Tiene que llamar, Oscar? Sí, por sí. Mensaje.
1: Después le decimos a nuestra amiga Margot que no todo lo que está en internet es cierto.
0: Como siempre.
1: No todo lo que está en San Google
0: siempre
1: es cierto.
0: Les decimos, ojo con la fuente cuando consultan a través de Mr. Google,
1: Sí, no siempre es correcto.
0: Pero le mandamos un beso grande para Margot, además la honestidad de Margot, que nos dijo,
1: sí.
0: La verdad que lo busqué.
1: Exacto, eso es fundamental.
0: No sabemos si el Google o la inteligencia artificial o algo por allí cantó de manera equivocada. Nos tenemos que ir prácticamente porque tenemos mucha música de esta para compartir con ustedes en el final del programa, en la media hora musical de palabras, pero además se viene todo lo que tiene que ver a la información de Quiñela y Tómbola. Están pronto los de la Vespertina, ya salió todo, están los 20.
1: Están todos por aquí.
0: Están los 20 diferentes de la Tómbola también.
1: Están esperando.
0: ¿Ya salió todo?
1: Todo.
0: Papel y lápiz en mano porque se viene Hugo Rivero, qué lindo. Programa recordando que hemos tenido a disfrutar, 10 segundos hubo nada más en la información.
1: Sí, tranqui.
0: A disfrutar, y a disfrutar
1: hoy, todo hoy es lo
0: que
1: un día,
0: a salir hoy.
1: Hoy es un día que se permite todo.
0: Exacto.
1: Le iba a decir
0: pero
1: eso.
0: Pero con cuidado. Hay más de 50 taxis que van a estar trabajando hoy en la noche de Tacuarembó. Están anunciados controles en conjunto, tránsito de la intendencia con la policía y con policía caminera también. No se trata de para ellos el hecho de asustar o demás, es de crearnos responsabilidad a todos. Y todos podemos salir, por supuesto, pero si vamos a tomar una hoy, porque vamos a salir en pareja, porque vamos a salir con los amigos, Huguito, un taxi.
1: Sí, totalmente, le va a salir más barato el taxi, ir y venir que... Si pasa algo, le retiran la libreta o si se complica.
0: Lo peor, un accidente.
1: De repente, como yo siempre digo, de repente usted sale en una buena con su señora, con su pareja, lo que sea, toma un trago tranquilo y viene tranquilo para su casa y tiene la fatalidad de chocar o cualquier cosa y por un rato de diversión se compra una complicación mayor.
0: Cuidándonos, nos cuidamos a todos, pero a disfrutar. Y que pasen todos muy, pero muy bien.
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1: Se viene la información del sorteo vespertino de Quiñela y Tómbola correspondiente al día de hoy, lunes 24 de agosto de 2026.
3: Guarda va, el señor.
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0: bolas extrajo la bolilla 31-3-1. Reiteramos a la cabeza en el sorteo vespertino de Quiñela correspondiente al día de hoy, lunes 24 de agosto de 2026, 168-168.
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1: La temperatura, 13 grados.
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0: 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Lindolfo Nicolás Alarcón Modernel, que en paz descanse, falleció en la paz del Señor hoy 24 de agosto. Su esposa María Claric, sus hijos Sebastián y Antonella, Cristian y Cecilia, su nieta Valentina y demás deudos participan con hondo pesar su deceso. Su cremación se realizará el día miércoles 26 a la hora 8 en el crematorio de Empresa Bris. Se domiciliaba en Michelini sin número. No se realiza velatorio. Servicio de Empresa Bris, Sociedad Anónima, Jaime Ross, 208 Plaza de la Cruz. Teléfonos 4632-2380 y 4080. Adherida a Previsión Sociedad Anónima, afiliada a EFI y CETI Sociedad Anónima. Ingresando en la página web puede dejar su homenaje o condolencias. Lindolfo Nicolás Alarcón Modernel, que en paz descanse. 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
12: Diario del aire que corresponde a la hora 16 en CX-140, Radio Zorrilla de San Martín. El Irumet anuncia para las próximas horas que continuará frío. Para mañana tendremos poco cambio de temperatura, muy frío con heladas en las primeras horas, a fresco en la tarde, estará parcialmente soleado, es lo que está indicando el Instituto Uruguayo de Meteorología. Este pasado domingo, la Iglesia de Dios en San Gregorio de Polanco celebró los 51 años en CX-140, Radio Zorrilla de San Martín. A continuación, el pastor Juan Carlos Lavandera contó detalles sobre este servicio religioso que se ha brindado durante 5 décadas.
13: Muchas gracias por ponerme en contacto con tanta gente ahí en Tacuarembó, y conocemos a algunas personas. Conozco a Neri, que muchas veces vino a San Gregorio a hacernos la amplificación cuando nosotros hacíamos eventos al aire libre aquí en San Gregorio. Bueno, en cuanto a lo que ustedes me preguntan de estos 51 años, yo lo primero que tengo que decir que es un milagro de Dios, y que Dios sigue haciendo milagros aún en este tiempo, y que Dios es fiel a su palabra. Cuando Dios llama a una persona, le promete, como dice la Biblia, que va a estar con él todos los días. Así que entonces nosotros somos el cumplimiento de una promesa de Dios, de la fidelidad de Dios y del amor y de la misericordia que ha tenido con nosotros el Señor.
12: Juan Carlos, ¿cómo estuvo celebrando en las últimas horas estos 51 años? ¿Quiénes lo acompañaron? ¿Qué nos puede contar de esa celebración especial del domingo?
13: Bueno, nos acompañó mucha gente. El templo estaba lleno, no había más lugar. Y había gente de diferentes lugares. Había gente de Rivera, había

0: gente de La Paloma, había gente de ahí de Tacuarembó. Contamos con la presencia del intendente de Tacuarembó y también el alcalde de San Gregorio, y después recibimos la visita de una mujer cantante muy famosa que ha recorrido muchos países de América cantando folclore cristiano, y también estuvo con nosotros, cantando también con nosotros y nosotros también junto con ella, y fue una fiesta tremenda, pero muy linda, gracias a Dios.
1: Bueno, como es sabido, el Evangelio tiene varias ramas, hay varias iglesias dentro de esta misma característica. Cuéntenos un poco de la suya, ¿qué podemos compartir para los oyentes?
0: Nuestro movimiento comenzó en los Estados Unidos y bueno, y después de ahí se empezó a llegar a todas partes, y llegó a Uruguay. Gracias a Dios que llegó a Uruguay con la visita de un misionero americano que vino a visitarnos y estuvo algunos meses predicando el Evangelio, y fue él quien nos hizo el desafío y la invitación para que nosotros quedáramos con mi esposa al frente de la obra aquí en San Gregorio. Y bueno, en el mes de agosto del año 1975, después de haber estado por bastante tiempo trabajando en la iglesia, mi esposa más que yo todavía, bueno, decidimos tomar la responsabilidad del pastorado aquí en este lugar, y el grupo nuestro se llama Iglesia de Dios.
1: Ahí está, Iglesia de Dios. Y bueno, ¿cómo están observando ustedes el mundo actual, todos estos flagelos sociales que estamos atravesando y que no son ajenos también a la población de San Gregorio de Polanco?
0: La mayoría de las cosas, ¿verdad?, de las cosas malas y tristes que están pasando en la tierra son por culpa de nosotros. Porque nosotros fuimos los que rompimos con todos los planes y con todas las cosas que Dios tenía pensado para el mundo y para la tierra. Tenía otra cosa pensado, pero nosotros nos torcimos y bueno, y por culpa de nosotros es que están pasando todos estos desastres que nosotros vemos y escuchamos todos los días. Pero a pesar de todas esas cosas, Dios con su pueblo sigue siendo fiel y sigue guardando y sigue amparando y sigue renovando la fuerza de su pueblo. Y bueno, y estamos esperando la segunda venida de Jesús, ¿verdad? Cuando Él venga a levantar a ese pueblo suyo. Y le comento por un bien cortito, sí, que estuve en Colombia hace unos cuantos años en una conferencia interamericana y había como 67 países representados y ofrecían un taller de radio, el que quisiera ir a un taller de radio, y yo sentí el desafío de ir a ese taller de radio y estuve todos esos días compartiendo con gente con mucho conocimiento sobre el alcance y lo que la radio puede hacer, y de ahí me vine a San Gregorio y comencé un programa en la radio Ibirapitá, un programa que se llama Un Pueblo Canta, que sigue hasta hoy por la gracia de Dios. Así que soy un agradecido a Dios y amigo de toda la gente que trabaja en la radio. Un saludo para toda la gente en Tacuarembó y gracias por esta oportunidad que me han dado.
1: Así hablaba con Radio Zorrilla de San Martín el pastor Juan Carlos Lavandera de la Iglesia de Dios de San Gregorio de Polanco. 54 taxímetros estarán desarrollando tareas hoy en la Noche de la Nostalgia aquí en Tacuarembó. Próximas informaciones a la hora 17 y en cualquier instante la noticia importante para que usted sea el primero en saberlo.

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3: 12 minutos pasan de la hora 16 en todo el país y les estamos dando la bienvenida a otro encuentro del Disco al Instante aquí en Zorrilla de San Martín. Otra tarde juntos. Tarde fría en la ciudad de Tacuarembó, 13 grados hasta ahora de temperatura aquí en el centro de la ciudad de Tacuarembó. No es un programa más, por supuesto, es un programa de recuerdos hoy. Como ya lo hemos venido haciendo durante todo este mes, ¿verdad? Pero hoy sí, hoy nos vamos a meter ahí en los recuerdos, nos vamos a ir preparando para lo que se viene en la noche, ¿eh?
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3: 24 de agosto, noche de la nostalgia hoy para todos. Feliz nostalgia para todos, bienvenidos. 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
3: 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Cuarteto Imperial estaba marcando el comienzo.

0: Con el alma enamorada se llama el tema. 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
0: 091-00-1400-4632-2605. Esas son las líneas de comunicaciones, la forma de comunicarse al disco aquí a Zorrilla en la tarde. Para recordar juntos, bienvenidos, ¿eh? Ya están llegando los mensajes, ya está sonando el 2605. Bienvenidos, feliz nostalgia para todos.

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6: 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El último tren a Londres, se llama el tema. El saludo para Mercedes en Lambaré, dice: me fui de picada de cuello, les mando un abrazo grande para todos los amigos de picada de cuello. Quedaron todos llorando, ¿no? No, no. Así que ahora Mercedes por Lambaré en sintonía de la radio. Quería escuchar El Último Tren a Londres, dice: me encanta ese tema, me encanta, pasámelo. Bueno, aquí estaba Mercedes para vos y para toda la audiencia que le gusta este estilo de música. Vamos a ir picoteando un poquito de cada uno, ¿eh? Dentro de las posibilidades del tiempo. Van a ser presentes algunos estilos musicales, pero les prometo para el 26, porque mañana no estamos, mañana está grabado el programa, el miércoles seguimos recordando un poquito más. ¿Qué les parece? Les invito a recordar durante todo este mes de agosto y vamos a ir cumpliendo con los amigos que hoy no podemos cumplir. El miércoles les prometo seguir cumpliendo con ustedes, ¿eh? El amigo Wilson por allí, le mando un abrazo grande para él en sintonía de la radio, quiere algo de sonido profesional. El amigo Peluca también en sintonía, le mando un abrazo grande para él. ¿Qué me pide Peluca por acá? Ah, los enganchados de Adrián. Enganchados hoy, Difi. Difi. La negra por allí dice: pasame Polvo de Estrellas de la Caribe. Vanessa por allí, que me solicita el tema. Graciela también dice: feliz noche de la nostalgia. Pasame un tema de tu elección que menos te guste. Todos los temas que paso me gustan. Saludo para Graciela, feliz noche de la nostalgia para ti también, Graci. Más mensajes que llegan por aquí. Feliz nostalgia. ¿Será que sale uno de Bee Gees? Claro, María, claro, no puede faltar. Mirta por allí, pasame Eva María. Eva María, ¿la canto o no? Oscar por allí dice: fiebre de sábado a la noche, John Travolta. Bueno, Oscar, cómo no, no puede faltar tampoco, ¿eh? 091-00-1400-4632-2605. Nostalgia, nostalgia en la radio.

30 minutos pasan de la hora 16 en todo el país. Cotopaxi, las sardinitas aquí en la tarde del disco. El saludo para Mónica del Regi por allí en sintonía de la radio. Le mandamos un abrazo grande para la amiga. Gracias por estar. Feliz nostalgia para ti también, Mónica. Dale suave hoy, baila poco. Dale suave. 091-00-1400-463-2605. Más mensajes que llegan por aquí. Hola, disco al instante. Muy buen programa, feliz nostalgia. Gran compañía para los que estamos en la campaña. Pablo desde Cerros Verdes, Santa Ana do Livramento, mirá, Río Grande do Sul, Brasil, a 150 kilómetros de Tacuarembó. Un abrazo. Bueno, abrazo grande para Pablo entonces. Cerros Verdes, Santa Ana do Livramento, Río Grande do Sul, está a 150 kilómetros de Tacuarembó. Me gustaría, Pablo, que me digas si nos escuchás por internet o si nos escuchás al aire. Si estás sintonizando la radio por internet o por aire, Pablo. Más mensajes que llegan por aquí. Oscar dice, estimado, fiebre de sábado a la noche de Elton John, puede ser.

0: 34 minutos de la hora 16 en todo el país. Otro de los que nos puede, no puede faltar en la noche de la nostalgia. Bee Gees. Fiebre de sábado a la noche. Claro, Oscar, John Travolta era el que bailaba en la película, ¿te acordás? Claro, claro, sí, sí. Esta es la música y las voces de los hermanos Gibb. Bee Gees en la tarde. Recuerdos aquí en Zorrilla, en la tarde del disco al instante. Fiebre de sábado a la noche es la película, ¿te acordás? Qué peliculón, ¿eh? Qué película. Más mensajes que llegan por aquí. Hola, soy Pablo. Saludos desde Durazno. Soy de Curtina y trabajo de militar aquí en Durazno. Saludos. Bueno, abrazo grande para Pablo, entonces, allí por Durazno, en sintonía de la radio también. ...091-00-1400-463-2605... Formas de comunicarse aquí a la tarde de Zorrilla, aquí a la tarde del disco al instante. Vamos a ir al mensaje de Pablo, que recién nos escribía entonces desde Santa Ana del Libramento, allí de Río Grande do Sul, a 150 kilómetros de Tacuarembó. Vamos a ver qué nos dice.
1: Hola, disco al instante, ¿qué tal? Pablo te habla.
0: Pablo.
1: Mirá, no sé tu nombre.
0: Me Hugo Rivero.
1: Con relieve de guitarra.
0: Cristian Moreira
1: Relieve. Si es la mía persona o no. Escúchame, se escucha de las dos maneras. En la radio convencional, uh-huh, se escucha bien. Tengo, sí, un Hitachi modelo 1982.
0: Mira.
1: Se escucha perfecto.
0: Qué máquina.
1: Lógicamente en internet es más, un poco más nítido el sonido, pero a veces se corta, esa es la verdad.
0: Sí,
1: a veces
0: sí
1: se corta, pero del modo convencional con la radio, la radio... transistor, se escucha perfectamente, uh-huh, bastante bien. Así que de las dos maneras, porque a veces internet falla un poco, y ahí uso la otra radio, la radio transistor.
0: Exacto.
1: Así que sí, para decirte de alguna manera, de las dos formas, cuando falla una, está la otra.
0: Exacto.
1: El transistor no falla.
0: La radio.
1: Abrazo grande, disco al instante.
0: Bueno, abrazo grande para Pablo entonces, que nos sintoniza a 150 kilómetros de aquí de Tacuarembó, en Santa Ana, Libramento, Río Grande do Sul, en Brasil, a 150 kilómetros nos decía. Nos escucha por internet y cuando falla el internet sintoniza la radio. La radio es la radio. Conservemos los transistores, conservémoslas. No tiren las radios transistores. Yo sé lo que les digo. Marcamos la pausa, ya venimos enseguidita, venimos con más música. Tenemos Caribe, tenemos Iracundos, tenemos Sonido Profesional, Madonna. Bueno, no sé qué vamos a hacer. Ya vuelvo.
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1: La temperatura, 13 grados.
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3: 47 minutos pasan de la hora 16 en todo el país. Vuela la hora. La Caribe, Polvo de Estrellas, otro clásico aquí en Zorrilla de San Martín. El saludo para Caro por allí de la 59, dice, pasame La Caribe. Bueno, mi favorita, La Caribe, Alicia por allí, abrazo grande para ella.
4: Estoy poniendo de revés.
3: Se me perdió el tema, no sé dónde está el primer mensaje que me pedía Caribe. Aquí estaba Caribe con K, Polvo de Estrellas. 091-00-1404-632-2605. Un saludo para Omar por allí en sintonía de la radio también. Abrazo grande para él, gracias por estar, Omar. Ah, sí. Todos los estilos se hacen presentes en la tarde, ¿eh? Por lo menos algunos. Todos no, algunos. Tratamos de complacer a todos. Iracundo, solicitados, aquí están.

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0: 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La bella historia de amor. Para Wilson, por allí un abrazo grande para él. Quería sonido profesional con Marito Silva. Aquí está Amor, Amor, otro de los recuerdos. 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Mensajes que llegan y nos queda corto el tiempo. Se nos va la hora. Elma por allí me envía algún audio. Imposible de atenderte el teléfono, Emma. Elma, y de escuchar el audio. Vamos a ver qué hacemos, Buenas tardes desde Paso de los Toros. La zorrilla es mi compañera en todos los viajes. Ever, por allí, abrazo grande para Ever. Gracias por estar, Ever. Caro que se ríe de nosotros, se ríe. No puedo reír, claro. Reíte que es gratis, caro. Sí, sí. A ver quién más por aquí, vamos a ver.
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0: Terminación 306 por aquí. Hola, podés pasar. Mente y Limón, feliz nostalgia.
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0: Qué tema. La Sardinita de Cotopaxi. Vamos anotando.
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0: La que más te gusta reírte, bien.
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0: Nos vamos. Se viene Punto y Raya, la tarde de Zorrilla de San Martín con Jorge Saavedra. El disco en vivo retorna el miércoles. Mañana estamos, pero está grabadito el programa, ¿no? Mañana está grabadito, sí. Nos quedó corto el programa hoy, bueno. Nos vamos, ahora sí nos vamos, ¿eh? ¿Eh? Que tengan una feliz nostalgia, cuídense. Si salen, disfruten, cuídense. Salgan en taxi, si van a tomar algún traguito, que hoy se toma algo, claro. Mira, Olguita ya se está preparando, Olga.

Todo para atrás, pero bueno. Nos vamos. Feliz fin de jornada. Los espero el miércoles aquí en Zorrilla. Mañana programación especial durante todo el día, ¿eh? Préndanse porque va a estar muy buena la selección musical. Acorde a Zorrilla. Que pasen bien. Chau, chau.

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14: Las 17 horas y un minuto.
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7: Diario del aire que corresponde a la hora 17 en CX 140.

0: 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El INUMET anuncia para hoy poco cambio de temperatura. Se prevé para mañana tiempo frío a fresco, máxima 14 grados. Estará soleado en el norte del país. Bruno Núñez volvió a consagrarse campeón en sub-18, 2.000 metros con obstáculos, superando un nuevo récord. En CX140, Radio Zorrilla de San Martín, así hablaba con nosotros sobre este nuevo logro.
1: Y bueno, la verdad que fue bastante dura la competencia en sí, porque, bueno, éramos varios atletas que, bueno, buscaban la marca, y en donde, bueno, yo decidí ya desde temprano ya empezar con un ritmo fuerte, lo cual me costó un poquito más. Mantener debido al viento y bueno, a que el obstáculo en las últimas vueltas duele bastante, pero no, la verdad se dio por suerte, bajé un segundo de lo que es mi otro récord nacional y bueno, seguimos con esperanza de seguir bajándolo todavía.
0: Bueno, contanos, Bruno, haciendo un repaso, un año que viene siendo muy productivo para ti, joven destacado a nivel del deporte, sumando más reconocimientos y también tratando de lograr más apoyos para lo que se viene. Contanos qué es lo que está en agenda.
1: Y sí, la verdad que fue un año bastante bastante productivo, como quien dice, me vengo preparando bastante bien. Y bueno, y ahora lo que queda es Floripa, que este miércoles ya estoy viajando para Brasil para correr 5 kilómetros por allá. Y también dos sudamericanos, que uno es sub-18 en Sao Paulo, Brasil, y otro es sub-23 en Argentina.
0: ¿En qué fecha se van a estar disputando esas competencias?
1: El próximo mes es a fines del próximo mes es el U18, y el de Argentina todavía no tiene una fecha exacta porque están haciendo remodelaciones de la pista.
0: ¿En qué ciudades me dijiste? ¿En Argentina y dónde más?
1: En Argentina y en Brasil.
0: Ahí está. Y hemos visto también algunas producciones tuyas que estás trabajando muy bien rodeado, entrenando en la pista del estadio Raúl Goyenola y también en otros lugares. Contanos cómo viene siendo esa preparación.
1: Bueno, la verdad que la preparación viene siendo bastante buena, sumando muchos kilómetros. Y bueno, los días que se puede, los días que la pista no se encuentra cerrada, estamos tratando de mantenernos entrenando por ahí.
0: Bruno, felicitaciones a vos, a toda tu familia, a tus padres que siempre están ahí pendiente de cada momento y ayudándote también en la preparación. Bueno, mucha gente y muchos saludos están llegando por el 091-00-1400 felicitándote. Otro orgullo de Tacuarembó. Así que felicitaciones y gracias por estos minutos aquí en Radio Zorrilla.
1: Bueno, muchísimas gracias y bueno, nada, gracias por la invitación y bueno, por difundir lo que es esto, el deporte.
0: Eran expresiones del atleta tacuarembóense Bruno Núñez. El dispositivo Ciudadela realizará una jornada de integración hoy 24 y se informará sobre la nueva campaña de alcohol, actividades que se vienen desarrollando durante esta jornada. Indicamos aquí en CX140 Radio Zorrilla de San Martín que este 25 de agosto se realizará una jornada solidaria de barbería en Plaza 19 a beneficio de las familias afectadas por las inundaciones. Reiteramos que el acto se va a estar desarrollando para recordar la declaratoria de la Independencia Nacional este 25 de agosto, mañana a la hora 11 en Plaza 19 de Abril. El mensaje histórico estará a cargo del Director General de Educación y Cultura de la Intendencia, Ignacio Borad. Inmediatamente se disfrutará del desfile cívico, militar y tradicionalista por calle 18 de Julio. Próximas informaciones a la hora 18. 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
1: Muy buenas tardes, bienvenidos aquí a CX140, Radio Zorrilla de San Martín. Como siempre, hasta la hora 18 compartimos Punto y Raya en esta antesala de la nostalgia, porque hoy seguramente mucha actividad, aunque menos que años anteriores, en cuanto a bailes de la nostalgia y todo lo que va a ocurrir en Tacuarembó y, por supuesto, en todo el Uruguay. Día especial, fecha creada por Pablo Lecueder, porque en definitiva el 24 a la noche no había nada especial. En otros países no pasa nada, obviamente, porque es una fecha patria nuestra, uruguaya, plenamente el 25 de agosto. Pero además no existía hasta que lo creó Lecueder este día de especial de salir a bailar, esta noche de mucha música del recuerdo y con ese nombre tan particular que también pasó a ser un nombre patrimonio de los uruguayos. En definitiva, bueno, bienvenidos aquí a CX140, Radio Zorrilla de San Martín. Hoy tendremos un programa especial junto a nuestro compañero Hugo Rivero en controles, pero con mucha música, más que nada de la década del 80, algunos en español, otros en inglés, para disfrutar también de la previa de la nostalgia en esta tarde de este lunes 24 de agosto, aquí en CX140.
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4: Y así arrancamos disfrutando de la música aquí en el 1400 AM del Dial.

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1: Y queremos compartir esta historia, un artículo periodístico que escribe Pedro Dutour. Y trata precisamente de que el árbol de Ibirapitá, que está en Asunción, que cobijó a Artigas, se está muriendo. Y hay una propuesta para que siga vivo, entre comillas. ¿Por qué? Porque concretamente el árbol del solar de Artigas en Asunción se seca y una iniciativa propone llevar a Paraguay

Hay un retoño de ese ejemplar que fue plantado en la Heroica en 1953, o sea, en Paysandú. La historia se empeña en unir a sanduceros y guaraníes, desde sus orígenes pasando por la defensa de 1864 y 65, con la heroica resistencia ante el avance enemigo que seguiría luego rumbo a Paraguay, hasta la sucesión de un árbol que dio cobijo al prócer y a su amigo Ancina. El ejemplar, una Paysandú con Asunción desde hace más de 7 décadas, en 1953, escolares sanduceros viajaron hasta el solar de Artigas en Paraguay y regresaron con un retoño del Ibirapitá, bajo cuya sombra José Gervasio Artigas descansaba durante sus últimos años. El 25 de agosto de aquel año, la planta llegó hasta la Plaza Bellavista y fue plantada en un cantero de tierra proveniente de los 19 departamentos del país. Ahora el vínculo vuelve a recorrer el camino inverso. El Ibirapitá original del solar de Artigas se está secando y una iniciativa presentada en la Junta Departamental de Paysandú propone que desde la ciudad de Paysandú se lleve un retoño para preservar la continuidad de aquel árbol histórico en la capital paraguaya. Y así esta historia muy particular entonces, donde pretenden que una muda del Ibirapitá de José Gervasio Artigas, que fue plantado en Paysandú, traído desde Paraguay, ahora vuelva a Paraguay esa muda para darle vida nuevamente allí en Asunción, a ese lugar emblemático del prócer José Gervasio Artigas. Seguimos en Zorrilla y esta previa de la nostalgia le ponemos un poco más de música. Música de la nostalgia aquí en el 1400 AM del dial, de la mano de nuestro compañero Hugo Rivero, que como siempre lleva adelante el control, las perillas del programa. Así suena la música.

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0: El Museo Carlos Gardel, ubicado en Valledén, Tacuarembó, amplía su oferta ahora con la apertura de una sala denominada Memorias de San Fructuoso, la época del coronel, refiriéndose a la presencia del coronel Escayola, quien creara el teatro que lleva su nombre y que además es considerado el padre del mago de Carlos Gardel. También se inauguró un mirador para observar el cielo nocturno, un mirador de astroturismo, también contiguo al Museo Carlos Gardel. Se hicieron presentes, entre otros, el ministro Pablo Menoni y el intendente de Tacuarembó, Wilson Esquerra. Pero precisamente para contarnos de esta actividad y de esta nueva sala turística ubicada en la localidad de Valledén, a 23 kilómetros de la ciudad de Tacuarembó, comenzamos escuchando a la representante del BID, que estuvo presente porque también con fondos de esta institución es que se llevó adelante la concreción de esta idea. Andrea Junk, del BID, expresó:
1: la verdad, una alegría enorme estar aquí después de algunas dudas por el tiempo, pero bueno, como verán, se despejó para poder encontrarnos y poder estar inaugurando estas dos intervenciones como se anunciaba recién. Primeramente, contarles que estas obras fueron impulsadas por el Ministerio de Turismo a través del programa que el Ministerio de Desarrollo desarrolla con el Banco Interamericano de Desarrollo en conjunto con la Intendencia de Tacuarembó. Es un programa que está presente en 4 regiones del país, en 9 departamentos. Tacuarembó es uno de ellos, y es un programa que lo que busca es diversificar la actividad turística, poner en valor recursos naturales, culturales y aumentar, digamos, el portafolio de propuestas turísticas que tiene el territorio en estos departamentos. En el caso de Tacuarembó, estamos inaugurando hoy 2 intervenciones de las 3. Hay una que aún está en marcha en la zona de Bañados de Rocha. Y que, bueno, realmente una alegría haber podido estar trabajando en conjunto con las direcciones de turismo y de cultura en torno a estas obras. Puntualmente, esta sala Memorias de San Fructuoso, la época del coronel, es una sala que fue pensada para complementar la sala principal del Museo Carlos Gardel, aportar una mirada sobre lo que fue la figura del coronel Carlos Escayola y toda su influencia en la segunda mitad, del siglo XIX, y lo que fue el contexto, ¿no?, de la época, en torno además de la relevancia que tiene la figura de Carlos Gardel para esta zona, para todo el país y para el mundo. Así que lo que se pensó fue justamente complementar, dar una mayor profundidad a la visita al Museo Carlos Gardel, en sinergia con el Teatro Escayola, que es realmente también un valor muy importante para la cultura y el desarrollo turístico de esta zona, y entonces ir fortaleciendo ese circuito, como varias veces hemos conversado con el director de turismo, con Marcelo Crespi, de cómo ir sumando un atractivo para justamente fortalecer ese circuito cultural en esta región. Por otra parte, el Mirador de Astroturismo también es una intervención pensada para complementar la oferta de turismo rural, de ecoturismo, que se ha venido trabajando en esta zona, brindando una oportunidad de disfrutar de una actividad que ha ido creciendo en nuestro país y en otras zonas del mundo, una actividad que va de la mano del turismo sostenible y que pone en valor un recurso como son los cielos cuando no hay contaminación lumínica, y que realmente en muchos lugares hoy es un nuevo recurso muy valorado y que genera

0: una actividad de bajo impacto y que complementa mucho otras actividades de naturaleza que hay en esta zona en particular y en otras zonas del país. Incluso también hemos hablado que es un mirador que es innovador para la región.
1: El director de turismo de la Intendencia Departamental de Tacuarembó destacó lo que se ha realizado y concretamente cómo se llevó adelante la concreción de esta sala Memorias de San Fructuoso, la época del coronel.
2: Esta sala que viene a complementar lo que es la apuesta que ha hecho la Intendencia de Tacuarembó en reivindicar, en defender la tesis de que Gardel nació aquí, nació en Tacuarembó, nació en Uruguay, y creíamos que era importante seguir trabajando en esa línea, profundizando en eso, y bueno, ese trabajo conjunto, como lo decía, con el Ministerio, con el BID, permitió que hoy Tacuarembó estuviese dando un gran paso en materia de turismo histórico-cultural. Y quiero también, para no olvidarme, agradecer, felicitar y reconocer sobre todas las cosas a quienes nos antecedieron, en el caso mío como director de turismo, en el caso de Ignacio Borau como director de cultura, que hemos trabajado junto en este proceso, pero lo veo a Carlos Arezzo por ahí, que sin duda que gran parte de todo este camino es gracias al trabajo que él realizó con todos quienes los acompañaron en ese momento, a la Fundación Carlos Gardel Tacuarembó, a las diferentes fundaciones que trabajaron para esto. Y bueno, este logro que hoy tenemos aquí en Tacuarembó es de todos los tacuarembuenses, es de todos los uruguayos, y nos va a permitir proyectar el turismo al mundo con un museo, con una propuesta como pocas hay en el país, una propuesta museística moderna, interactiva, dinámica. Es realmente un orgullo como tacuarembuense contar con una sala de museo como la que hoy tenemos por acá. Ojalá sea de disfrutes de todo y ojalá nos permita eso, seguir proyectando el turismo de nuestro departamento al mundo, ¿no? Bueno, sumado a esto, lo que es la sala, el nuevo espacio del Astro Mirador, algo que también para nosotros ha sido muy importante, y acá quiero hacer también una especial mención a nuestro intendente Wilson, que recuerdo claramente cuando arrancamos a trabajar, fue de las cosas que me dijo: Marcelo, hay mucho por hacer, tenemos que trabajar el turismo rural, el turismo de naturaleza, tenemos que seguir trabajando en la historia gardeliana. Y hoy creo que vamos dando pasos y vamos concretando esos objetivos que nos trazamos como gobierno departamental, que Wilson los tenía muy claros, de que era momento de dar pasos importantes, y vaya si hemos dado pasos importantes. Hoy Tacuarembó es referencia en turismo rural, en turismo de naturaleza. El Astro Mirador suma a esto, y suma porque, como bien lo decía Andrea, y lo he dicho en reiteradas oportunidades, es el primer Astro Mirador del norte del país con un mapa de cielos. Hoy todos quienes nos visiten van a poder interpretar el cielo de otra forma o interpretarlo de la forma correcta con este mapa, que no solamente nos va a poder permitir identificar estrellas, constelaciones, planetas, sino que además va a poner en valor un lugar como lo es Valledén, porque es un sitio especial, es un sitio que tiene algo que pocos lugares tienen. Aquí se conjuga la historia, la cultura, la tradición y sobre todo la naturaleza. Así que creo que es un muy buen día para el turismo del Uruguay, sobre todas las cosas. Y también mencionar y agradecer al Ministerio de Turismo por tener esa mirada territorial, por mirar más allá de lo que es los destinos más consolidados de nuestro país, y poner y apostar al norte del país, apostar a Tacuarembó, apostar a que el turismo sea una actividad económica para todos los uruguayos, y nosotros como tacuarembuenses en nuestro deber de trabajar para ello, ¿no? Así que bueno, celebramos este día como tacuarembuense, como uruguayo, y los invitamos a todos a que lo disfruten y sobre todo lo compartan, porque estas cosas hay que compartirlas, hay que contarlas, para que nadie se prive de poder conocer lo que Tacuarembó tiene para el turismo uruguayo.
1: Era la palabra del director de turismo de la Intendencia de Tacuarembó, Marcelo Crespi. Hacemos una pausa y ya venimos con la segunda parte de este informe sobre astroturismo en Valledén.
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8: La temperatura, 12 grados.
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17: Programa especial hoy lunes 24, aquí en CX140, Radio Zorrilla de San Martín, con mucha música para disfrutar, para compartir de esta tarde del 24.

Y esta noticia que tiene que ver con la privacidad, pero también con los datos. Concretamente, Google pagó 10 millones de dólares por datos de una aerolínea quebrada y ex empleados protestaron. El paquete incluye unos 100 millones de correos laborales y registros internos que la empresa pretende utilizar para mejorar su inteligencia artificial. En una subasta, se pagó esa cantidad por información perteneciente a Spirit Airlines, una aerolínea estadounidense de bajo costo que cerró sus operaciones el 2 de mayo tras declararse en bancarrota. La venta incluye buena parte del historial laboral e informático acumulado por la compañía durante décadas y despertó preocupación entre sus antiguos trabajadores que recurrieron a la justicia por el destino que podrían tener datos considerados confidenciales. Todo un tema, la compra de datos, también empresas que cierran, que tienen datos de pasajeros, en este caso en Estados Unidos, pero también puede pasar aquí en nuestro país, empresas que tienen datos porque realizamos una transacción, desde, no sé, un servicio hasta un pago de una factura, un crédito, etcétera, etcétera. Hay que tener mucho cuidado, pero lamentablemente, por más cuidado que tengamos, eso ya se nos va de las manos y no nos pertenece, y lamentablemente se usa también como elemento de venta, porque hay muchos datos que importan, y con el cruce de IA, información de inteligencia artificial, precisamente allí también se pueden recabar muchos patrones de comportamiento. Toda una historia. Seguimos con música en la tarde de este lunes 24.

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1: Y seguimos hablando del mirador de astroturismo y de la sala inaugurada en el Museo Carlos Gardel de Valledén. Ahora escuchamos al ministro de Turismo, Pablo Menoni.
2: Venía pensando en decir, tanto Andrea como el director, si bien ya lo han dicho, yo quiero rescatar algunas cosas importantes, que me parece que son importantes por lo menos para mí. Acá estamos hablando de una obra que se licitó en 2024. Por lo tanto, estamos hablando de otra administración. Los dos lo resaltaron. Eso es política de Estado, eso es continuidad de las políticas de Estado. Cuando nosotros, como uruguayos, quienes tenemos responsabilidad de gestionar y administrar los bienes públicos, nos trazamos esa política de Estado, no solo estamos dando certeza a quienes trabajan como operadores turísticos, que veo un montón acá, sino también a los inversores. No es lo mismo invertir con una certeza o un horizonte temporal de 3-4 años que estos horizontes temporales que nos dan, por suerte, esta continuidad y este ejemplo democrático que estamos dando acá. Yo veo a los dos diputados acá sentados y la verdad que lo único que me produce es orgullo, así que los felicito también a ustedes. Eso por un lado, primero, que no me parece menor. Segundo, como ustedes decían muy bien, sobre todo el director, la diversificación de la oferta. Acá estamos tratando, y por supuesto que estamos mirando al interior, por supuesto, más allá de los grandes atractores que tenemos en el este, en el sur, en el oeste incluso, tenemos que darnos esta oportunidad, lo estamos haciendo, estamos con nuestro presupuesto que tenemos, limitado por cierto con nuestra espaldita presupuestal, si es que cabe el término, tratando de ir en pos de esa diversificación de la oferta y que también se integren emprendimientos productivos, no solo el turismo. Acá se conjugan un montón de emprendimientos productivos, como conversábamos hoy con el equipo hoy de mañana antes de venir. Y creo que lo que ustedes tienen, que lo que tiene Tacuarembó y que para nosotros es muy importante, es relato. Yo entre tanto Gardel, uno respira Gardel acá adelante, yo hasta veo en ustedes la misma sonrisa que Gardel, discúlpenme, pero yo creo, no sé si estoy convencido o qué, pero la veo, realmente la veo. Y ese relato es muy importante. Nosotros cuando vamos buscando o cuando vamos haciendo turismo, es importante sí conocer el relato histórico, pero también el amor y la pasión que le ponen aquellos que nos cuentan. Y ustedes, créanme, la tienen. Así que yo entiendo que con esta diversificación de la oferta, con estas nuevas cosas que nosotros estamos haciendo, aprovechando, por supuesto, esta continuidad que nos ha dado las decisiones políticas que hemos tomado, tanto de la Intendencia, agradezco, Intendente, a través suyo, a su equipo, toda la colaboración que nos ha dado, también a nuestro equipo, a través de Andrea, al equipo BID del MinTour, entiendo que va en pos de aquello que nosotros anhelamos tanto, de que la safralidad del turismo no sea tal, por lo menos que esas ondulaciones sean un poco más suaves. Así que cuente con nosotros, Intendente, vamos a seguir laburando, vamos a seguir viniendo a ver esa sonrisa gardeliana que tienen ustedes por acá.
1: Finalmente, el Intendente Departamental de Tacuarembó, Wilson Esquerra, hizo hincapié que esta nueva propuesta atraerá más visitantes.
3: Es un sueño cumplido. Yo creo que entre todos debemos de construir oportunidades, desarrollo, productividad. Y hay cosas que creo que debemos reivindicar permanentemente. Marcelo hacía referencia y reconocía y agradecía a Carlitos Arezzo. Yo también quiero recordar a don Alberto Hornachín, aquel gran intendente que hubo, que también fue un impulsor de Carlos Gardel y todas sus actividades. Yo creo que esas cosas, esos puntapié y iniciales que se dieron, pero posteriormente hubo mucha gente que ha venido trabajando, desde quienes cuentan la historia en el museo, desde los funcionarios que en el día a día van construyendo esa capacidad de hacer saber, de hacer entender, de la tesis que tenemos y que sentimos los uruguayos de que Gardel realmente nació en Tacuarembó, decía el ministro, se respira Gardel. Y bueno, sí, realmente estamos convencidos que Gardel es el tacuarembóense inmortal, que indudablemente inmortalizó su voz en el tango y que es el, yo creo que de los más importantes artistas que ha tenido el mundo. No hablemos solamente del Uruguay o de Sudamérica, sino que mundial. Hace unos años hicimos un estudio con esos fondos internacionales que se consiguen a veces, y bueno, y del estudio es así, era que realmente Gardel era la figura que nosotros teníamos que seguir promoviendo en pos del turismo y en pos del desarrollo turístico del departamento. Bueno, el agradecimiento a Marcelo, a la dirección, a todo el equipo que tiene Marcelo, a los funcionarios, que desde la dirección de turismo, al igual que la dirección de deporte, Nacho, Geisa y todos quienes componen la dirección de deporte, a Santiago, a todos, el agradecimiento, porque realmente ha sido de ellos el esfuerzo de concretar estas obras que hoy estamos inaugurando, esta proyección que estamos inaugurando, que realmente creo que va a diversificar la propuesta, va a atraer a más gente, va a dar más oportunidades, y eso hace el crecimiento que tiene que tener el turismo en nuestro departamento. Una mención especial y el agradecimiento y el reconocimiento al ministro. La verdad, Pablo, gracias por estar, gracias por venir, a ti y a todo el equipo. A todos quienes han sido parte de este proyecto. Pero para nosotros es sumamente importante que el ministro de Turismo esté presente, porque jerarquiza primeramente estas acciones, pero además es quien de alguna manera también es impulsor con su gente, con sus recursos, pero no solamente hoy, o sea, en Patria Gaucha, en todos los eventos que de alguna manera lanzamos en el Ministerio de Turismo, que siempre nos abren las puertas, que siempre están dispuestos, y que esas cosas hay que agradecerlas. Esas cosas hay que agradecerlas porque que te hayas tomado el tiempo de venir. Generalmente el gran turismo está en el sur, el gran turismo está en el este, y bueno, no son muchas las oportunidades que tenemos en el norte, en el interior profundo y ya más lejos de la capital, de que el Ministerio de Turismo, los ministros de Turismo nos visiten. Así que el agradecimiento y el reconocimiento a que hoy estés acá presente y a que tu equipo esté hoy acá presente, y bueno, como también la subsecretaria que hace poco tiempo nos visitó. Así que realmente hay un ida y vuelta, y creo que en ese mismo espíritu que comparto contigo, que el Uruguay somos todos. Yo creo que los cintillos políticos hay que dejarlos para las elecciones, pero en los 5 años hay que hacer el esfuerzo juntos todos y demandar todo el esfuerzo y el trabajo, aunarnos y en los criterios, en los esfuerzos, para que de alguna manera el Uruguay todo tenga...

y ese despegue y esas oportunidades que todos tenemos que llevar adelante. Así que gracias, ministro, gracias al equipo, gracias a todos los técnicos que llegaron hoy, gracias a todos quienes han sido parte de este proyecto y ahora, bueno, a cuidarlo y a disfrutarlo. Gracias.

0: alumnos de bandoneón de la Casa de la Cultura cerraron el acto de inauguración de esta sala ubicada en Valle de Ene, en el Museo Carlos Gardel, denominada Memorias de San Fructuoso, la época del coronel, y también de un mirador de astroturismo.
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0: Gracias por la compañía, mañana 25 no tendremos programa aquí en CX140 en Punto y Raya, ni tampoco estaremos con Adelante. Sí, volvemos el miércoles volvemos con todo, con toda la información, con todas las noticias y por supuesto con la buena música o la música que pretendemos compartir con todos ustedes y que les guste en cada tarde aquí en Punto y Raya. Gracias por la compañía, cuídense esta noche, cuidémonos entre todos. Gracias a Hugo Rivero en controles, programa especial hoy lunes 24 en el 1400 AM del dial. Un placer, un gusto, hasta pasado mañana miércoles, aquí en CX140, que pasen bien, chau chau.
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1: Las 17 horas y 59 minutos.
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Diario del Aire, de las 18, aquí en Zorrilla, CX140. El tiempo en Tacuarembó se presenta fresco, cielo despejado, temperatura 12 grados, humedad 60%. Para las próximas horas, claro y algo nuboso para este martes. Claro y algo nuboso, heladas, mínima 2, máxima 17 grados. Hombre de 23 años resulta imputado por delito de violación de domicilio y hurto. Ante un aviso por personas sospechosas intentando abrir vehículos en el barrio Torres, en el mes de julio, policías de la Dirección de Investigaciones, que se encontraba en tareas de patrullaje, se dirigieron a la zona. Una vez allí, se encontraron con un hombre realizando maniobras dentro de un vehículo estacionado, quien, al ser consultado, presentó respuestas confusas. En virtud de ello, se llamó a la puerta de la finca, donde su propietario expresó desconocer al hombre y su deseo de erradicar la correspondencia.

0: Siguiente denuncia, se trató de un hombre de 23 años, poseedor de antecedentes penales por desacato y hurto. Asimismo, era investigado por el hurto de una bicicleta acaecido en julio de 2025. En esa instancia se lo avistó circulando en el vehículo reportado como hurtado, que posteriormente le fuera incautado en inspección ocular realizada en su domicilio. El pasado viernes 21 de agosto, el hombre fue detenido a raíz de un llamado por problemas familiares, donde se constató que poseía orden de detención vigente, quedando a disposición de la justicia. Celebró audiencia ante juzgado de primer turno. Se resolvió admitir la formalización de la investigación llevada a cabo por Fiscalía de Primer Turno respecto de MGFP de 23 años por la presunta comisión de un delito de violación de domicilio agravado en concurso fuera de la reiteración con un delito de hurto. Deberá fijar domicilio y no modificarlo sin previo aviso a la sede, presentarse una vez por semana en la seccional policial correspondiente por el plazo de 120 días, mientras continúa la investigación en su contra. Tiempo fresco, cielo despejado, temperatura 12 grados. Más novedades a las 20 y en cualquier instante la noticia importante para que usted sea el primero en saberlo.
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Polanco, sos un alto de reja y pulpería, un breve salpicón de casa y rancho, y un vientre mineral inagotable con hondas cicatrices de trabajo. Barriga negra, tu vecino antiguo con la golilla de sus pastos blancos, y allá manguera azul que si se estira, puede tocar tus sierras con sus brazos. Donde la mano franca que te alcanzan, con esa sencillez que hay en Servando, ha tirado las llaves de las puertas o abierto el corazón de los candados, se llamen José Luis, Tito, Rodolfo, Don Juan Ramírez o Carlito Jasso. Yo los saludo, maizal de los tatuces, cuevas de las calagualas y el lagarto, veta de las caleras andariegas en blancos palomares encalados y frontones antiguos donde el tiempo encaneció chicharra en los escasos. Desde la cinta azul de mi camino trepado al como no se va mi canto y enríe de emoción por el laureles los viejos clavijeros de Polanco.

¿Qué tal, qué tal? Muy buenas tardes, amigas, amigos de Radio Zorrilla de San Martín. Estamos aquí en Radio Zorrilla de San Martín, 091-00-1400, la línea de comunicación aquí en la radio.

0: 091-00-1400, la línea de comunicación aquí en la radio. Ya van llegando mensajes. Dice: hola, Relieve, nos pasaría el tema El Mugroso para Julio, Alberto, Daniel y Pablo Piris. Somos escuchas de Barrio Centenario. Gracias y buenas nostalgias, nos dice por acá. Dice: buenas tardes, Gaucho, en el día del payador, si puede me pasa una payada de José Curbelo y Roberto Irala para toda la indiada. Escucha JC, más mensajes.
1: Vení acá.
2: Buenas tardes, señor Cristian Moreira. Te hablamos desde la ciudad de Rivera, para Relieve de Guitarra, Michelle Lima y su esposa María, para desearte un buen comienzo de semana. Un saludo a toda tu audiencia de Relieve de Guitarra, Zorrilla San Martín. Hoy queremos escuchar Puerto Sánchez por los hermanos Cuesta, para dedicárselo a cada uno de sus oyentes y a la gente de ahí de Paso del Cerro. Desde ya, un abrazo y que tenga buen comienzo de semana. Muchas gracias.
0: Muy bien, mensajes que van llegando al 091-00-1400. Otro mensaje por acá que va llegando.
3: Buenas tardes, Moreira, ¿todo bien? Quisiera en el día de hoy escuchar, dentro de lo posible, la payada entre Marcio Pintos y Alejandro Castillo. Una payada que está muy buena, efectuada en la ciudad de Tranqueras. Muchísimas gracias. Saludos desde Paso del Manco.
0: Muy bien, impecable. 091-00-1400, la línea de comunicación. Seguimos con todo el folclore, ¿eh?

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1: 091-00-1400, la línea de comunicación aquí en la radio. Siguen llegando mensajes por acá. Vamos a ver qué nos dice. A ver.
2: Perdón, me equivoqué.
1: A ver.
2: El nombre, el Lelo. Y un veterano que con los hijos ahí, que los hijos venden leña y todo, todo, gente laburante, gente viene bien y vecinos de Añara, ¿verdad? Y siempre lo escucha, así que pasarle un temita para él. Un abrazo, amigo.
1: Muy bien. Ah, era el otro mensaje, a ver.
2: Buenas tardes, Moreira.
1: Buenas, buenas.
2: De aquí del barrio López, le mando un abrazo grande al Cono Miguel, ya con el matecito pronto y prontito para escuchar. Relieve de guitarra.
1: Impecable.
2: La costumbre, ¿no? Lo que es la costumbre. Bueno, ahora con solcito. Y bueno, estuvimos haciendo algunas cosas aquí en casa. Y quiero dedicarle un tema a un amigo que está con los hijos, que siempre ahí. Que vive por la calle de Pantaleón Ardía, ¿verdad? Allí, a media cuadra de la laguna.
1: Muy bien.
2: Cerca de la barraca del barrio ahí. Don Leo, vecino.

0: Un moro de buena.
1: Muy bien, llega otro mensaje por acá, a ver.
2: Buenas, buenas. Moreira, ¿cómo anda? Buenas tardes, ¿todo tranquilo?
1: Todo más.
2: Buen comienzo de semana. Saludo a la audiencia. Está frío por este Río Branco. Con ganas de abrirse el agua. Bueno, voy a escuchar algo del Francisco Los, ese amigazo de la Villancina. Un abrazo, Moreira.
1: Impecable, Ever, gracias por estar ahí junto a Relieve de Guitarras, 091-00-1400, la línea de comunicación aquí en la radio. Seguimos con todo el folclore aquí en Radio Zorrilla.

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1: La temperatura, 11 grados.
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1: 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Seguimos en Relieve de guitarras, se siguen llegando mensajes.
2: Morera, ¿cómo le va? Anda bien. Día lindo, ahora sí se puede decir día lindo, ¿no? Pero está, y está frío. Pero mucho no podemos pedir si estamos en el invierno. Bueno, Morera, le pido el orejano por los limareños si se puede. Le deseo muchísimas gracias y siga adelante nomás.
1: Bueno, muy bien, más mensajes que van llegando. Dice, hola, buenas tardes, quisiera que pudieran pasar cualquier tema de Copla Alta para Mario Lima de Paso del Cerro, gracias. Y la radio está muy buena, la escuchamos todos los días. Bueno, muy bien, gracias por estar ahí. Dice, buenas tardes Moreira, salime a pasar María Luisa por Cacho Márquez, muchas gracias. Buenas Moreira, pasó un tema de Santiago Chalar que te escuchamos en el infiernillo, nos dicen por acá. Buenas Moreira, ¿cómo estás? Pasate un buen folclore, saludos, más mensajes.
3: Buenas noches, Cristian. ¿Todo bien?
1: Todo bien.
3: Che, Cristian, mira, te habla Pablo acá desde en este momento de Cerros Verdes, zonas rurales de Santana del Libramento, a 50 kilómetros de la ciudad de Rivera y a 150 kilómetros de Tacuarembó. Te mando un abrazo grande. Bueno, muy lindo el programa, como siempre. Una gran compañía para el final de tarde de los que estamos acá en la campaña profunda. Abrazo grande, Cristian.
1: Muy bien, muchas gracias por estar ahí junto a Relieve de Guitarras. Dice, buenas tardes, Cristian, si podés pasar el gran bailarín por Horacio Guaraní. Gracias, saludos, Sandra. Te pido algo de Cacho Márquez por acá, nos dice también. Gracias, 091-00-1400, otro mensaje que llega.
4: Buenas tardes, Relieve, ¿cómo andan?
1: ¿Todo bien?
4: Si puede, pase el amigo fiel por Horacio Guaraní. Lo escucha Luis, Estancia Lombú, Paso el Cerro. Muchas gracias y saludos.
1: Impecable, muchas gracias por estar ahí. Seguimos con todo el folclore.

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3: Las 19 horas y un minuto.
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0: Buenas tardes, Libre, ¿cómo estamos? Buen comienzo de semana. ¿Cómo estamos pasando por ahí? Acá está fresquito por la capital, pero está lindo. Bueno, quería pedirte un tema, si podría ser de Pablo Stravín, Violín de Becho. Un abrazo y bueno, a la distancia, que pase muy bien a toda la audiencia.
1: Muy bien, José, 091-00-1400, la línea de comunicación aquí en la radio. Son mensajes que van llegando aquí a Relieve de Guitarras. Seguimos con todo el folclore.
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0: 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Seguimos en Relieve de Guitarras a 091-00-1400, la línea de comunicación aquí en la radio. Siguen llegando mensajes.
3: Buenas, buenas tardes. Atento acá por la muralla, Félix González. Pase si puede por los tours, por Avenida. Vamos arriba nomás con Relieve.
0: Bueno, bueno, Félix González, muchas gracias por estar ahí junto a Relieve de Guitarras. Más mensajes.
4: Buenas tardes, Moreira, ¿cómo ha pasado? ¿Todo bien? Moreira, acá para Tres Puentes, Rivera. Si usted nos pudiera pasar ahí, Polca de la Bolsa, ahí le agradezco ahí. Muchas gracias, buen programa, que pase bien. Buen fin de semana.
0: Muy bien, muchas gracias por estar ahí junto a Relieve de Guitarras. Siguen llegando mensajes, dice, ¿qué tal, Cristian? Muy bueno el folclore, acá tomando matecito, escuchando Relieve. Si te da el tiempo, un tema del gaucho Bataraz, Cariños Rina, Arbolitos Paisandú, muchas gracias. Dice, buenas noches, Moreira, muy bueno Relieve. Quiero saludar a Rubén Sabatini y a María Luz da Silva, que escuchan todos los días con un tema de Hugo Rodríguez. Si puede, saludos y gracias. Mabel, Javier y Jerónimo, mensajes que van llegando al 091-00-1400, la línea de comunicación aquí en la radio. Y nosotros seguimos con todo el folclore. 091-00-1400.
5: 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También sabrá noticiar que hace poco un mancarrón me dio un tremendo apretón y estoy en cama postrado. 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Pero tampoco está escrito que los ricos y mandones hagan valer sus razones sin dialogar y los gritos. 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
1: La temperatura, 8 grados.
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0: Soy fruto de los cerros. 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Nací, crecí como el clavel del aire, prendido entre las grietas de esas piedras pizarras de mi pago, de aquel bravo y arisco Lavallejo.
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0: Adormecí con cantos de chicharras, volé las tijeretas y le corté a la noche de mi pago para el recuerdo su mejor estrella. Bajé y trepé los espinazos duros de las quebradas nuestras y entre las medias luces de la tarde recorté de horizontes mi silueta.
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usted me habla de las cosas computadas de su pueblo, ¿qué va a hablarme de una pala o de un pisol mucho menos? ¿Qué sabe de barreñar, de plantar un portonero, de engrampar una varilla, de calzar un puntalero? Y si se corta un alambre y te da un chirlo en los dedos, yo todo eso lo he pasado, y duele más en invierno. Si habré rumbeado pa' la línea con el taladro en el cuello, la tenaza California y un palo cortado pa' muerto, y en el mango de la pala colgar un tarro con cebo. Y al llegar al mediodía pa' la hora del almuerzo, una varilla quebrada que traigo para hacer fuego, y mi perro en la ranchada esperando mi regreso. Las conversaciones son que a la bandera del medio hay que echarla a la derecha porque la ha torcido el viento. 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Y haciendo broma pregunta, ¿sopa de arroz o fideo? Por eso quiero que sepa usted, querido pueblero,

0: que los callos de las manos y las grietas de los dedos son del mango del pisón y del frío del invierno. Y el dolor de la cintura es de hollar días enteros. Y cuando llega la noche, da vuelta en su pensamiento su esposa que allá en el rancho lo espera con su borrego.
1: 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Lindolfo Nicolás Alarcón Modernel, que en paz descanse, falleció en la paz del Señor hoy. Su esposa María Claric, sus hijos Sebastián y Antonella, Cristian y Cecilia, su nieta Valentina y demás deudos participan corriendo a pesar su deceso y su cremación a realizarse el miércoles 26 de agosto a la hora 8 en Crematorio Empresa Bris. Se domiciliaba en Michelini 527, no se realiza velatorio. Servicio de anda. Servicio Empresa Bris, Sociedad Anónima, Jaime Ross, 208, Plaza de la Cruz. Teléfonos 4632-2380, 4080, 5280 y 5480. Adherida Previsión, Sociedad Anónima, afiliada a FICETI, Sociedad Anónima. Ingresando en página web de la empresa, puede dejar su homenaje o condolencias. Lindolfo Nicolás Alarcón Modernel, que en paz descanse.
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7: Las 19 horas y 57 minutos.
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0: Noche del lunes 24 de agosto del 2026. En La Voz Amiga del Norte Uruguayo es este el boletín informativo que corresponde a la hora 20.
1: Tiempo frío en Tacuarembó. Cielo algo nuboso. Temperatura 8 grados. Humedad 81%. Para las próximas horas, claro y algo nuboso. Para este martes, claro y algo nuboso. Periodos de nuboso, heladas. Para el horario del desfile se pronostica algo nuboso con periodos de claro, mínima 2, máxima 17 grados. Y para el día miércoles, algo nuboso, periodos de claro, mínima 7, máxima 23 grados.
0: Comenzamos con el desarrollo de las principales informaciones.
1: Hombre de 23 años resulta imputado por delito de violación de domicilio y hurto. Ante un aviso por personas sospechosas intentando abrir vehículos en el barrio Torres, en el mes de julio, policías de la Dirección de Investigaciones, que se encontraba en tareas de patrullaje, se dirigieron a la zona. Una vez allí, se encontraron con un hombre realizando maniobras dentro de un vehículo estacionado, quien, al ser consultado, presentó respuestas confusas. En virtud de ello, se llamó a la puerta de la finca, donde su propietario expresó desconocer al hombre y su deseo de erradicar la correspondiente denuncia. Se trató de un hombre de 23 años, poseedor de antecedentes penales por desacato y hurto. Asimismo, era investigado por el hurto de una bicicleta acaecido en julio de 2025. En esa instancia se lo avistó circulando en el vehículo reportado como hurtado, que posteriormente le fue incautado en inspección ocular realizada en su domicilio. El pasado viernes 21 de agosto, el hombre fue detenido a raíz de un llamado por problemas familiares, donde se constató que poseía orden de detención vigente, quedando a disposición de la justicia. Celebró audiencia ante juzgado de primer turno. Se resolvió admitir la formalización de la investigación llevada a cabo por Fiscalía de Primer Turno respecto de MGFP de 23 años por la presunta comisión de un delito de violación de domicilio agravado en concurso fuera de la reiteración con un delito de hurto. Deberá fijar domicilio y no modificarlo sin previo aviso a la sede, presentarse una vez por semana en la seccional policial correspondiente por el plazo de 120 días, mientras continúa la investigación en su contra.
0: 150 despidos y 750 personas al seguro de paro es lo que podría ocurrir desde el 1 de septiembre en Frigorífico Tacuarembó, según lo que adelantó el sindicato de AOEFRIT en CX140 Radio Zorrilla de San Martín. Vamos a escuchar a continuación la palabra del presidente Hugo Gálvez actualizando detalles de lo conversado en la asamblea realizada en las últimas horas.
2: Frigorífico Tacuarembó, como todos recuerdan, hace ya 2 años y medio hizo un llamado donde le mintió a la gente, esa es la realidad. Hizo un llamado con bombos y platillos donde iba a generar 500 puestos de trabajo, en donde en aquella oportunidad nosotros le planteamos desde el sindicato si este incremento de personal en la planta no venía camuflada de atrás, de a futuro y al corto y mediano plazo hacer una reestructura donde cayeran despidos, donde ellos en todo momento nos negaron, nos dijeron que no, que Tacuarembó estaba...

0: intentando hacer más, vamos a ser más pionera en lo que ya era dentro de la industria. Lo que la pretensión que tenía Tacuarembó en su momento era de matar, de faenar 1.400 reses y apuntar a llegar a las 2.000 reses. Por eso que era todo esto lo que estaban planificando de aumentar, de crear un nuevo turno de faena y un nuevo turno de desosado. Después, ya esta reestructura que ellos pretenden implementar hoy, ya ellos ya la habían intentado hacer tiempo atrás, primero cuando hicieron la unificación de los desosados, donde en aquella oportunidad, en esa unificación, quedaban 80 trabajadores afuera, que ellos negaban de que los compañeros, estos que quedaban afuera, iban a perder la fuente de trabajo, y que lo que estaban haciendo era una forma de organizar mejor el trabajo para que el frigorífico fuera más eficiente. Vaya la casualidad que hoy lo que pretenden esta reestructura que queden 80 compañeros afuera del desosado. Lo mismo pasó con la carga en su momento, en donde la empresa había planteado tercializar el sector embarque, reubicando a estos compañeros, también argumentando lo mismo, eficiencia a la hora de cargar. No le permitimos que la llevaran adelante y hoy, de vuelta, está arriba de la mesa la tercialización del sector carga. Ellos argumentan problemas financieros. Eso es un poco también ninguñar la intelectualidad de los trabajadores. Frigorífico Tacuarembó no tiene ningún problema financiero, de ninguna forma. Se puede llegar a decir eso cuando dentro de la industria frigorífica, Frigorífico Tacuarembó ya hace varios años viene mandando dentro la faena, siendo día, semana, semana, mes a mes, año a año, batiendo récord de faenas a lo largo del año. Hoy ellos plantean problemas financieros. También hay que recordar que no hace mucho salió un tratado de libre comercio para el Mercosur, donde las empresas frigoríficas se benefician de esto, donde les bajan los aranceles, en algunos casos de pasar a pagar un 20% de aranceles, empiezan a exportar aranceles, empiezan a exportar con aranceles cero. Y bueno, esto evidentemente que es una reestructura donde acá hay una puja dentro de la industria, dentro de la cadena productiva, donde se están queriendo llevar ese acuerdo una parte de la cadena productiva, sea entre productores o industria frigorífica, y en donde los trabajadores, donde tendríamos que ser también beneficiados de este acuerdo, terminamos siendo no solo perjudicados, sino desangrados. Nosotros ya tuvimos una asamblea el pasado viernes en el Club Central, donde rechazamos en todos sus puntos y sus términos esta sangrienta reestructura que quiere hacer Frigorífico Tacuarembó, donde no solo que quiere despedir a 150 compañeros, rebajarle el salario a un 50%, y esto no solo va a impactar dentro de la familia, sino todo lo que desangra para los costados, sea el comercio, el mercado interno de nuestro departamento. Hoy Tacuarembó está dentro de los cinco departamentos con más desocupación y esto sería otro golpe para nuestro departamento.
1: Así hablaba en Radio Zorrilla de San Martín Hugo Gálvez, presidente de AOEFRIT, el sindicato de obreros de frigorífico Tacuarembó.
2: Compartimos más novedades aquí en Radio Zorrilla. La podóloga Yanel Ustra estará atendiendo este miércoles, hora 8, en la Policlínica de Barrio Montevideo, a las 10 en la Policlínica del Barrio Ferrocarril y a las 16 en la Policlínica del Círculo Policial.
1: Se extravió días atrás documentos varios a nombre de Mónica Ferreira, se gratificó.

0: aplicará su devolución llamando al 092-990036.
1: Se ofrece joven para trabajar de albañil, soldador o como chofer con libreta de profesional. Tratar con Víctor al 092-413-437.
0: Este pasado domingo, la Iglesia de Dios en San Gregorio de Polanco celebró los 51 años en CX140, Radio Zorrilla de San Martín. A continuación, el pastor Juan Carlos Lavandera contó detalles sobre este servicio religioso que se ha brindado durante 5 décadas.
2: Muchas gracias por ponerme en contacto con tanta gente ahí en Tacuarembó, y conocemos a algunas personas. Conozco a Neri, que muchas veces vino a San Gregorio a hacernos la amplificación cuando nosotros hacíamos eventos al aire libre aquí en San Gregorio. Bueno, en cuanto a lo que ustedes me preguntan de estos 51 años, yo lo primero que tengo que decir que es un milagro de Dios, y que Dios sigue haciendo milagros aún en este tiempo, y que Dios es fiel a su palabra. Cuando Dios llama a una persona, le promete, como dice la Biblia, que va a estar con él todos los días. Así que entonces nosotros somos el cumplimiento de una promesa de Dios, de la fidelidad de Dios y del amor y de la misericordia que ha tenido con nosotros el Señor.
0: Juan Carlos, ¿cómo estuvo celebrando en las últimas horas estos 51 años? ¿Quiénes lo acompañaron? ¿Qué nos puede contar de esa celebración especial del domingo?
2: Bueno, nos acompañó mucha gente. El templo estaba lleno, no había más lugar. Y había gente de diferentes lugares. Había gente de Rivera, había gente de La Paloma, había gente de ahí, de Tacuarembó. Contamos con la presencia del intendente de Tacuarembó y también el alcalde de San Gregorio, y después recibimos la visita de una mujer cantante muy famosa que ha recorrido muchos países de América cantando folclore cristiano, y también estuvo con nosotros, cantando también con nosotros, y nosotros también junto con ella, y fue una fiesta tremenda, pero muy linda, gracias a Dios.
0: Bueno, como es sabido, el Evangelio tiene varias ramas, hay varias iglesias dentro de esta misma característica. Cuéntenos un poco de la suya, ¿qué podemos compartir para los oyentes?
2: Nuestro movimiento comenzó en los Estados Unidos, y bueno, y después de ahí se empezó a llegar a todas partes, y llegó a Uruguay. Gracias a Dios que llegó a Uruguay con la visita de un misionero americano que vino a visitarnos y estuvo algunos meses predicando el Evangelio, y fue él quien nos hizo el desafío y la invitación para que nosotros quedáramos con mi esposa al frente de la obra aquí en San Gregorio. Y bueno, en el mes de agosto del año 1975, después de haber estado por bastante tiempo trabajando en la iglesia, mi esposa más que yo todavía, bueno, decidimos tomar la responsabilidad del pastorado aquí en este lugar, y el grupo nuestro se llama Iglesia de Dios.
0: Ahí está, Iglesia de Dios. Y bueno, ¿cómo están observando ustedes el mundo actual, todos estos flagelos sociales que estamos atravesando y que no son ajenos también a la población de San Gregorio de Polanco?
2: La mayoría de las cosas, ¿verdad?, de las cosas malas y tristes que están pasando en la tierra, son por culpa de nosotros. Porque nosotros fuimos los que rompimos con todos los planes y con todas las cosas que Dios tenía pensado para el mundo y para la tierra. Tenía otra cosa pensado, pero nosotros nos torcimos, y bueno, y por culpa de nosotros es que están pasando todos estos desastres que nosotros vemos y escuchamos todos los días. Pero a pesar de todas esas cosas, Dios con su pueblo sigue siendo fiel y sigue guardando y sigue amparando y sigue renovando la fuerza de su pueblo. Y bueno, y estamos esperando la segunda venida de Jesús, ¿verdad? Cuando Él venga a levantar a ese pueblo suyo. Y le comento por bien cortito, sí, que estuve en Colombia hace unos cuantos años en una conferencia interamericana y había como 67 países representados y ofrecían un taller de

0: radio. El que quisiera ir a un taller de radio, y yo sentí el desafío de ir a ese taller de radio, y estuve todos esos días compartiendo con gente con mucho conocimiento sobre el alcance y lo que la radio puede hacer, y de ahí me vine a San Gregorio y comencé un programa en la radio Ibirapitá, un programa que se llama Un Pueblo Canta, que sigue hasta hoy, por la gracia de Dios. Así que soy un agradecido a Dios y amigo de toda la gente que trabaja en la radio. Un saludo para toda la gente en Tacuarembó y gracias por esta oportunidad que me han dado.
1: Así hablaba con Radio Zorrilla de San Martín el pastor Juan Carlos Lavandera de la Iglesia de Dios de San Gregorio de Polanco.
2: Doctora Begoña Valdés, dermatóloga, da consultas. Pedir hora al WhatsApp 092-643-846.
1: Hacemos una pausa en instantes, más novedades.
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0: Bruno Núñez volvió a consagrarse campeón en sub-18 2000 metros con obstáculos, superando un nuevo récord en CX-140 Radio Zorrilla de San Martín. Así hablaba con nosotros sobre este nuevo logro.
1: Y bueno, la verdad que fue bastante dura la competencia en sí, porque, bueno, éramos varios atletas que, bueno, buscaban la marca, y en donde, bueno, yo decidí ya desde temprano ya empezar con un ritmo fuerte, lo cual me costó un poquito más mantener debido al viento y, bueno, a que el obstáculo en las últimas vueltas duele bastante. Pero no, la verdad que se dio, por suerte, bajé un segundo de lo que es mi otro récord nacional. Y bueno, seguimos con esperanza de seguir bajándolo todavía.
0: Bueno, contanos, Bruno, haciendo un repaso, un año que viene siendo muy productivo para ti, joven destacado a nivel del deporte, sumando más reconocimientos y también tratando de lograr más apoyos para lo que se viene. Contanos qué es lo que está en agenda.
1: Y sí, la verdad que fue un año bastante bastante productivo, como quien dice, me vengo preparando bastante bien. Y bueno, y ahora lo que queda es Floripa, que este miércoles ya estoy viajando para Brasil para correr 5 kilómetros por allá. Y también dos sudamericanos, que uno es U18 en Sao Paulo, Brasil, y otro es U23 en Argentina.
0: ¿En qué fecha se van a estar disputando esas competencias?
1: El próximo mes es a fines del próximo mes es el U18 y el de Argentina todavía no tiene una fecha exacta porque están haciendo remodelaciones de la pista.
0: ¿En qué ciudades me dijiste? ¿En Argentina y dónde más?
1: En Argentina y en Brasil.
0: Ahí está. Y hemos visto también algunas producciones tuyas que estás trabajando muy bien rodeado, entrenando en la pista del estadio Raúl Goyenola y también en otros lugares. Contanos cómo viene siendo esa preparación.
1: Bueno, la verdad que la preparación viene siendo bastante buena, sumando muchos kilómetros. Y bueno, los días que se puede, los días que la pista no se encuentra cerrada, estamos tratando de mantenernos entrenando por ahí.
0: Bruno, felicitaciones a vos, a toda tu familia, a tus padres que siempre están ahí pendiente de cada momento y ayudándote también en la preparación. Bueno, mucha gente y muchos saludos están llegando por el 091-00-1400 felicitándote. Otro orgullo de Tacuarembó. Así que felicitaciones y gracias por estos minutos aquí en Radio Zorrilla.
1: Bueno, muchísimas gracias y bueno, nada, gracias por la invitación y bueno, por difundir lo que es esto, el deporte.
0: Eran expresiones del atleta tacuarembóense Bruno Núñez.
2: Compartimos otras novedades. Fue

0: extraviada, matrícula de moto RAP5514. Se agradece aportar información al 092-997-615.
1: Se ofrece joven para trabajar como sereno, responsable, tratar con David al 094-175-608.
0: Fue dejado olvidado en taxi de parada 18 de julio y Beltrán, lentes de receta. Quien justifique ser su dueño, pasar por la oficina de Radio Zorrilla.
1: Se ofrece señora para cuidar persona mayor en domicilio, sanatorio u hospital. También puede ser como niñera, tratar con Juana al 098-34-5315.
0: Fueron encontrados en la vía pública, matrícula de moto RAO5136 y RAO9316. Sus propietarios pasar a retirar en la oficina de Radio Zorrilla.
1: Lindolfo Nicolás Alarcón Modernel falleció en La Paz del Señor hoy 24 de agosto del 2026 en Tacuarembó. El acto del sepelio se va a realizar su cremación este miércoles 26 de agosto a la hora 8 en el crematorio de Empresa Bris. Se domiciliaba en calle Michelini número 527, no se realiza velatorio. Lindolfo Nicolás Alarcón Modernel, que en paz descanse.
0: Tiempo frío, 8 grados. Más novedades en minutos con el Circuito Cori. Nosotros regresamos mañana a partir de las 7 y en cualquier instante la noticia importante para que usted sea el primero en saberlo.
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1: La temperatura, 7 grados.
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0: Luis, muy buenas noches. Estos son nuestros titulares.
1: Rapiñaron una sucursal del Banco República en Pando utilizando escopetas y armas 9 milímetros y se llevaron dinero aunque aún no se ha contabilizado cuánto.
2: OCE decidió postergar por 60 días el vencimiento de las facturas para los usuarios afectados por las inundaciones en los departamentos más perjudicados.
1: Descendió la cantidad de desplazados a nivel país, pero aumentó en el departamento de Durazno, donde alcanzan casi 500 personas fuera de sus hogares por las inundaciones.
2: En total hay 989 personas desplazadas en todo el territorio nacional, de las cuales 177 son evacuados y 812 corresponden a autoevacuados.
1: La Intendencia de Cerro Largo le solicitó al Gobierno Nacional ayuda para restaurar la caminería rural afectada por las intensas lluvias.
2: Inició en ese departamento el plan retorno de los damnificados por las inundaciones a sus hogares, por lo cual se remarcó la importancia de la desinfección y la deshumidificación de los ambientes.
1: Desplegarán más de un centenar de efectivos policiales en el marco del operativo por la Noche de la Nostalgia en Colonia.
2: La obra en el ex hotel y casino San Rafael superó los 248 millones de dólares y prevén finalizarla en el segundo semestre de 2027.
1: El empresario Giuseppe Cipriani se reunió con el presidente de la República, Yamandú Orsi, para actualizar el estado de las obras en el ex hotel y casino San Rafael.
2: Aclararon el homicidio de un hombre de 30 años en Melo, por el cual la justicia imputó a tres hombres mayores de edad con prisión preventiva por 180 días mientras dura la investigación.
1: Condenaron a dos hombres por estafas a comercios de comida rápida donde realizaban pedidos y pagaban con transferencias falsas en Tacuarembó.
2: Desde el INBA reconocieron que no pueden darle respuestas adecuadas a los productores que afrontan problemas económicos y anímicos por ataques de perros a sus animales.
1: En el panorama deportivo, Antonio Tony Pacheco es el principal candidato a ser el técnico de Central Español luego del cese de Osela y previo a jugar contra su ex equipo, el Montevideo Wanderers.
2: Los socios de Peñarol, mejor ubicados en el ranking de asistencia a los partidos, ya pueden canjear su entrada para el clásico del próximo domingo en el Campeón del Siglo, que contará únicamente con público local.
1: Si luego de las etapas destinadas a los socios quedan localidades disponibles, la venta de entradas generales comenzará el jueves 27 de agosto a la hora 13.
2: En cuanto a los precios, los socios de Peñarol podrán canjear de forma gratuita sus entradas para las tribunas Welfi, Cataldi y Damiani, mientras que la Henderson tendrá un costo de 1.340 pesos.
1: Para el público general, las localidades tendrán los siguientes valores: 700 pesos para la tribuna Welfi, 750 para la tribuna Cataldi, 1.130 pesos para la tribuna José Pedro Damiani y 1.760 para la tribuna Henderson.
2: El club saudí Diriyah hizo oficial la presentación del delantero uruguayo Darwin Núñez, que llegó a préstamo desde el Al Hilal luego de una temporada donde jugó pocos minutos.
1: En el panorama internacional, el número de muertos por los devastadores terremotos de hace dos meses en Venezuela alcanzó los 6.509 víctimas, según el balance oficial publicado este lunes, que suma 71 muertes respecto a los reportados la semana anterior.
2: La justicia paraguaya dictó en las últimas horas la

0: condenas máximas contra tres hombres acusados de asesinar a la hija de un ex gobernador del departamento de Amambay, que limita con Brasil, en octubre de 2021, cuando atacaron a tiros a un presunto narcotraficante a la salida de una fiesta.
1: Tiempo frío en capital, cielo claro, 7 grados la temperatura a esta hora.
0: Los vientos que soplan del sector este a 4 kilómetros en la hora.
1: Presión atmosférica 1024.9 hectopascales.
0: Humedad 73%.
1: Visibilidad 15 kilómetros.
0: Algunos datos de otras zonas del país.
1: Colonia, cielo claro, 8 grados.
0: Durazno, algo nuboso, 6.
1: Maldonado, nuboso, 7.
0: Rivera, claro, 8.
1: Rocha, cielo cubierto, 4 grados.
0: Para la próxima jornada, el Inumet pronostica cielo claro y despejado con algunas nubes, periodos de nuboso. También se prevén heladas, nieblas y neblinas.
1: Damos inicio al detalle de la información. 4 delincuentes armados con escopetas y 9 milímetros rapiñaron la sucursal del Banco República en Pando.
0: Los delincuentes se llevaron dinero, pero todavía no se constató cuánto, al tiempo que la policía y los servicios del banco están recabando los datos correspondientes. Esto lo indicaron desde la entidad.
1: La policía tomó conocimiento del caso por medio del botón de pánico que existe en el edificio.
0: Un video muestra el momento en el que los 4, la mayoría con rostros cubiertos, salieron de la sucursal y se subieron a un vehículo de alta gama.
1: De acuerdo a información primaria, circulaban en un auto Mercedes-Benz oscuro en el que huyeron con bolsones y fueron vistos, de acuerdo a los reportes, en el kilómetro 29 de Ruta 8.
0: En otros temas, OCE decidió postergar por 60 días el vencimiento de las facturas para los usuarios afectados por las inundaciones en los departamentos más perjudicados.
1: La medida alcanzará a los evacuados y autoevacuados y se suma a las bonificaciones y prórrogas anunciadas por UTE para las familias damnificadas por las intensas lluvias.
0: El presidente de OCE, Pablo Ferreri, en diálogo con Radio Monte Carlo y Cori hace minutos nada más, brindó los detalles de esta iniciativa y explicó cómo se puede acceder a este beneficio.
2: Primero que nada, toda nuestra solidaridad con aquellos que están atravesando situaciones de emergencia, que han tenido que ser evacuados de sus domicilios. Todos sabemos lo complejo que es esa situación. En el caso de OCE hemos tenido que estar muy atentos para asegurar el servicio. Hemos tenido situaciones un poco complejas tanto en Salto como en la ciudad de Melo, también en la ciudad de Villadero, en Rivera, en distintas localidades, pero hemos por suerte sobrellevado todos los contratiempos y estamos brindando servicio de agua potable en todo el Uruguay a pesar de las inclemencias climáticas. En el caso de aquellos que se han visto comprometidos con estas evacuaciones, hemos decidido todo el directorio en su conjunto postergar los vencimientos por 60 días, todo esto en coordinación con los ECOED departamentales y con el SINAE. Cruzaremos la información para ver quiénes han tenido que ser evacuados para suspenderles el pago de la factura y luego ver las bonificaciones correspondientes. Pero sí, la primera medida fue hacer esta postergación en aquellos casos de familias que hayan tenido que ser evacuadas.
0: ¿Cómo pueden hacer las personas para acceder a este beneficio?
2: Bueno, no, nosotros cruzando la información con los ECOE departamentales, automáticamente lo iremos suspendiendo el pago de las facturas, postergando por 60 días. O sea, no tiene que hacer ningún trámite el que haya sido evacuado y esté esto registrado en los ECOE y en el SINAE.
0: Eran declaraciones del presidente de OCE, Pablo Ferreri.
1: La Intendencia de Cerro Largo le solicitó al Gobierno Nacional ayuda para restaurar la caminería rural afectada por las intensas lluvias.
0: El intendente Cristian Morel indicó que ya enviaron un informe a Presidencia, al tiempo que anunció una reunión entre el presidente del Congreso de Intendentes, Carlos Enciso, y Yamandú Orsi.
1: En diálogo con Radio Monte Carlo y Cori, también se refirió al plan retorno luego de las inundaciones que afectaron a ese departamento y valoró la colaboración de la población con donaciones.
3: La verdad que en Río Branco, que ha sido un poco más complejo que el Melo, nos hace a que la gente está volviendo a las casas y que este 25 mañana ya van a poder estar cada uno en sus hogares. La parte más difícil, la limpieza, el ver qué le dejó, es lo que ahora empezamos a tratar de caminar esto. Lo más problemático en realidad es el destrozo que nos dejó en caminería rural, el destrozo que nos dejó dentro de las propias ciudades, que ahora reflotar todo eso no es una cosa fácil.
0: La Intendencia ha pedido la colaboración de diversas instituciones y la ha recibido, ¿verdad? ¿Cuál es su respuesta ante esta ayuda de la población?
3: La ayuda de la población ha sido muy correcta. Es más, nosotros hace 48 horas hicimos un posteo que no estábamos pensando más

0: naciones, que estábamos tranquilos con todo lo que teníamos y eso nos permitía a nosotros darle la tranquilidad a la gente. Obviamente ahora nosotros vamos a precisar una respuesta del gobierno central en una ayuda para lo que va a ser la recuperación de la caminera rural, que hace pocas horas pasamos un informe, ya que creo que el intendente sí, bien dicho, Carlos Enciso tendrá una reunión con el presidente y después dentro de la ciudad, que bastante nos destrozó.
1: Desplegarán dos operativos distintos en Cerro Largo en el marco de la Noche de la Nostalgia.
2: El jerarca comunal Cristian Morel apuntó contra los exintendentes departamentales por no aplicar la obligatoriedad del uso del casco en periodos anteriores.
1: Cuestionó además lo que entiende como una cultura de la ciudad de Melo, donde no era obligatorio el uso del casco, y la comparó con Río Branco.
2: En diálogo con Radio Monte Carlo y Cori remarcó la importancia de incorporar este elemento para la seguridad vial y brindó los detalles de estos operativos.
0: En una realidad, un departamento que increíblemente se divide en dos formas de llevar el tránsito adelante, y la mía, suavecito, porque las culturas de las ciudades hay que tenerle cuidado. Yo vengo de una ciudad durante 10 años, los operativos eran estrictos, donde la gente usa casco, donde los autos no se paran contramano. Me metí en una cultura de Melo media confusa, donde la gente no usaba prácticamente casco, donde el tránsito era un poco bastante, vamos a nombrar como me gusta a mí, bastante relajado. Un doctor del nosocomio de Camsel, del CTI, dijo que en este último año, agosto del 25 de agosto de 2025, los siniestros por moto han bajado la cantidad de gente internada en CTI. Y eso a mí me permite decirles que le vamos poco a poco poniendo la obligación a la gente de algo que es obligatorio en todo el país, pero que acá al menos no era, que era el uso del casco. Bueno, hoy va a ser una noche que prácticamente va a ser obligatorio el uso del casco. Es una vergüenza que yo te esté diciendo esto, pero es la cultura de una ciudad y un político no la saca de un día a otro. Pero sí va poco a poco dándole números que son buenos. Otro número que es interesante y que lo vamos a lograr, si Dios quiere, en el año 2025... Lamentablemente tuvimos 13 fallecidos en tránsito. El director de tránsito me dijo que este año él, si llega a los 13, se iba. Gracias a Dios estamos entrando en el mes 9 y tenemos solamente, lamentablemente, solamente 7 fallecidos, pero en la misma vez el año pasado llevamos 10 ya. Esperemos que hoy sea una noche tranquila, que transcurra con tranquilidad. Vamos a hacer un gran operativo con la policía, pero debo decirte que son dos operativos diferentes. El de Río Branco, el que se viene haciendo hace 10 años, con la obligatoriedad de todo. El de Melo, haciéndole entender a la gente que necesitamos ordenar un poco más la cosa. Nosotros desde la Intendencia hemos regalado casi 200 cascos. Yo voy a seguir regalando cascos y voy a lograr que este Melo un día sea una estampa, ver a la gente de casco, que antiguamente era una vergüenza.
3: ¿Y a qué se debe la idiosincrasia de la población de no usar casco en esa ciudad?
0: Con cautela debo contestarte. Hubieron intendentes antes que yo. Y con eso creo que te contesto todo.
1: Eran declaraciones del intendente de Cerro Largo, Cristian Morel.
2: Desplegarán más de un centenar de efectivos policiales en el marco del operativo Por la Noche de la Nostalgia en Colonia.
1: Se realizarán controles de alcoholemia y también de presencia de drogas en la sangre, al tiempo que participará la Intendencia Departamental y la UNASEP para apoyar al Ministerio del Interior.
2: El jefe de policía, Paulo Costa, en diálogo con Radio Monte Carlo y Cori, brindó los detalles del operativo y enumeró las fiestas que se realizarán a lo largo y ancho de todo el departamento.
4: En el marco de la política de seguridad pública dispuesta por la Dirección de la Policía Nacional y también por la Unidad Nacional de Seguridad Vial, establecimos un operativo que lo hacemos todos los años, en este caso más que nada apuntando a la prevención con unidades de la Jefatura de Policía de Colonia, de la Dirección Nacional de Policía Caminera y de la Dirección de Tránsito de la Intendencia Municipal también, así como Prefectura Nacional Naval y la Dirección Nacional de Bomberos. Desplegamos alrededor de unos 40 vehículos con un total de 115 policías y más la gente de prefectura que también despliega su personal, Eso está establecido y desplegado a nivel de todo Colonia, de las localidades donde va a haber más fiestas o más concentración de público, digamos. Aquí en Colonia del Sacramento van a haber unas cuantas fiestas, en la Plaza de Toro, es la más grande, digamos, pues en Carmelo, también en Palmira, alguna en Nueva Helvecia también. Y bueno, el objetivo de esto es que salgamos y volvamos todos a casa, ¿no? Que el que

0: que va a conducir, que no consuma alcohol o alguna otra sustancia ilegal, digamos, porque van a haber controles, tanto de espirometrías como de THC, y también vamos a fiscalizar la normativa vigente, es decir, la documentación de los vehículos, la acreditación de la propiedad y la habilitación para conducir.
1: Eran declaraciones del jefe de policía de Colonia, Paulo Costa.
2: Se lanzó el operativo por la noche de la nostalgia en Montevideo, que se extenderá hasta las primeras horas de este martes 25 de agosto. Y en total, a nivel país, se utilizarán más de 1.700 efectivos.
1: Habrá operativos de contralor vehicular, donde se corroborará la documentación del rodado y de su conductor, al tiempo que se efectuarán espirometrías y otros controles adicionales en caso de ser necesarios.
2: La participación policial en Montevideo supera los 170 efectivos y se utilizarán más de 600 vehículos a nivel país, dijo el jefe del Estado Mayor de la Policía Nacional, Johnny Mezquita.
1: También se coordinarán acciones con el apoyo de Dirección Nacional de Policía Caminera y de la Dirección Nacional de la Guardia Republicana.
2: En ese entendido, el director nacional de la Policía Caminera, Luis Calzada, destacó que también se implementará por primera vez el uso de drones en todo el país, pero principalmente en zona metropolitana.
3: La Dirección Nacional de Policía Caminera, en conjunto y en forma coordinada con diferentes jefaturas de policía de todo el territorio, al igual que también con cuerpos inspectivos municipales, estará desplegando el 100% de su fuerza efectiva en controles, en puntos fijos, puntos móviles. En esta oportunidad es el primer 24 de agosto que la unidad cuenta con la incorporación de tecnología, como son los drones. Por tanto, esa tecnología va a ser aplicada para todo lo que tenga que ver con crear evidencia, filmación, apoyar el trabajo de nuestros policías en los diferentes puntos de control.
4: ¿Es en todo el país el uso de drones? ¿Cómo surgió además esta aplicación? ¿Hubo pruebas previas además, acciones previas en operativo?
3: Sí, se está trabajando ya con el equipo, con la brigada de drones. Particularmente va a concentrar el área metropolitana esta tecnología, pero sí es una prueba, son equipos que ya se han probado en diferentes procedimientos y el resultado ha sido óptimo.
4: ¿Qué permiten, por ejemplo, para explicarle a la población?
3: Permiten, antes del arribo de las unidades móviles, ya permite tener conocimiento de lo que se puede estar llevando a cabo en un cierto punto. En este caso, particularmente, es hacer una vigilancia aérea que va a permitir ver el comportamiento de los usuarios antes de llegar a los puntos de control.
1: Eran declaraciones de Luis Calzada.
2: En otros temas, el empresario Giuseppe Cipriani se reunió con el presidente Yamandú Orsi, con quien realizó una actualización de las obras en San Rafael, y destacó que las mismas finalizarán en el año 2027.
1: En ese entendido, destacó que este lunes se reactivaron las actividades luego de la paralización de la obra por diferencias con la constructora Criba, y que ya ingresaron unos 400 obreros.
2: Sobre el relacionamiento con esta empresa, Cipriani señaló que siempre pueden existir desavenencias, pero que todo se soluciona.
5: Yo creo que tuvimos una buenísima charla con el presidente. Se ha dicho que está muy contento que la obra, hoy entraron 400 personas en la obra. Está muy contento que se solucionó el tema con el sindicato y que la obra siga. También con Criba solucionamos todo. Entonces el presidente está muy contento. Tenemos 300 personas que se están ahora entrenando en la academia, y esto lo va a pensar cómo puede ayudar al Grupo Cipriani para que esta persona quede con trabajo.
6: ¿Y usted por qué pidió la reunión?
5: Pedimos reunión por encontrarlo, por contarle que está todo bien, que la obra sigue, que la inversión sigue, que vamos adelante.
7: Y esas 300 personas que usted decía que están ahora en la academia, con opción de que se puedan reintegrar también, ¿esa es la idea?
5: Sí, que se pueda reintegrar y ver qué puede hacer el gobierno por ayudarlas y ayudarnos a nosotros también.
8: El intendente Maldonado estuvo hace un ratito acá por Torre Ejecutiva y dijo tener confianza de que el hotel esté abriendo el año que viene. ¿Eso se mantiene, esa idea?
5: Exactamente, se abre el año que viene. Yo creo que la construcción se va a terminar en abril, mayo, y después se abrirá el 1 de octubre.
6: ¿Cómo quedó el vínculo con Criba?
5: Vínculo, no sé qué es.
7: Relación.
5: Bien, todo bien, seguimos. adelante. A veces en la vida hay discrepancias y se soluciona. Entonces solucionamos las diferencias y adelantamos adelante.
9: ¿Estuvieron hablando sobre la conflictividad laboral con el presidente?
5: De verdad, no tanto. No, yo creo que todo lo que pasó y vamos a mirar adelante cómo podemos hacer la cosa mejor ahora.
1: Eran declaraciones del empresario Giuseppe Cipriani.
2: La obra en el ex Hotel San Rafael, Hotel y Casino, superó los 248 millones de dólares y prevén finalizarla en el segundo semestre del año que viene.
1: Así lo confirmó el intendente de Maldonado, Miguel Abella, quien señaló que la situación se viene normalizando y que la inversión ya superó el umbral de lo proyectado en la licitación.
2: Confirmó también que tanto el Zunca como desde la parte empresarial aseguraron la continuidad de los 600 trabajadores implicados en las obras.
10: Más o menos se viene caminando de vuelta el proyecto, viene con algún atraso lógico, aparte del tiempo y de las cosas que tenga, pero la inversión ya supera los 248 millones de dólares, por lo cual superó el umbral de lo que era la licitación, o sea que estamos muy expresados que si no es este verano, el año que viene va a estar pronto funcionando.
11: Las demoras se argumentan en el problema contractual que hubo entre los concesionarios y los contratistas, ¿o tiene que ver también el conflicto sindical?
10: A ver, yo no voy a atribuir las demoras de ningún tipo porque es un tema entre particulares, ni el gobierno nacional ni el gobierno departamental tienen que ver en esa injerencia. Los permisos que se necesitaban tanto del gobierno nacional como del gobierno departamental han funcionado de forma correcta, entonces esto pasa más que nada por la órbita particular y no por la parte directamente del gobierno.
7: ¿Y qué pasa con los trabajadores? Porque se hablaba de unos 300 trabajadores que aproximadamente quedan sin la oportunidad de poder seguir trabajando en la obra.
10: Supuestamente el número que nosotros manejamos es casi 600 trabajadores. 300 eran los de Criba y casi 300 por su contrato distinto. Tenemos la seguridad, y nos transmitió el propio Cipriani, y lo ha transmitido la gente del Zunca, que se van a mantener todos los puestos de trabajo.
1: Eran declaraciones del intendente de Maldonado, Miguel Abella.
2: La policía aclaró el homicidio de un hombre de 30 años asesinado en Melo.
1: Se logró la detención de tres personas mayores de edad, quienes fueron imputadas por la justicia a prisión preventiva por 180 días mientras dura la investigación.
2: Nos amplía la información desde Cerro Largo el colega José Luis Barbosa.
12: Está aclarado el homicidio ocurrido en las primeras horas del pasado 23 de agosto. El procedimiento se inició tras tomar conocimiento de un incidente con un arma de fuego registrado en las inmediaciones de calle General Prim y Las Tropas, donde resultó fallecido un hombre de 30 años. Como resultado de un rápido despliegue operativo e investigativo, el personal actuante logró la detención de tres hombres mayores de edad y la incautación de elementos relevantes para la causa. Sometidos los detenidos ante la justicia letrada, finalizada la audiencia, se dispuso la formalización de la investigación para los tres implicados: GL, de 45 años, sin antecedentes penales, imputado como presunto autor penalmente responsable de un delito de homicidio a título de dolo eventual, disponiéndose como medida cautelar la prisión preventiva por el plazo de 180 días. ER, de 47 años, sin antecedentes penales, imputado como presunto autor penalmente responsable de un delito de tráfico interno de armas de fuego en la modalidad de adquisición sin autorización en régimen de reiteración real, con un delito de encubrimiento, imponiéndosele prisión preventiva por 180 días. Y finalmente, ML, de 39 años, poseedor de antecedentes penales, imputado como presunto autor penalmente responsable de un delito de encubrimiento, imponiéndose a sí mismo la prisión preventiva por el plazo de 180 días. Hemos informado desde Cerro Largo para los estimados colegas de Monte Carlo y el Gran Circuito Cori. Les habló José Luis Barbosa.
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0: 7 grados.
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2: 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En informativo Cori llegan noticias del sector agropecuario.
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5: Luis Cabrera, buenas noches.
6: Buenas noches. El mercado del ganado gordo se mantiene firme, con una demanda sostenida y una oferta muy escasa. Los novillos generales se posicionan en torno de los $5.90 por kilo, mientras los buenos alcanzan los $5.95 y algunos negocios puntuales llegan a los $6 el kilo. Según indicó Jerónimo Brea, del escritorio Brea Sarabia, se trata de valores históricos con una industria que continúa buscando ganado.
7: Sin duda, Luis, firme, muy demandado el mercado del gordo, también hay muy poca oferta, recién ahora en algunos lados se están dando las condiciones para que los productores puedan engordar, pero estas referencias que estamos marcando, sin duda que al productor lo motiva a mirar para adelante, a tratar de engordar lo antes posible para tratar de adquirir estos valores. Nosotros, el escritorio Juan Brea Sarabia, hoy posiciona un novillo en el eje de los 5.90, los novillos más generales. A ver, negocios que realizamos, son negocios concretos que realizamos la semana pasada, ¿tá? No son de esta semana puntual, son negocios que se cerraron la semana pasada y se cargan esta semana. Al novillo, corriendo un novillo más general en el eje de los 5.90. Los novillos buenos, 5.95. Nosotros personalmente no hemos logrado los $6, pero tampoco tenemos ni volumen ni calidad como para poder lograr ese valor. Así que nosotros posicionamos al novillo en el eje de los 5.90 y 5.95, valores concretos que se han realizado, ¿tá? Sobre negocios concretos. La vaca, 5.55, vacas buenas. Se puede llegar a conseguir algo más por volumen, por calidad, pero tampoco lo tenemos nosotros, o sea que nosotros posicionamos a la vaca en el eje de los 5.55, vaquillona, acompañamos lo que es la referencia que está marcando consignatario, porque hasta el momento no hemos cotizado, pero sin duda que estamos hablando de valores históricos, de entradas rápidas, de una industria que está precisando los ganados, pero vamos a ser conscientes y realistas que hay muy poca oferta de ganado gordo, así que bueno, aquellos ganados que aparecen se valorizan muy bien, ¿no?
6: Ahí en la zona, digamos, y en toda la zona de influencia del escritorio, el tema perspectivas de oferta en este contexto, ¿no? De tan escaso oferta, perspectivas para adelante, ¿cómo lo están visualizando?
7: Y bueno, estamos en una época del año donde en la zona de nosotros los productores siempre están un pasito adelantado a la jugada y tratan de vender los meses anteriores para alivianar las cargas y para no estar corriendo de atrás en invierno. También entiendo que estos valores que se están manejando, yo creo que hay muchos productores que tienen que ser conscientes que ojalá esto venga para quedarse, pero a veces estas coyunturas no duran mucho.
6: Era Jerónimo Brea, del escritorio Brea Sarabia. Para Informativo Cori y Radio Monte Carlo, informó Luis Cabrera.
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8: Y en el final de esta entrega informativa les recordamos noche fría en Montevideo con cielo claro, despejado y 7 grados de temperatura.
9: Para la próxima jornada Inumet pronostica cielo claro y algo nuboso con periodos de nuboso, heladas, nieblas y neblinas.
8: La temperatura mínima prevista para la entrante madrugada será de 2 grados, mientras que la máxima no superará los 17.
9: Para el día miércoles anticipa tiempo nuboso, algo nuboso, con periodos de claro, nieblas y presencia de neblinas.
8: Participamos en esta edición noticiosa
9: informativistas Ignacio Barbosa y Enzo Ferrari.
8: Producción Viviana Bermúdez y Rodrigo Lozano.
9: Agro Luis Cabrera.
8: Operador Mateo Kogan.
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